0: Bueno, muchas gracias por seguir ahí al otro lado de la radio, compartiendo con nosotros esta madrugada, una madrugada de confesiones, de confidencias, de conversaciones y un poco también de preguntas, ¿no? De buscar que alguien también se sienta identificado, que empatice un poco con tu historia. Nuestro número de teléfono es el 927-1010 y nuestro número de WhatsApp es el 659-3512-17. Puedes enviarnos una nota de voz o bien puedes llamarnos en directo para contarnos tu historia. Basile, buenas noches.
1: Hola, buenas, Álvaro.
0: Adelante, Basile.
1: Te voy a contar, pues bueno, esto no lo suelo hacer delante de nadie y pues me cuesta hablar de ello, la verdad. Es algo que me ha pasado hace poco, reciente. Uh-huh. Y he estado con una chica pues bastante tiempo, unos 5 o 6 años. Estuvimos bastante enamorados. Pero bueno, pues como todo tiene su brillo, también tiene su oscuridad. Y pasó un tiempo en el que estuvimos bien, los primeros años. Luego se fue apagando la chispa y fue algo muy raro, la verdad, porque yo no me esperaba esto, y menos de una persona tan cercana como puede ser un familiar.
0: Pero vamos a situarnos un poco en la relación. ¿Cuánto tiempo has estado con esta chica?
1: Estuvimos juntos casi 6 años, la verdad.
0: Vale, 6 años de relación. ¿Qué edades tenéis más o menos para situarnos y ponernos un poquito en vuestra historia?
1: Pues yo cuando empecé con la chica tenía 25 años más o menos. Uh-huh. Y ella tenía, pues bueno, era más jovencita, tenía uh-huh. 20 años.
0: Muy bien.
1: Y pues bueno, la verdad que todo fue muy bonito, como te estaba contando. Pero claro, después de una ruptura tan dolorosa, la verdad que lo pasé bastante mal. Porque yo, claro, yo iba a trabajar, ella no trabajaba porque, bueno, era menor, estudiaba, hacía sus cursos, su universidad, bueno. Que la verdad que no sé cómo decirlo muy bien, pero estudiaba.
0: Vale.
1: Y yo trabajaba, claro. Uh-huh. Pues un día así, tranquilamente trabajando, yo, para ponerte en contexto y que lo sepas más o menos, yo con mis padres, bueno, con mi madre sí me llevo bien, pero con mi padre, pues, la verdad que hemos tenido una relación muy, muy jodida. Y claro, pues mis padres se separaron, no vivieron juntos y tal. Y mi padre bastante joven, ya que me tuvieron jóvenes. Uh-huh. Y un día, pues, llegué a casa y me los encontré ahí, en el cuarto. No estaban ni desnudos ni nada, pero yo ya me olía algo. Digo, pero mi padre con mi pareja.
0: ¿A tu pareja? ¿Con tu padre?
1: Claro. Ostras. Eso es lo que más me extrañó, la verdad. Y es algo que duele profundamente, porque, bueno, un ser desconocido, pues, te lo tomas de otra manera, por así decirlo. O sea, bueno, pues es lo que hay. La vida es una, sigue. Pero con tu propio padre, la verdad que algo doloroso, porque dices, ¿y ahora qué hago? Que yo hay días en los que me levanto, la verdad, y solo pienso en hacer una locura, Álvaro.
0: Bueno, no, Basile, eso es, bueno, ni lo último, eso, ni siquiera hay que tenerlo en mente. Voy a situarme un poco porque son como muchos datos en esta historia. La relación que tú tienes con ella, entiendo que es una relación que compartes con tu familia, es una persona que va a tu casa a comer, a tener un trato, bueno, pues como la pareja de tu hijo, de su hijo, perdón, en este caso. ¿Cómo es la relación de tu padre, cómo es la relación de tu madre con tu exnovia? Porque es tu ex ahora ya.
1: Ahora es mi ex, efectivamente. Llevamos separados 2 años y medio ya. Y como te he dicho, lo he pasado bastante mal. Yo he pasado por 2 centros psiquiátricos. He tenido una depresión bastante grande. Por su culpa, lo que tuvimos. Y la verdad que lo pasé mal. La relación entre ella y yo en casa, pues bueno, yo ya te digo, yo vivo con mi madre. Mi madre sí que lo entiende y tal, porque esto lo sabe ella también. Y no se lo perdonaría a mi padre en la vida, la verdad. Si no se lo perdono yo creo que ella menos.
0: Vale, o sea que me estás contando que esto que ocurrió entre tu padre y tu expareja también lo sabe tu madre.
1: Sí, efectivamente.
0: Ellos estaban separados ya.
1: Ellos estaban separados. Estaban separados. Separados.
0: ¿Por qué se separaron
1: porque
0: tus padres?
1: Tuvo una aventura con otra persona y pues pasó lo que pasó.
0: Vale, y tu madre se había separado. Cuando tú le decides contar esto a tu madre, ¿en qué contexto se lo cuentas o cómo se lo cuentas? ¿Cómo le dices, oye, papá, mi padre ha tenido, bueno, pues le he pillado con mi pareja? ¿Cómo se lo cuentas?
1: La verdad que se lo conté a Álvaro con mucha rabia, llorando. Es que además ahora mismo lo recuerdo y se me está poniendo la voz temblorosa otra vez porque la verdad que me hizo mucho daño. Y yo se lo conté a mi madre, claro, no se lo creyó. Porque dijo, ¿cómo va a hacer eso? Y es que hasta que no le tuve que decir de verdad, en plan, desde corazón, le expliqué cómo fue la situación, desde el trabajo, ver a tu padre con tu novia en la habitación, eso no es algo de mucho agrado, que no estaban ni de vestidos ni nada, pero claro, ya hay indicios de algo.
0: Ostras, que tiene que ser muy duro, sobre todo a esa edad, y luego cómo te replanteas tu vida sentimental con otra persona, cómo superas ese duelo, no solamente con tu pareja, sino también con tu padre. Me has dicho que la relación con tu padre no era muy buena, que más bien tenéis
1: No,
0: una
1: con mi
0: relación
1: padre,
0: mala.
1: yo ahora mismo, Álvaro, sinceramente, estoy en la radio, pero yo a mi padre mejor no digo lo que le haría. Porque la verdad que es que cada día y cada noche me lo planteo y me aguanto las ganas de ir y hacer una locura de verdad.
0: Mejor hay que saber
1: Pero sí.
0: pasar página. Han pasado 2 años, me has dicho, y
1: Sí.
0: entiendo que ahora has rehecho un poco tu vida. ¿Cómo has trabajado este duelo, no? Porque hablamos de una etapa, entiendo que muy jodida en tu vida, precisamente por la edad, precisamente por la cercanía de los familiares de tu pareja. ¿Cómo has gestionado el duelo? Me has dicho que has estado en tratamiento psiquiátrico, pero luego ya a uno le toca caminar solo, Basile.
1: La verdad que estuve, y bueno, ahora ya voy saliendo poco a poco más a la calle, pero estuve encerrado en mi casa muchísimo tiempo, luchando con mis demonios internos y intentando pues verle otra vez una sonrisa a la vida. Porque se me hacía muy complicado, a día de hoy también se me hace complicado aún, pero intento tirar para adelante. Al tema de relaciones, ahora mismo estoy bastante bloqueado, o sea, no me apetece, no es que no me apetezca, es que no puedo estar con ninguna persona.
0: No me extraña.
1: Lo intenté, pero se me hace imposible, porque es que se me vienen solo esos recuerdos solamente, Álvaro.
0: Bueno, tienes que pensar, yo no soy tampoco un profesional para aconsejarte en este sentido, pero tienes que pensar sobre todo que al final la vida son etapas y que a uno a lo largo de la vida, desde que es muy pequeño hasta que es muy mayor, pues le toca vivir etapas muy diferentes, muy distintas y muchas de ellas muy dolorosas. Y ojo que lo tuyo es muy doloroso, pero es que hay personas que se tienen que enfrentar a muertes de familiares muy
1: Preferiría
0: jóvenes.
1: estar muerto, Álvaro.
0: Pero para eso precisamente tenemos las herramientas en la calle, con los profesionales, con nuestro entorno. ¿Cómo es tu vida con tus amigos, con tus familiares? Porque entiendo que si tus padres están separados, tú tienes relación con tu madre. ¿Tienes alguna relación con tu padre o ya ninguna?
1: Ninguna, ninguna. Prácticamente por lo que te he dicho, Álvaro, es que es verle y cometería un delito grave, pero muy grave. Y prefiero ni siquiera verle, ni saber de él, ni nada. La única persona que ha estado a mi lado ha sido mi madre todo este tiempo. Y la verdad que se lo agradezco. Es mi ángel, mi mejor ángel.
0: Tu ángel de la
1: Porque la verdad
0: guarda.
1: que me ha estado. Sí, la verdad que sí, Álvaro. Porque me ha cuidado, ha evitado que haga alguna estupidez. Y sobre todo, pues bueno, pues me aconseja, como una buena madre que es. Y me intenta llevar por el buen camino. Pero es lo que te digo, Álvaro, es algo, no sé, complicado, o sea, y
0: Es muy
1: más con esa
0: difícil
1: edad de joven,
0: superarlo,
1: porque
0: entiendo.
1: yo entiendo que una muerte es algo más traumático, como tú has dicho, pero es lo que te he dicho, preferiría estar muerto.
0: Bueno, tranquilo, Basile. Oye, tus amigos. Eres un chaval joven, tendrás amigos, saldrás, entrarás, tendrás una vida social. ¿Cómo te han ayudado? ¿Cómo te han apoyado?
1: La
0: Uno con.
1: verdad que la mayoría se separaron de mi lado. Amigos en las buenas, pero en las malas me he dado cuenta que la vida. Pues la verdad que no tienes amigos. Desde entonces tampoco tengo mucha vida social, la verdad. Estoy, no sé, algo bloqueado en muchos sentidos de mi vida. Y por eso digo, voy a buscar alguna, bueno, más que solución, algún buen consejo.
0: Bueno, una herramienta, que este programa
1: Una herramienta también.
0: hace una cosa valiosísima, que es empatizar, que es escuchar y que es un poquito de terapia, ¿no? Aquí alrededor de este micrófono, de esta mesa, en la que muchos oyentes, pues estoy seguro que se van a sentir identificados contigo. Estoy seguro que gente joven que está escuchando la radio y que pueda, bueno, pues ayudarte a entender un poco todo esto y sobre todo a superar, como te decía antes, esas etapas que desgraciadamente las tenemos que vivir y también las tenemos que pasar. Y las pasaremos.
1: Eso espero, Álvaro, de verdad, con todo el corazón en la mano, espero que de verdad esta etapa ni la quiero recordar nunca en mi vida. O sea, quisiera hacer como un dilete de mi mente.
0: Bueno. Basile, muchísimas gracias. Buenas noches.
1: Muchas gracias a ti, Álvaro. Gracias por escucharme y un abrazo.
0: Ostras, qué duro, ¿eh? Qué duro. A veces cuando me dicen en tu programa hay historias que a uno le dejan la sangre helada. En tu programa escucháis la vida tal cual, sin ningún filtro, sin ninguna floritura. Todo lo contrario, con muchísima verdad, con sentimiento y sobre todo con luz. Con esa luz que quizá a otras personas les falte. Venga, vamos a ayudar a Basile. Nuestro número de teléfono es el 927-1010. También puedes dejarle una nota de audio en el WhatsApp del programa.
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1: Bueno, estaba yo pensando lo complicado, difícil, que es muchas veces caminar ahí a contracorriente, remar contra marea, ¿no? Cuando has vivido una traición de este calibre, que viene además de tu propia familia, de tu padre, ¿no? Hoy hablamos un poco, más que de la traición de su chica, la traición de un padre, ¿no? Estamos en esta noche en la que vamos a desmenuzar bien este testimonio, vamos a buscar todas las aristas, todos los lados de esta figura en la que existen precisamente eso, muchas caras, 6 años, mucho tiempo, tiempo suficiente para que al final, bueno, pues Basile vea que su amor ha creado raíces, ha creado una dependencia, y cuando pasa todo este tiempo, que parece que además ya, bueno, pues te relajas, ves como alguien de tu familia, alguien que es importante, te traiciona de esta manera. Venga, conectamos con los corresponsales contigo, 659 35 12 17 927 1010, teléfono y WhatsApp de los corresponsales.
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3: Buenas noches, soy Lourdes, corresponsal de Burgos, mi odio es para Basile. Bueno, Basile, la verdad que ha sido una etapa muy dura por donde has pasado, porque, bueno, más que era tu padre y tu pareja. Pero bueno, ya hay que olvidarte de esa etapa, porque yo pienso que al final, cuanto más rencor los tengas, es peor para ti, te estás haciendo tú más daño. Entonces, lo mejor es olvidarte e ignorarlos, ¿vale? Es lo mejor. Y bueno, tienes a tu madre, que es un gran pilar en tu vida, y tienes que animarte y estar contento para que tu madre te vea feliz. Porque yo siempre digo un lema: si nuestros hijos son felices, nosotros somos felices. Ese es el mejor lema. Yo siempre se lo digo a mis hijos. Entonces, Basile, intenta animarte y a tu vida, vete a gimnasios, a tomar algo por ahí, que aunque los amigos te hayan defraudado, seguro que te salen amigos nuevos y buenas personas, ¿por qué no? Y bueno, y pensar en positivo siempre. Vale, Basile, que eres muy joven, tienes una vida por delante y verás cómo al final la vida te devolverá cosas bonitas, ¿vale? Venga, pues nada, un abrazo y buenas noches. Quiero mandar un saludo especial a mis corresponsales, sobre todo a Monse, a mi Laurita de Sevilla y a Joan, ¿vale? Un beso, gracias.
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4: Hola, buenas noches a todos. A ver, mi mensaje es para Basile, decirle que se anime, que entiendo que ahora lo está pasando mal, pero que de todo se sale. Y te hablo por experiencia. A mí me pasó, mi marido se acostó con la mujer de su hermano, estando los cuatro en casa, yo incluida. Y bueno, a mí me pilló 25 años de matrimonio, mi vida hecha, 2 hijos, te puedes imaginar. Yo también estuve 3 años en el infierno. Remonté porque en uno de los últimos ataques de ansiedad que me dio por pegarme, morderme, arañarme, en fin, pues la solución ya era ingresarme en un psiquiátrico. Y ahí fue que toqué fondo y dije, no, a mí un hombre no me lleva a un psiquiátrico, ni mis hijos me van a ver a un psiquiátrico. Y ese fue el punto de inflexión.
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1: Bueno, pues continuamos aquí compartiendo esta madrugada en ¿Qué falló en lo vuestro? En Cadena Dial, gracias por estar al otro lado. Yo entiendo perfectamente que Basile sienta una rabia tremenda, ¿eh? Si tú estás trabajando duro, construyendo un futuro con esa persona a la que amas, a la que quieres, ¿cómo encajas que tu padre rompa todos los límites, absolutamente todos los límites del respeto y de la familia, para dejar un trapillo a su propio hijo? Es algo que nos sobrepasa, es algo que nos duele, es algo que no es lógico, ¿no? No entra dentro de la lógica humana. Más mensajes en el 659 35 12 17.
2: Buenas noches, familia de Que fallo en lo vuestro. Flori de Galicia. Mi audio para Basile. Siento mucho lo que te ha pasado, cariño, pero ya pasó. Es lamentable, pero pasó. Y como te dijo Álvaro, son etapas de la vida muy duras, pero hay que ser inteligente y tirar para adelante. Yo te sugiero que vayas a un buen psicólogo y te ayudará a salir de todo este problema tan lamentable. Ánimo, Basile, y procura olvidar todo esto. Bórrala de tu mente. Eres joven, hay que cerrar libro y abrir uno nuevo. No se te ocurra hacer tonterías, ni siquiera pensar en cosas malas. Por eso te sugiero sigas con un buen psicólogo. Necesitas ayuda urgente para seguir con una vida normal que te mereces. Tienes que socializar y empatizar con las demás personas. Y llegará un día que encontrarás una persona compatible contigo y serás feliz. La vida es así de injusta y dura. Que te conste, no eres único. Estas cosas pasan. Lo importante es salir reforzado de estos fracasos. Lucha por ti y por tu madre que tanto te quiere y quieres. Cambia el chic, intenta disfrutar de lo que tienes. Solo tenemos una vida y hay que aprovecharla al máximo. Y piensa, prioridad, tú. Y si tu mamá te ve bien, ella estará bien. Soy madre y sé que ella tiene que sufrir. Por tanto, Basile, por favor, deshazte de esa mochila e intenta ser lo más feliz que puedas por ti y por tu madre. Te deseo lo mejor. Salud y mucha suerte. Te la mereces. Un fuerte abrazo. Beso para todos. Hasta mañana.
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3: Buenas noches, Álvaro, corresponsales y oyentes. Soy Alba. Esta noche me voy a dirigir a Basile. Y bueno, Basile, lo primero es felicitarte por haber descargado un poco tu mochila, porque entiendo que te hace falta descargarla bastante. Mira, es un desastre y un sinsentido lo que te ha ocurrido y con quién. Pero para avanzar tienes que dejar atrás el pasado para poder vivir el presente y, lógicamente, te espera un bonito futuro, no lo dudes. Lo que no puedes hacer es envolverte en ese pasado, enrocarte en él, que ya sé que es muy fácil decirlo y difícil de hacer, pero debes ir dando pasos para adelante y pensar que esas personas ya te demostraron la valía que tiene cada uno. Aunque creo que de uno ya lo sabías. Pero bueno. Y te demostraron lo que pueden hacer. Pero mira, avanzar significa olvidar y aparcar esa historia. Esa historia que ya te tiene que ir sonando a caduca y trasnochada. De verdad que sí. Porque el pasado no lo puedes ya cambiar, está ahí y no lo vas a cambiar. Darle muchas vueltas a ello, pues mira, lo único que haces es matar tu felicidad. Y mira, mira, corazón, quítate esas ideas locas o tontas que pasan por tu cabeza sobre ellos y lo que les harías. De verdad, no te merece la pena. Y entonces, si tú sigues con esa idea, pues ¿sabes qué pasa? Que te van a ganar la partida y tú vales mucho para que dos personajes como esos te ganen a ti la partida de tu vida, porque es tu vida. Mira, tienes una madre admirable y yo creo que no se merece más dolor. ¿Sabes lo que se merece? Pues mira, se merece ver a su hijo reír, salir, entrar, vivir. Piensa en positivo, Basile. Piensa en positivo y eso te llevará a actuar en positivo. Tu corazón es muy bonito, cariño. Es muy bonito para que sigas albergando en él tanto dolor, porque eso mengua la felicidad. Y la felicidad está en ti, Basile. Eres tú el que la tienes que buscar. Y te fallarás a ti mismo si te abandonas, te lo aseguro. Y mira, todo esto te lo está diciendo una persona que pasó por la mierda de enfermedad que tienes tú. Hace 15 años, a día de hoy aún sigue en tratamiento. Y mira, aquí estoy. Y bueno, la vida me ha deparado otras cosas. Soy súper feliz. Vivo como quiero, como la vida me deja. Pero soy feliz. Y tú puedes serlo, te lo aseguro. Puedes serlo. Pero olvídate ya. Mira solo para adelante, ¿vale? Un abrazo, cariño, y que tengas mucha suerte, Basile.
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1: Bien, muchísimas gracias de corazón por vuestros mensajes. Basile, esto para ti. El respeto familiar es sagrado y quien lo rompe pierde el derecho a formar parte de tu presente. Decía un autor, no recuerdo muy bien el libro y el autor, pero decía algo así como que hay que alejarse de la gente tóxica, ¿no? Aunque compartan tu vida, tu trabajo, tu propia sangre incluso. Pero hay que hacerlo sobre todo para proteger tu salud mental, tu vida. Alejarte, poner como un cordón sanitario ante eso. Seguimos en directo en la radio en Dial, que falló lo vuestro, hasta las 3, hasta las 2 en Canarias.
4: 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Imagínate descubrir que tu mejor amigo le es infiel a su mujer, que también es parte del grupo de siempre, y que te pida complicidad en nombre de vuestra hermandad. ¿La lealtad implica convertirse en cómplice? ¿Debes hablar o mantenerte al margen? Cuéntanos tu caso.
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1: Bienvenidos a nuestro club de lectura de ¿Qué falló en lo vuestro? Detrás de una traición familiar inesperada siempre hay un relato de profundo sufrimiento. Y para la solución, un libro. Hoy traemos un manual de supervivencia emocional que rompe por completo con la tiranía del positivismo absurdo. Hoy esa receta en forma de página se titula El sutil arte de que casi todo te importe una mierda, de Mark Manson.
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1: Pero primero, y para entender mejor este libro, quiero que escuchemos el caso de Basile. Porque dicen que el dolor es una escuela, pero ¿qué pasa cuando la lección te la da a tu propia pareja de 6 años y tu propio padre en tu propia casa? Sí, habéis oído bien. Basile regresó del trabajo y se encontró una escena que lo arrastró por completo a una depresión mayor y a 2 ingresos psiquiátricos.

0: besos ni nada, pero yo ya me olía algo, digo, pero mi padre con mi pareja.
1: ¿A tu pareja con tu padre?
0: Claro. Ostras. Eso es lo que más me extrañó, la verdad, y es algo que duele profundamente, porque bueno, un ser desconocido, pues te lo tomas de otra manera.
2: Recomponerse tras una doble puñalada de este calibre necesita tiempo, reconstruir la autoestima desde los cimientos y una profunda terapia. ¿Podríais llegar a perdonar a un progenitor que destruye vuestra propia felicidad? ¿Cómo se gestiona la rabia cuando el enemigo comparte tu propia sangre? Estoy seguro que os sentís identificados con la necesidad de mandar a paseo el sufrimiento inútil. Por eso aquí os ayudamos con un libro. Hoy en nuestro club de lectura de ¿Qué falló en lo vuestro? El sutil arte de que casi todo te importe una mierda.
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2: Queridos amigos, queridos corresponsales que os asomáis a este rincón de lectura, poneros cómodos porque el viaje que vamos a hacer hoy, que vamos a hacer al fondo de la mente humana, no es apto para cardíacos. Cuando escuchamos un testimonio tan desgarrador como el de Basile, el impulso natural de cualquiera es echarse las manos a la cabeza, sentir una rabia infinita y contagiarse de ese dolor punzante. Como conocedor de muchas historias, os digo que lo que le ocurrió a Basile no es simplemente una infidelidad al uso, es un colapso sistemático de la realidad. Su mente experimentó lo que en psicología se llama la ruptura del apego seguro. Las dos columnas que sostenían su templo, su pareja y su padre, se derrumbaron sobre él, sepultándolo en una depresión que lo llevó a dos centros psiquiátricos. ¿Cómo se empieza a limpiar ese escenario lleno de escombros? Aquí es donde entra nuestra recomendación de hoy. Una auténtica bofetada de realidad escrita por el autor y por el conferenciante Mark Manson. Cuando uno lee el título, El sutil arte de que casi todo te importe una mierda, puede pensar que estamos ante un panfleto frívolo que te invita a la indiferencia o al pasotismo egoísta, ¿no? Pero nada más lejos de la realidad. Si analizamos la obra desde la perspectiva más analítica, lo que Manson nos propone es un tratado contemporáneo de estoicismo puro. Un mapa de carreteras para aprender a elegir nuestras batallas en un mundo que se empeña en volvernos locos. Imaginad por un momento que vuestra atención y vuestra energía emocional son como el saldo de una tarjeta de crédito. Si vais gastando ese saldo en cada pequeña ofensa, en cada opinión ajena, en intentar cambiar el pasado o en comprender los motivos de personas que actúan con una maldad tremenda, os vais a quedar ahí, en la bancarrota absoluta. Eso es lo que le pasa precisamente a Basile y a tantos de vosotros que estáis escuchándonos ahora mismo. Basile está gastando un saldo emocional inmenso en una pregunta que no tiene respuesta. ¿Por qué me ha hecho esto mi padre? Intentar comprender la locura o la falta de ética de los demás es como intentar vaciar el océano con un dedal de costura. Es una tarea estéril que solo genera frustración, ansiedad y bloqueo. Mark Manson utiliza una metáfora maravillosa en este libro. Nos dice que la vida es como una pérdida de cartas. A ninguno de nosotros nos han consultado qué baraja queríamos recibir. A Basile le ha tocado una mano de cartas horrible, una de las peores que se pueden repartir en la mesa de la existencia. La traición de un padre y de una pareja es una combinación devastadora. Pero el sutil arte que nos enseña el autor no consiste en negar la mala jugada ni en poner una sonrisa fingida diciendo que todo pasa por algo. Un positivismo tóxico que el libro destruye por completo. El arte consiste en asumir la responsabilidad total de cómo juegas las cartas que tienes ahora mismo en la mano. La maldad de tu padre no es tu culpa, pero tu recuperación y tu felicidad presente son única y exclusivamente tu responsabilidad. Manson introduce un concepto nuclear que, en psicoanálisis, es música para nuestros oídos. La falacia del sufrimiento especial. Quédate con esto, ¿eh?

0: Atravesamos un trauma grave, nuestra mente tiende a encerrarnos en un búnker donde creemos que somos las personas más desgraciadas del planeta. Ese pensamiento es una trampa mortal que nos condena al inmovilismo. Basile se encerró en su casa durante meses, alimentando el monstruo de los recuerdos, dejando que sus amigos se marcharan y permitiendo que la sombra de su padre controlara su vida a través del miedo y el rencor. El libro nos espabila con un cubo de agua fría. Sentir es parte de la condición humana. El dolor es inevitable, pero la clave está en elegir un sufrimiento que tenga sentido. Hay que sufrir por construir algo nuevo, no por lamerse las heridas del pasado. Llevando esto a la vida cotidiana, pensad en cuántas veces os tomáis las cosas de manera excesivamente personal. Discutís en el tráfico como si el otro conductor quisiera arruinaros el día. Os amargáis porque un compañero de trabajo no os ha saludado u os obsesionáis por mantener una relación de pareja que está más que muerta. Todo eso es gastar vuestras valiosas mierdas para importar en cosas que no lo merecen. El sutil arte consiste en reservar ese interés, ese cuidado y ese amor para lo que verdaderamente tiene un impacto real en vuestro bienestar. En el caso de nuestro oyente, lo único que debería de importarle ahora mismo es su salud mental, el bienestar de su madre que ha actuado como su ángel de la guarda, y el diseño de un futuro laboral y social lejos de las personas que lo dañaron. Lo que haga o deje de hacer su padre con su vida debería de empezar a importarle precisamente una soberana mierda. Para que nos entendamos, queridos, el libro de Manson no es una invitación a la falta de empatía, sino un manual de autodefensa emocional. Nos enseña a aceptar nuestras limitaciones, a abrazar nuestros fracasos, a entender que el camino hacia una autoestima sólida no pasa por no tener problemas, sino por encontrar problemas que merezcan la pena resolver. La vida de Basile se detuvo hace 2 años y medio en una habitación de su casa y es hora de que la ponga en marcha. No podemos cambiar las cartas que nos dieron, pero sí podemos decidir cómo jugamos el resto de la partida. Desconectar el piloto automático del rencor, seleccionar muy bien lo que permitís que os afecte y recordar siempre que el control de vuestra paz mental os pertenece solo a vosotros.
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0: Bueno, pues no tenemos tiempo para más. Nos toca irnos. Gracias por estar ahí al otro lado de la radio en esta noche en la que ha sido tremenda la lección de resiliencia que nos ha dejado esta historia. Porque lo que le ha pasado a Basile es una de las pruebas más extremas y crueles que la vida te puede poner por delante. Te rompen el corazón por un lado y te destrozan el concepto familiar por el otro. Pero fíjate en un detalle fundamental. Basile sigue ahí. Ha pisado el fondo de los centros psiquiátricos, ha llorado lágrimas de pura rabia y ha sentido la soledad más absoluta de una agenda de amigos vacía. Sin embargo, esta noche ha levantado el teléfono para pedir un consejo, para buscar una luz. Y eso, amigos corresponsales, es puro activismo por la vida. Es negarse a que los que te hicieron daño ganen la partida. Así que desde aquí queremos gritar bien alto que la salud mental importa, que no hay que avergonzarse por caer en una depresión y que pedir ayuda es el acto de rebeldía más hermoso que existe. Basile, querido, tienes un ángel ahí a tu lado, que es tu madre. Agárrate bien a ella. Tienes la verdad de tu parte y, sobre todo, tienes a miles de corresponsales de esta comunidad mandándote un abrazo generoso, invisible y diciéndote en voz alta que no te rindas, porque tu historia no termina en esa habitación del dolor. Tu historia empieza el día que decidas volver a sonreír. Hasta mañana, corresponsales. Soy Álvaro Díaz. Cuidaros mucho y extended esos brazos para que esta noche, que aunque sea larga para muchos que tenéis que trabajar, os haga pensar que el amanecer siempre está a la vuelta de la esquina. Adiós.

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2: Hola, buenos días. Son las 6 en punto de la mañana. Son las 5 en Canarias. Es lunes. Comenzamos una nueva semana. Es lunes, por si andas despistado o despistada. Lunes 8 de junio. Es decir, que hay que disfrutarlo, hay que aprovecharlo. Otro lunes y 8 de junio como este no vas a tener nunca, jamás. Así que vamos a aprovecharlo y a disfrutarlo. A ver, que no se me olvide, hoy pondremos en juego aquí en Atrévete 4.500 euros. Para empezar, no está nada mal, ¿verdad? Bueno, pues ya queda...
3: Hola, Jaime.
2: Hola, buenos días, bienvenido. Venga, ve pasando, porque tenemos un montón de historias. Ahí cuarto vamos a jugar al Sigue la Canción. Podrás llevarte las primeras tazas de la semana de Atrévete.
4: Hola, Jaime.
2: Hola, buenos días. Así que venga, que comenzamos el día. Y canciones, ¡uy, qué de canciones que tenemos para el día de hoy! ¡Qué maravilla!
5: Muy bien, chulo espacial.
2: ¿Cómo?
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2: Bueno, el Papa León XIV continúa con su visita en España, concretamente en Madrid. Ayer domingo reunió a más de 1,5 millones de personas, según los organizadores, en la Plaza de Cibeles para seguir de cerca la misa y procesión del Corpus Christi. Por la tarde, ayer asistió a un acto en el Movistar Arena con grandes nombres de la cultura, empresa y el deporte. Hoy lunes se reunirá en la Anunciatura con las víctimas de abusos en la Iglesia en un encuentro de carácter privado. Por otra parte, los españoles que viajaban en el crucero donde se registraron casos de hantavirus y que permanecían como contactos en cuarentena en el Hospital Gómez Ulla han abandonado ya el centro hospitalario y se encuentran en sus casas. Seguirán en situación de aislamiento en sus domicilios durante el periodo previsto de 14 días.
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2: ¡Oh! Pues parece que comienza una semana de calor en buena parte del país. Hoy lunes, temperaturas que continuarán siendo muy altas y superando los 30 grados en la mayor parte del país. Se esperan alcanzar los 35 grados en Extremadura, la meseta sur y el Valle del Ebro. Por su parte, en el Valle del Guadalquivir, hoy las máximas podrían llegar a situarse en torno a los 37-38 grados. Bueno, en el norte peninsular los termómetros se mantendrán en valores propios para esta época en torno a los 20-22 grados. ¿Te apuntas a comenzar bien la semana? ¿A comenzar bien en este lunes? Hombre, ¿cómo? Es que es un lunes. Tenemos por delante toda una nueva semana para aprovechar. Hoy, si te apuntas, puedes llevarte la taza de Atrévete. En 10 minutos jugamos al Sigue la Canción. Apúntate ya. 927-1010. 927-1010. Y jugamos en Nine Menos. Hay canciones que gustan desde el primer momento. Como esta, Algo de mí, Pablo Alborán.
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0: fecha de caducidad es la canción de Melendi. El disco se llama Pop Rock. Son las 6 y 12 de la mañana, 5 y 12 en Canarias. ¿Sabes, no? 927-1010. Eso, para jugar por la taza de Atrévete, para jugar con nosotros al Sigue la Canción, para comenzar el día cantando. ¿Sabes eso que dicen, no? El que canta, su mal espanta. 927-1010. Es fácil, es sencillo, solo tienes que echarle un poco de desparpajo, un poco de cara. Hablando de cara, mucha cara tiene, pero se lo agradecemos. Sebastián Maspons, Maspi, buen día, buenos días.
1: Buenos días, señor Moreno. Me encanta este tipo de presentaciones, porque mira, lo malo de los domingos es que si se te va de las manos la siesta, despiertas un lunes. Pero bueno, aparte de eso, quede claro que yo ayer soñé con unas tortitas de arroz que me perseguían y es que eran quesadillas.
0: Bueno, 927-1010 para jugar al Sigue la Canción. ¿Quién se quiere apuntar? ¿Quién se atreve contra las canciones de Maspi? Hombre, pues mira, Luisa, desde Girona. Buenos días, buen día.
2: Hola, hola, hola.
0: ¿Cómo estás? ¿Cómo te encuentras?
2: Bien.
0: Bien, ¿con ganas de comenzar?
2: ¿Sí? Con ganas de cantar, a ver si acierto.
0: Ah, pues entonces vamos allá. A ver qué ha preparado Maspi.
1: Pues atención, porque seguro que te vas a picar y mucho cuando escuches que te toca cantar la canción de la abeja Maya.
0: ¿Cómo?
1: ¿Quién me ha llamado? Pues fíjate, Luisa, sigue la canción.
3: Y fue famosa en el lugar.
0: ¡Oh, vaya!
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2: Y ahora... la, la, la, la. Ay.
0: Dale, dale, dale, que Luisa.
2: Que se ha cortado.
0: No, claro, se ha cortado para que cantes tú.
1: Claro, tienes que cantarla.
2: Ay, madre.
0: Y ahora era... Y a la...
2: Que no me sale.
0: No te sale esta, ¿eh? Y a la pequeña... No te sale.
1: Ay.
0: Inventa algo.
2: No me sale, cariño, no me sale.
0: Inventa algo, Luisa.
2: Pues yo quiero una taza así.
0: Pues pega, yo sigue, quiero sigue. Una taza así. Param, pam, pam, param, pam, pam.
2: Y me la firma y también.
0: La, la, vale, pues venga, Luisa.
2: Ay, ahora me animaba.
0: Bueno, ahora sí, ahora te vienes arriba. Nada, no, ya déjalo aquí, porque lo has dejado arriba del todo. Te mandamos tu taza hasta Girona, ¿vale?
2: Dale.
0: Un beso, feliz día, cuídate, hasta luego. ¡Hola, Belén!
4: Hola, buenos días.
0: ¿Desde dónde nos llamas tú?
4: Madrid.
0: Desde Madrid, bienvenida. Madrid. ¿Cómo has comenzado la semana? ¿Con ganas?
4: Bueno, pues de lunes, que bueno, no es poco.
0: Pero ahí con fuerza, ¿no?
4: Hombre, por supuesto.
0: Así me gusta. A ver qué tal se te da lo de seguir la canción.
4: Pues venga, vamos ya.
1: Atenta, Belén, porque primero la visita de Bad Bunny, luego el Papa, el primer pago a Hacienda. Vamos bien.
4: Vamos bien.
1: Vamos bien. Pero ahora sigues con David el Gnomo. ¡Ay, cómo estamos hoy! Así que sigue la canción.
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4: Y siempre estoy de buen humor. Además, ha venido el Papa.
0: ¡Toma, Belén!
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0: ¡Sí! Oye, Belén, muy bien, ¿eh? No ha habido que empujarte para nada. O sea, está venido. Está muy bien.
4: Muchas gracias.
0: Pues tu taza te mandamos a Madrid, ¿de acuerdo?
4: Pues muchísimas gracias, atrevidos.
0: Gracias por comenzar con nosotros el lunes. Un beso.
4: Igualmente, gracias.
0: Feliz día, chao. Bueno, pues ya estamos en marcha. Ahora, si puedes, dale un poquito más de volumen a la radio, porque vienen canciones y hay media. Atención, porque Sarai nos va a hablar de un estudio que asegura que reírse mejora el desarrollo cerebral de los niños.

0: Si estas son las canciones que te gustan, las que te sientan bien a esta hora de la mañana, no te alejes, porque para los próximos minutos hemos preparado más. Por ejemplo, una canción, un clásico de Revolver.
1: Es que no hay droga más dura que el amor sin medida.
0: Y también lo nuevo de Antoñito Molina.

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11: Atrévete a comenzar la mañana de otro rollito, con las canciones que no solo se escuchan, sino que además se sienten, incluso se viven. Son canciones con alma. Y esta es la voz de Sergio Dalma. Buenos días, 627, 527 en Canarias.

0: Otro amor vendrá. Es Lara Fabián cantando en español. ¿Cuántos años tiene esta canción? No sé cuántos años, pero muchos, ¿verdad? Oye, qué cosas. Hay cosas que duran toda la vida. ¿Cómo nos va a durar toda la vida, Sara y Esteso? Buenos días.
1: Buenos días. Oye, acabas de inventar una nueva sección.
0: ¿Cuál?
1: ¿Cuántos años tiene esta canción? Cuando, por lo que sea, deje de existir la sección de cuántos años tengo, pues ¿cuántos años tiene esta canción?
0: Bueno, para los más madrugadores, los que están a esta hora, es sí, que es una sección que hacemos a las 9:30 de la mañana, cuando son las 8:30 en Canarias, por si luego quieres escucharla, es muy divertida,
1: claro,
0: nos rima mucho.
1: En el podcast o a la carta. Oye, una cosita, que hoy es lunes de confesión, ya que está el Papa, pues ya para hilar un poquito,
0: ajá.
1: Y yo voy a confesar que tengo un hobby que me apasiona y es hacer reír a Miguel. No hay cosa que cure más el alma que la risa de un niño.
0: Sí.
1: Tú estás de acuerdo, ¿no?
0: Desde luego.
1: Bueno, hace que se te olviden las noches en vela, los tres biberones de madrugada y todo. Bueno, es que además...
0: Todo merece la pena.
1: Todo, todo. ¿Mm? Pero es que además voy un pasito más adelante y es que un niño se ría mejora su desarrollo cerebral. Lo cuenta Jacqueline Harding, que es experta en desarrollo infantil, y lo cuenta en el libro El cerebro que ama reír. Dice que hacer reír a niños y niñas puede crear vínculos emocionales profundos y calmar su sistema nervioso, haciéndolo más resilientes y abiertos a nuevas ideas. Es decir, desarrollo cerebral gracias a la risa. Qué
0: bueno.
1: Cosa más bonita.
0: Sí.
1: Que nos pensamos que simplemente es que se divierte. No,
0: sí,
1: no, que es buenísimo.
0: Fíjate todo lo que puedes hacer por los peques.
1: Claro. Dice que cuando vemos reír a un niño, presenciamos la brillantez del cerebro en acción, en plena acción, aprendiendo, conectando y creciendo. Y digo, mira, me gustaría traer a mí esta noticia, y la he traído. O sea, no hablo en condicional, sino que la he traído porque me da la gana y yo hago aquí en esta sección lo que me da la gana.
0: ¿Lo puedo afirmar?
1: Sí, claro que sí. Además, tú no sabes lo que traigo.
0: No.
1: Y digo, qué bonito. Vamos a empezar con una buena noticia. Y yo creo que esto se hace extensible también al adulto. Riámonos más. Porque si las cacas ya están en el mundo, riámonos y,
0: ¿sí?,
1: y hagamos el día un poquito más especial.
0: Es que es así, dices, oh, llegan las rutinas. No, aprovecha esa rutina, porque la rutina te da seguridad, como le da a los pequeños.
1: Totalmente,
0: porque sabes lo que viene después. Claro, sabes lo que viene después. Entonces, aprovechate y tenemos un lunes por delante. Pues quédate con las cosas buenas que te va a traer este lunes.
1: Descojónate de risa.
0: Claro.
1: Voy a decir una cosa, aquí a lo mejor me funan. Prefiero me da más placer un ataque de risa que hacer el amor. 628-54-71-33. ¿Qué prefieres, un buen ataque de risa o hacer el amor?
0: Déjame que lo piense un segundo. Pues estoy de acuerdo contigo.
1: ¿A que sí?
0: Prefiero reírme. Lo otro está sobrevalorado. Así que venga, te apuntas. ¿Y tú qué piensas? ¿Mejor reírse o hacer el delicioso? 628-54-71-33. ¿Vamos a por canciones? Ah, bueno, recuerda que a menos cuarto jugamos al faroriro. Tienes que descubrir qué canciones esconde Isidro Montalvo y te haces con la taza de Atrévete. Pero apúntate ahora. 900-27-10-10. Apunta. 900-27-10-10.
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0: Esta canción te va a sentar muy bien. Es lo nuevo de Antoñito Molina. Imparable.
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2: Pues venga, vamos a... Cuidado, pero aquí se canta de una manera diferente. Claro, es el farolino, el invento de Isidro Montalvo. Buenos días, Isidro.
3: Buenos días.
2: Venga, comenzamos la semana con un buen par de farolinos. Ya sabes, tú tienes que descubrir qué canción ha escondido Isidro detrás de cada uno de los farolinos. Si lo haces medianamente bien, puede que te lleves la taza de Atrévete. Apunta el teléfono. 900-27-10-10. Cada mañana a esta hora jugamos. 900-27-10-10. Andrea, buenos días.
4: Buenos días.
2: ¿Cómo te encuentras tú?
4: Bien, estupendamente.
2: Sí,
4: bien.
2: Con ganas hoy. ¿Y desde dónde nos llamas?
4: Desde Guadalajara.
2: Guadalajara, bien.
5: Es un buen sitio.
2: Buen sitio para jugar al farolino. ¿Estás preparada?
4: Sí.
2: Venga, vamos allá.
3: Primera cancioncita fresquita, música. 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
2: ¡Oh, wow!
5: Venga, esos rizos.
2: Andrea, te toca.
4: Uy.
2: Uy,
4: no me la sé.
2: Que sí te, hombre, sí te la sabes. Te decimos los dos. Mira, fíjate si estamos seguros que la sabes, que podrías dar hasta la patada en el aire.
5: Sí,
2: incluso.
5: Y la vuelta. Ya te he dicho esos rizos. Más no te podemos decir.
4: Ay. Bueno,
2: repítelo
4: un poquito más.
2: Venga, un poquito.
4: Un cachito.
3: Fatiru, fotin. 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
4: De David Bisbal.
2: Venga, ¿cuál es? Cuéntala un poquito.
4: Bulería, bulería.
5: Venga, sigue, sigue. Si no, no podemos darte la taza, hija.
2: Venga, un poquito.
4: Vale, es la de bulería.
2: Sí, sí. Vas muy bien. Venga, arráncate.
4: Bulería, bulería. 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
2: Muy bien, Andrea. ¡Ah! Ya está, ahí. Al final lo hemos conseguido.
5: Claro, te ha costado, pero al final lo has hecho tan bien que ha merecido la pena el esfuerzo.
2: Así que fantástico. Para ti la taza de Atrévete.
4: ¡Ay, muchas gracias! ¿Me la podéis firmar?
5: Hombre,
4: por
5: claro,
4: favor?
5: Cariño, ya está. Mira, y el Papa también. El Papa León XIV no me va a firmar.
2: Un beso, gracias por elegirnos,
4: beso,
2: Andrea. ¡Feliz día!
4: Luego.
2: ¡Chao! María Dolores, buenos días.
7: Hola, buenos días. ¿Qué tal? ¿Cómo estáis?
5: ¡Ole!
2: Pues muy bien. Qué gusto oírte, María Dolores. ¿Desde dónde nos llamas?
7: Desde Molins de Rey, Barcelona. Con muchos nervios, ¿eh?
2: Bueno, hay que relajarse. Tranquila, tranquila. Vamos a relajarnos y a escuchar qué nos canta Isidro. Vamos a ver.
7: Muy bien,
3: segunda,
7: muy bien.
3: Segunda cancioncita fresquita, muy rica. Fandirumau.

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1: ¿Qué? ¿Te qué suena?
2: Pues es que la de antes me la sabía, pero esta es que me suena, pero claro, no acabo de encontrarle el qué.
1: Claro que te suena. Mira, te contamos, eran un dúo y sí, ahora se han separado.
3: Se han separado porque ha habido movidas entre ellos, pero bueno.
1: Pero canciones aquí le cantaban, tienen un montón.
3: Sí, cantaban al ritmo de los amores. Mm-hmm.
2: Son amores, amores que suenan, amores que sienten. Son el Andy Lucas, pero no.
3: No, pero
2: el ritmo
3: sí.
2: No, no.
1: Que
2: pero
1: sí, que sí, que sí.
4: Que sí.
1: Sí. ¡Hola ahí, arráncate!
3: Y me gusta mucho que hayas dicho son amores.
1: Pero está bien, no
3: son
1: vale.
3: Son amores y lo demás, pues bendiciones.
1: Amores tenerte aquí con nosotros.
2: Exactamente.
1: María Dolores, para ti la taza de Atrévete.
2: Muchas gracias.
1: Un beso, buen día, chao.
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1: Vas a quedarte es la canción de Diego Torres junto a Manuel Carrasco. Esto me gusta. Aprovecha y dale un poquito de volumen a la radio. Verás cómo esta canción te conquista. Te lo aseguro.
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0: a quedarte, sí. ¿Qué canciones? Pues hay más como esta. En los próximos minutos, a ver, una canción de Vanessa Martín.
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0: y también una de The Paul?
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2: Venga, es lunes, vamos a sincronizar nuestro reloj. Son las 7 en punto de la mañana, son las 6 en Canarias. Es un nuevo día, un día lleno de posibilidades. Así que, ¿qué? ¿Te apuntas? No te pierdas las canciones que hemos preparado para comenzar el lunes. Y tampoco la broma de las 7:45, hora antes en Canarias.
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4: El Papa León XIV está en España, en Madrid en concreto. Por si hay alguien que vive en una cueva, alejado de absolutamente todo, pues que lo sepa, ¿no? Dudo que haya alguien que no sepa que, bueno, que está aquí en la capital. Y ayer domingo se reunió con más de 1,5 millones de personas, según los organizadores, en la Plaza de Cibeles para seguir de cerca la misa y procesión del Corpus Christi. Por la tarde asistió a un acto en el Movistar Arena con grandes nombres de la cultura, de la empresa y del deporte. Y hoy lunes se va a reunir en la Nunciatura con las víctimas de abusos sexuales en la iglesia, en un encuentro de carácter privado. Y luego por la tarde va a tener lugar el evento en el Santiago Bernabéu con 70.000 asistentes. Y yo me pregunto, ¿y este hombre descansará? Pobrecito mío.
2: Sí, la verdad es que sí,
4: y escuchará Atrévete, pues no lo sé, que nos lo cuente.
2: No, eso no lo creo.
4: Bueno, no lo sabemos, que la vida te sorprende. Por otra parte, y en otro orden de cosas, los españoles que viajaban en el crucero donde se registraron casos de antivirus y que permanecían como contactos en cuarentena en el Hospital Gómez Ulla han abandonado, bueno, pues como estoy yo, han abandonado ya el centro y se encuentran en sus casas. Eso sí, seguirán aislados 14 días.
2: Comienza una semana de calor en buena parte del país.
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4: Hoy lunes, temperaturas muy altas, se superarán los 30 grados en la mayor parte del país. Se esperan alcanzar los 35 en Extremadura, en la meseta sur y en el Valle del Ebro. Pero es que en el Valle del Guadalquivir se espera llegar a los 37-38 grados. En el norte peninsular, los termómetros sí que se van a mantener en los valores propios para esta época del año, en torno a los 20-22.
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2: En unos minutos, hay cuarto en el Zapping, hablaremos de la visita del Papa, de Jesulín y su relación con la música y también de los compañeros de trabajo.
6: Solo hay un compañero de trabajo que da más rabia que el pelota. 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

0: ¿Has visto? Esta canción me encanta. Carlos Vives, te dedico. Buenos días, son las 7 y 9 de la mañana, hora menos en Canarias. Y te recuerdo que hoy tenemos una cita. Será dentro de dos horas, a eso de las 9 y cuarto, 8 y cuarto en Canarias, jugaremos al todo o nada de Atrévete. Y vamos a poner en juego hoy, por cuatro preguntitas de nada bien contestadas, 4.500 euros. Se dice pronto y rápido. ¿A qué te suena bien? Recuerda, 9 y cuarto de la mañana, 8 y cuarto en Canarias, el todo o nada de Atrévete. Hoy en juego 4.500 euros.
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0: Romeo Santos con Prince Royce. Dardos, él también sabe de dardos. Te estoy hablando de Sebastián Maspón. Son las 7 y cuarto, las 6 y cuarto en Canarias. Es el Zapping.
1: Y no te lo imaginarás nunca, Jaime Saray, el grito que más se ha escuchado en las últimas horas en nuestro país.
2: ¡Viva el Papa!
1: ¡Sí!
2: ¡Viva el Papa!
1: Pero tenemos un problema, no hemos logrado.
3: ¿Qué es? ¡Qué maravilla! Qué
1: hombre, por favor, las Flos Mariae, que le dedicaron una canción a su santidad el Papa. Pero he visto que no hemos sido muy originales. No he escuchado gritos tipo León, Molas Mogollón o algo por el estilo, ¿no? Es que no sé, aún me acuerdo cuando vino Benedicto XVI y aquel grito de...
2: ¡Benedicto X! ¡V! ¡Palito!
1: ¡Bien! ¡Benedicto! ¡Venga!
2: ¡V! ¡Palito!
1: Sí, es que lo del palito a mí me molaba mucho, ¿eh? Sí, perdona, un momento que me están hablando por línea interna. Sí.
4: Yo creo que el programa está desvariando.
1: Bueno, sí, un poquito.
0: Razón no le falta.
1: No, te voy a decir por qué está desvariando. Porque tenemos a una persona que se pasó toda la tarde del sábado viendo el recorrido de su santidad el Papa por las calles de Madrid. No es otro que David del Río, nuestro querido técnico, que en un momento determinado se dio cuenta lo que le paseaba a María López, reportera de Telemadrid, cuando entrevistaba a la niña Pastori.
5: Has viajado por unos segundos a ese 1982, esta vez ha sido un auditorio más pequeño, pero en ese momento, en el de tu Ave María ante Juan Pablo II, ¿te has recordado esas?
6: No, eso fue en el 2003, ¿eh? En el 82 estaba haciendo la comunión todavía.
5: Me llevo para atrás.
6: Demasiado para atrás.
1: A ver, era Baby Pastori, no era la... Y si se hubiera escondido mucho, hubiera sido la ninja Pastori. Pero de todas formas, otro que también estuvo muy rápido a la hora de hablar de su santidad del Papa fue Matías Prats. ¿Cómo iba a hacerlo Matías para colar un chascarrillo? Pues aprovechando lo que le decía ni más ni menos que Mónica, la del carrillo.
7: Tiene apenas 70 años. Que 70 años es una edad. Bueno, yo he pasado por ella y, y se está bien.
8: Le explicaba ayer a Matías que qué se siente cuando nombran a un Papa... que es más joven que uno.
7: Claro. Se siente mucha paz y mucha tranquilidad, solamente quebrada por tu pregunta.
1: Quebrada por tu pregunta.
3: Qué majos.
1: Sí, sí, pero no habéis cantado nada. Me sabe mal que hoy no cantéis nada más que el Viva el Papa. ¿Qué os parece si cantáis como Jesulín de Ubrique? ¡Yo no te pido la luna, eh!

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1: ¿Nos parece que Jesús le encanta siempre como si estuviese en un karaoke a las 3 de la mañana?
2: Bueno, pero yo tengo que decir, yo no lo hubiera defendido mejor. Así que yo me callo. No voy a hacer ninguna crítica.
1: Ah, no, yo tampoco, pero igualmente yo no me callo.
2: Me gusta, ya está, me gusta. Oye, a y media, recibimos a Rafael Santandreu, nuestro psicólogo. Y hoy vamos a hablar de insomnio. Tiene además nuevo libro.
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0: resolvemos.
1: ¿Cómo lo resolvemos? ¿Cómo resolvemos el comenzar un nuevo lunes? Pues con canciones, con lo mejor de nuestra música aquí en Cadena Dial. Para los próximos minutos, canciones de Alejandro Sanz.
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1: Y también de Álvaro García.
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3: Dos minutos para llegar a y media, para llegar a las 7:30, a las 6:30 en Canarias. Él es Álvaro García. Yo soy de amar.

0: es lunes. Para nosotros, porque compartimos la alegría y la felicidad de Rafael Santandreu, también es un gran día. Buenos días, Rafa.
1: Muy buenos días.
2: Rafa.
1: Gran día.
0: Eres nuestro psicólogo favorito y hoy aparece ya por fin en todas las librerías tu nuevo libro.
1: Exactamente, Dormir cuando no puedes dormir.
0: Tú sabes que, bueno, imagino que lo sabes, claro, que esto le va a venir muy bien a mucha gente.
2: Y a muchos atrevidos en particular, porque manejamos unos horarios que no veas.
0: A mí, yo lo necesito como el aire, Así que, pero, bueno, ¿cómo podemos superar el insomnio, pero sin las dichosas pastillas?
1: Efectivamente, fijaos, lo primero hay que saber es que existen tres tipos de insomnio y hoy veremos uno de esos tipos. El insomnio que trataremos hoy es el insomnio por miedo a no dormir.
2: Me ha pasado.
1: Muchas personas no duermen porque se meten mucha presión a ellos mismos y eso es lo que les impide dormir. Y claro, así con tanta tensión no hay quien duerma. Si no les importase no dormir, dormirían perfectamente. Es un fenómeno que sucede mucho en psicología. Voy a poner otro ejemplo, como los hombres que se ponen nerviosos porque temen no tener una erección. Claro, así nadie tiene una erección.
2: Ah, claro, sí, es imposible.
0: Te pediría de ahora en adelante, Rafa, que no pongas ejemplos personificados en mí, ¿vale?
1: Perfecto.
0: Me gustaría que pusieras el ejemplo de otra persona.
1: Sí. Vale.
0: Bueno, pero ahora en serio, ¿cuál es la solución?
1: Mira, lo primero es darse cuenta que no pasa nada por no dormir puntualmente. El ser humano está más que preparado para tener noches en blanco. Correcto. Y estar perfectamente bien al día siguiente. Mira, os voy a poner un ejemplo. Las monjas hacen unos ejercicios que ellas llaman vigilias. ¿De qué se trata? Noches en que no duermen a propósito. Se pasan la noche orando, cantando, haciendo sus ejercicios espirituales y cuando llega la mañana se ponen a sus tareas como cada día perfectamente. Lo hacen monjas de todas las edades, de 18 a 80 años. No duermen en toda la noche y están maravilladas. Tú también. No tengas miedo a no dormir.
2: Vale, o sea que mi hijo lo que hace son vigilias. Vale,
1: sí, claro.
2: Vale, ahora
1: eso
2: entiendo.
1: Es. Con otro propósito. Pero
2: bueno, tú sabes que yo ya tengo tu libro, que soy afortunada, y cuentas en Dormir cuando no puedes dormir, que incluso tú le das a esos insomnios un ejercicio que consiste en no dormir a propósito.
1: A propósito. Porque su solución pasa porque le dejen de tener miedo a no dormir. Y para eso lo mejor es que se expongan voluntariamente, directamente a no dormir, un día o los que sean, hasta que le dejen de tener miedo. Se tienen que meter en la cama, con pelis, libros, revistas, con lo que quieran. Y tienen que intentar mantenerse despiertos toda la noche. Cuando llegue a las 6 de la mañana, por ejemplo, ok, ya se pueden despertar, irse a trabajar al gimnasio o lo que sea.
0: A ver, pero ¿y eso de verdad les cura?
1: Totalmente. Y muy pronto, ¿eh? Porque ¿qué pasa? Que en un momento dado se relajan y ven que la camita, sin dormir, se está realmente genial. Y paradójicamente, en ese mismo momento, se duermen.
2: Estoy completamente de acuerdo contigo porque es que, de verdad, todo esto que cuentas a mí me ha pasado y el quitarme presión ha hecho que al final durmiese muy bien. Que estamos encantados con tu nuevo libro, Rafa, que todos
1: muchas
2: los atrevidos
1: gracias.
2: Tienen que ir a las librerías y comprarse Dormir cuando no puedes dormir y si tienen insomnio les va a solucionar la vida. Muchas gracias, Rafa, un besito.
1: Igualmente, un beso para todos.
0: Muchos éxitos, que sigas triunfando.
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0: Bueno, y éxitos y canciones de éxito vamos a seguir escuchando aquí, en Cadena Dial, en Atrévete. Y en breve, en 6 minutos, la broma de Isidro Montalvo.
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2: Bueno, ya le hemos cogido el ritmo a esta mañana de lunes, pues no lo vamos a perder. Ahora incluso le vamos a poner un poco de jeje y un poco de jaja, como diría Isidro. Es la broma telefónica de Isidro Montalvo.
3: Bromita fresquita, rica, que viene en estos momentos, pero con simpatía y con un jiji jaja. Y si tenéis un cafetito al lado, pues ¿qué quieres que te cuente? Espectacular. Cachorro, dame línea, por favor.
4: Sí, dígame.
5: Buenos días, soy don Lorenzo, el párroco. ¿Qué tal estáis?
4: Hola, buenos días, don Lorenzo, ¿bien?
5: Bueno, nada, simplemente porque estoy llamando a toda la gente que puedo para comunicarle que el papá ya está aquí, que ya ha venido.
4: Eso es
5: que
4: una alegría.
5: Que ha venido ya nuestro querido León 14. Y nada, simplemente para deciros que el papá viene a veros. Es lo más importante que tenéis que tener claro. Y lo más importante es que si estás contenta de que venga, León.
4: Yo estoy muy contenta, claro que sí.
5: Claro que
4: eso
5: sí, es
4: un
5: importante.
4: Histórico, la primera vez que visita España, así que...
5: Por supuesto. Nos viene bien que haga una visita porque es importante todo lo que es, digamos, el apoyo de él, ¿no? Porque él tiene poder, él tiene poder.
4: Hombre,
5: Él tiene poder y a lo mejor llega y dice, esto me lo tenéis que cambiar, ponerme esto así, esto no me gusta mucho como lo tenéis organizado, porque claro, el Papa hace esto. Si el Papa no está que nos creemos que es que está allí en Roma comiendo pizzas. No,
4: yeah.
5: No. El Papa tiene su agenda. Ahora toca España. Pues va a España y hace un repaso. A mí me han dicho de muy buena tinta, porque entre sacerdotes pues tenemos nuestros contactos. Yo tengo un catequista que estuvo conmigo allí en Roma, en el Vaticano, cuando estuve yo en el Vaticano de prácticas, y me dice que le gusta al Papa León, le gusta el lomo adobado, el jamoncito serrano, creo que le encanta el quesito este de la Mancha, bien cortadito, bien rico. Creo que le gusta, pero que le encanta lo que es el cordero. Come pan para aburrir, porque come mucho. Sí.
4: Bueno,
5: sí. Aunque se cuida, porque...
4: Es, claro.
5: Sí. Pero aunque se cuida, como le estaba diciendo yo en misa el otro día, digo, pues es que el Papa es humano. ¿Es que os creéis que
4: claro.
5: es que el Papa le gusta el cordero, le gusta el lomo, le gusta el jamón, le gusta el chorizo, le gusta
4: Hombre.
5: La morcilla? Y pero es que se cuida mucho, que esa es otra de las cosas que no saben, porque por la mañana allí en el Vaticano tiene, a las 9:30 tiene pilates, que él hace pilates. A las 10:30 hay veces que se mete a la clase de zumba, que hay una clase de zumba para todos los obispos.
4: Don Lorenzo, me va a disculpar, que acaba de entrar un montón de gente a la tienda.
5: Sí, termino ya. Simplemente vamos a cantar, a rezar un Padre Nuestro y ya disculpamos a Dios y a León también. Venga, rapidito un Padre Nuestro.
4: Venga.
5: En el nombre del Padre, del Hijo y del Espíritu Santo.
4: Venga. Padre nuestro que estás en el cielo, santificado sea tu nombre. Venga a nosotros tu reino. Hágase tu voluntad, así en la tierra como en el cielo. Danos hoy nuestro pan de cada día. Perdona nuestras ofensas, como también nosotros perdonamos a los que nos ofenden. No dejes caer en la tentación y líbranos del mal. Amén.
5: Ay, hermana, cuánto te agradezco este Padre Nuestro. Me imagino.
4: Venga.
5: Que tengas un feliz día.
4: Gracias.
5: Y le diré al Papa León que eres una maravillosa, digamos, fiel al cristianismo.
4: Vale, gracias, don Lorenzo.
5: Que tengas buen día. Adiós, chao. ¿Queréis una bromita fresquita, pero muy rica, muy rica? Sí, es muy fácil. Solamente tenéis que mandar un email a atrévete@cadenadial.com. Y también tenemos un teléfono de WhatsApp, que estamos de moda.
2: Es el 628-54-71-33. Apunta, porque es el teléfono que vamos a usar, es la línea de WhatsApp que vamos a usar en los próximos minutos. El otro día leía, no sé dónde, que ser padre significa comprar 6 yogures y ver cómo se los comen en un día. ¡Bum!
6: Así es.
2: No me digas que no es verdad, es que es cierto. Pero no hace falta tener hijos para ver que las cosas en casa duran un santiamén. Que vuelves de la compra y cuando te das cuenta, ha volado.
6: Capachao.
2: Dices, pero ¿qué esto que ha pasado aquí? Todos tenemos algún vicio. No sé, a lo mejor compras paquete de galletas.
6: Sí.
2: Y alguien empieza a comer galletas según cada vez que pasa por la cocina. Coge una. En menos de 24 horas el paquete de galletas ha volado.
6: Por mucho que lo cierres bien, eso da exactamente igual. Sí, a mí me pasa con las gildas, que además son carísimas, que yo me compro a lo mejor digo 5 para todo lunes, martes, miércoles, jueves y viernes. Nada, el lunes una horita me las he ventilado.
2: O por ejemplo, a mí me pasa con las almendras. Te compras el paquetito de almendras, empiezo. Y es que no tengo fin. A gente le pasa con las patatas fritas también.
6: Ah, bueno, claro.
2: Es que pasa con tantas cosas.
6: Sí, mira, me pasa a mí con las picotas. Cuando compro picotas, empiezo una, otra, jugueteo con el güito y me termino el Valle del Jerte entero.
2: Así que, venga, hoy, ¿qué compras que no te dura ni un día en casa? Sí, subes con las bolsas, ordenas la compra y cuando te das cuenta, ya ha volado, ya ha desaparecido. ¿Qué compras que no te dura ni un día en casa? 628-54-71-33.
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0: comenzar un lunes no vale cualquier canción, solo lo mejor de lo mejor, lo mejor de nuestra música. En los próximos minutos, canciones de La Oreja de Van Gogh. Y pase. Y también de Vico.
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2: Buenos días, son las 8 de la mañana, son las 7 en Canarias. Bienvenida, bienvenido a los próximos minutos de este lunes. Y el día no pinta mal, ¿eh? Fíjate si pinta bien que hoy, a las 9 y cuarto, 8 y cuarto en Canarias, en el Todo o Nada, vamos a poner en juego 4.500 euros. 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
2: Me dirás que el lunes no pinta bien. Es un día emocionante. Y ahora un poco más de música, de la que te gusta. Esto es Luz. Antonio José. Sí.

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1: Uy, mira la hora que es, las 8 y 8 minutos, hora menos en Canarias. Siempre hay algo que compras, llegas a hacer la compra, lo ordenas cada cosita en su sitio para luego encontrarlo a la primera y en menos de un día ha desaparecido.
2: Sí, que dudas incluso. ¿Si lo he comprado o no lo he comprado? ¿Qué ha pasado? Pues que te lo has comido, cariño.
1: Exacto. ¿Qué compras y no te dura en casa ni un solo día? Hola, buenos días.
3: Hola, buenos días. Soy Eva de Valencia y en mi casa lo que desaparece siempre es el salado, en este caso. El fuet dura cero coma, las papas, las olivas, los variantes, los pepinillos. Todas esas cosas de salado, vamos, dura un telediario, un segundo.
1: Es verdad, es que esas cosas desaparecen. Tú con el fuet, eres como mi hijo, como así.
2: A mordiscos. Sí, sí. Cosa. ¡Wow! ¡Qué placer! A mordisco. Y mientras tienes todo el masticado dentro, le metes un trozo de pan. Y eso es.
1: Oye, pues como desayuno, venga, lo acompañamos de un cafelito y marchando. Marta, ¿qué desaparece en tu casa?
4: En mi casa lo que no llega de un día para otro es esas copas que hay que llevan chocolate durito, que cuando metes la cuchara cruje. Esas no duran el día. Si son 4-4, si son 6-6, si son 8-8. Todas caen en el día.
1: ¡Oh, qué locura! ¿No? Yo tengo una amiga que dice que cuando compra croissants de estos rellenos de chocolate, que no es madre, porque dice, los compro.

0: para los niños y al final se los termina. Ya.
1: Y que es que crea ansiedad. Sabes que lo tienes ahí, entonces te da ansiedad.
0: Y pura. No puedes contenerte. A ver, Ángel, ¿qué compras que no te dura en casa ni un día?
2: La fruta. Siempre y cuando la fruta esté partida y pelada.
1: Hombre.
2: Sandía, melón. Si no está preparado, se puede hasta poner malo en la nevera.
0: ¿Cómo? Es que si me la pones troceada a mí, hasta yo no me dura ni 10 minutos.
1: Qué verdad acaba de decir, ¿eh? Es que como esté ya en el tupper todo preparadito, eres la persona más frutera del mundo. Si no, chao.
0: Y ahora cuéntame tú, ¿qué compras que no te dura en casa ni un solo día? Es subir con la compra y ¡shh! ¡Vuela! Pero en un abrir y cerrar de ojos. 628 54 71 33.

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0: encanta. Yo creo que cada día esta mujer canta mejor. Es Pastora Soler, mis salvavidas. Son las 8 y 19 minutos. Las 7 y 19 si estás en Canarias. Lo digo sobre todo por si tienes prisa por llegar a alguna parte.
1: Sí, gracias,
0: vamos,
1: Jaime.
0: Vamos a movernos. No, si tú ya con que estés aquí sentadita.
1: No, sí, pero me espero que es de agradecer hecho. Que le digas a esos atrevidos.
0: ¡Que nos pilla el toro!
1: Dale.
0: Oye, ¿qué cosa compras, llegas de la compra y no dura ni 24 horas en casa? Pero así, vuela. ¿Qué compras que no te dura ni un solo día, Natalia?
2: Pues por raro que parezca, en mi casa lo primero que desaparece es las bolsas esas de lechuga que sueles traer para hacer una ensalada.
0: ¿Así?
2: Esas. A mi hija le encanta así, a palo seco.
0: Pero Álvaro, bárbaro, entonces.
1: De la sorpresa que me ha entrado.
0: A mí también me llama la atención, pero mira, entonces bien, eso no es malo. Porque que coma toda la lechuga que quiera.
1: Va hojita, cada vez que pasa por la nevera.
0: Una un trozo de hojita. Gracias, Natalia. ¿Y tú, Gemma, qué nos puedes contar?
3: En mi casa, lo que no dura, aparte de las patatas fritas, de las almendras, pero yo soy gochita del queso. Y encima compro este de lonchas, el queso Larsa o X o tal. Pues ese, llego a mi casa y ya puedo comprar un cuarto, medio kilo o lo que sea, que lonchita, me pongo gochita.
0: Oh, te entiendo perfectamente. Es que, mira, el miércoles pasado nos regaló un queso. Luis Alberto Zamora, yo llevo consumido casi medio queso.
1: Pero ese es grande. Pero tú imagínate en lonchitas que lo que haces es hacerte canutitos.
0: El rulito.
1: Eso, mejor. Rulito otro. Suena mejor.
0: Sí.
1: Pero bueno, y si no canutito. Y vas poquito rulito. A poco, así como quien no quiere la cosa. Mientras haces otras tareas. Eso no dura ni un día.
0: A ver, Sergio, llegas de la compra, ¿vale? Subes a casa, coloca las cosas y no dura ni un día.
4: ¡Buenos días, atrevido! En este tiempo, como venga fresquita, la cerveza no me dura.
1: ¿Cómo lo sabes tú, Sergio? ¿Cómo lo sabes, campeón?
0: Pero esa del súper no sube fresquita, ¿no? Esa hay que ponerla a enfriar.
1: 5 minutos antes de tomártela, la subes al congelador o, bueno, la bajas y, madre mía,
0: qué buenos consejos estás dando para desayunar. Gracias, Saray.
1: De nada, chicos.
0: Gracias,
1: nutricionista,
0: Sergio.
1: Yo.
0: Hay media. Vamos a jugar a ¿Qué ve Samuel? Pero tienes que apuntarte ahora. No lo dejes para el último momento porque después te pilla el toro. 900-27-10-10. Samuel, por favor, primera pista.
5: Estoy viendo a un animal peludo que vive en las montañas.
0: Saray Esteso.
1: Oye, perdona, yo no tengo ni un pelo, ¿eh?
0: ¿Cómo que no? Tienes más pelo que yo.
1: Pero solo en la cabeza.
0: Bueno, hay media, jugamos. 900-27-10-10. Pero apúntate ya.
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0: Fangoria, esto se llama Me Voy. Son las 8 y 22 minutos, 7 y 22 en Canarias. Estamos comenzando una nueva semana y ¿de qué manera? Con una sonrisa y con lo mejor de nuestra música. Fangoria.

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2: Oye, Maspi, una cosita.
1: Dime.
2: ¿En un Citroën también podemos jugar a ¿Qué ve Samuel?
1: Hombre, yo soy muy pro Samuel y claro que sí.
2: Es que es tremendo. Vale, entonces venga. Pues vamos a darle un poquito más de volumen a la radio porque jugamos a través del 927-1010 por una taza de Atrévete. Y Samuel nos va dando sus pistas poquito a poco. La primera pista, Samuel.
3: Estoy viendo a un animal peludo que vive en las montañas.
4: No me señales, porque yo pelo solo tengo en la cabeza, cariño.
2: Bueno, primera pista. Ya hemos lanzado al aire. 927-1010. Le toca a Esther desde Madrid. Buenos días.
5: Hola, buenos días.
2: ¿Qué está viendo Samuel?
5: Pues yo creo que está viendo un oso.
2: ¿Un oso? La verdad que pelo tiene un oso, ¿eh?
4: Que cuanto más peludo, más hermoso.
2: Pero no, en este caso no. Esther, jugamos otra mañana. Venga, otra pista, Samuel.
3: Segunda pista. Parece un camello, pero no tiene jorobas.
2: ¿Anda? ¿Cómo? Me ha despistado aquí un poquito. Vamos a ver. 927-1010. Carlos, desde Zaragoza, buenos días.
6: Buenos días.
2: ¿Qué pues, está viendo, Samuel? Dime.
6: Pues Samuel nos ha despistado un poco porque también creíamos que era un oso. Te van a responder mis hijos Leo y Martín.
2: Venga, vamos, chicos.
6: ¿Qué ve Samuel?
7: Un caballo.
2: ¡Un caballo! Pues a ver...
4: ¡Qué pena, Leo, Martín, Carlos! Un besito muy grande a los tres.
2: Otra mañanita jugamos. Venga, vamos a por la tercera pista.
3: Tercera pista. Cuando se enfada, hace algo que mi madre no me deja hacer. Escupir.
4: Rin, rin.
2: Vale, ahora sí, hemos caído. Mamá, no te deja, hace muy bien, mamá. Venga, vamos a ver. Valle, desde Santaella, en Córdoba. Buenos días, ¿qué ve Samuel?
8: Hola, buenos días. Mire, pues se lo van a decir mi hijo.
2: Venga.
8: Paco y María.
2: Vamos a ver, chicos.
9: Lo que está viendo Samuel.
2: ¿Qué es?
9: Un dromedario.
2: ¡Un dromedario! Ay. Vamos a preguntarle a Samuel. Samuel, ¿qué estás viendo?
3: Al animal que estoy viendo es una llama.
2: ¡Ay!
4: María, Paco, que ahí con la risita.
2: ¡Qué pena, qué pena!
9: Gracias.
2: Nada, feliz día, un beso. ¡A disfrutarlo! ¡Chao! Y en un ratito, cuando sean las 9:15, 8:15 en Canarias, vamos a jugar en Atrévete al todo o nada. Hoy, sobre la mesa, 4.500 euros. Tienes que contestar correctamente cuatro preguntas. ¿Te atreves o no te atreves? 9:15, hora antes en Canarias, el todo o nada de Atrévete. 4.500 euros. ¿Eh?
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1: Bueno, pues sí, es lunes, tenéis razón, pero pensad cuánto queda de clase, si esto se acaba ya, si todo se ha hecho bien, hemos sido aplicaditos y aplicaditas, todo se acaba ya.
2: Y ya muchos simplemente van por la mañana.
1: No, o sea que vamos, es fiesta a lo loco. Mira, y nos vamos de fiesta, nos vamos de cumples.
2: Venga, esos pulmones, que se note que es lunes.
1: En Calera y Chozas, en Toledo, hoy cumple 5 años Aitana Moreno. Jesús Ramos cumple hoy 9 años en San Fernando, en Cádiz. En Gisademún, en Barcelona, cumple 7 años Alex Hernández. Marco Guerra cumple 8 en Valdepeñas, en Ciudad Real. Y en Rivas, va hacia Madrid, cumple hoy 8 años Martina Losa.
2: ¡Felicidades! ¡Un besito, Martina!
1: Hoy cumplen en Velilla de San Antonio, en Madrid, 12 años, Valeria Estefanía y Julio Estefanía. Nuria Hernández cumple 7 en Zamora. En Zaragoza cumple 11 Asier Serra. Tiago García cumple 7 en Burgos y 7 años cumple Dani Serrano en Montequinto, en Sevilla.
2: ¡Ole, qué ole, qué ole! ¡Felicidades!
1: Y de Montequinto a Montemayor, en Córdoba. Allí cumple 8 años Eric Moreno. Adriana Coveño cumple 7 en Alcorcón, en Madrid. También en Alcorcón cumple 11 años Aeris III. Daniela Areños cumple 10 en Villalón de Campos, en Valladolid. Y en Solera, en Jaén, cumple 13 años Mireia Fuentes.
2: ¡Ole! ¡Ole! ¡Felicidades!
1: Marta Sáez cumple 7 años en Fuenlabrada, en Madrid. En Ciudad Real cumple 8 años Victoria Serrano. Y José Cortiñas cumple 8 años en Vilalba, en Lugo.
3: ¡Galicia, calidades!
1: ¡Felicidades! A disfrutar de vuestro día. Comenzar la semana cumpliendo años, pero se puede empezar mejor.
2: No, es imposible.
1: ¡Imposible! Oye, una de las cosas buenas que trae la subida de las temperaturas son los helados. ¿O eres de los que disfruta de helados todo el año? A menos 10, vea, baja a la calle para ponernos al día en este refrescante asunto de los helados.

0: ¡Ay, me enamora! A mí esta mujer hoy sí que me ha conquistado. Es Beatriz Díaz de la Quintana, que hoy se ha traído, lo tienes mal aparcado, por cierto, un camión de helados. ¡Bravo por esa!
1: Pues ya verás que está todo cortado con lo del Papa. A ver, ¿dónde pasas?
2: Me ha costado meterlo hasta la Gran Vía, pero lo he conseguido. Hoy inauguramos la temporada de helados en Atrévete. Y es que, según el Ministerio de Agricultura, Pesca y Alimentación, casi el 60% de los españoles consume helados solo en verano. Yo soy de ese 60%,
0: yo
2: lo tengo
0: no,
2: que decir.
0: Yo no.
2: Pero quiero saber, ¿de qué equipo son los atrevidos? ¿Eres de comer helados todo el año o solo en verano?
3: Yo como helados todo el año, porque me gustan demasiado.
2: ¡Qué rico!
3: Sin más, no tiene mucha más explicación.
4: Todo el año. Creo que es la mejor comida que existe.
5: Esto es tan maravilloso.
4: ¿Estás mal? Helado. ¿Estás feliz? Helado.
6: Todo el año.
4: Porque vivimos en Canarias, y en Canarias es verano todo el año. Allí no existe el invierno.
7: ¡Qué fuerte, qué fuerte, qué fuerte!
2: ¿Eres de comer helado todo el año o solo en verano?
4: En verano, porque estoy a dieta.
2: Tienes que controlar un poquito, dice.
4: Sí, sí, sí, sí. Estos días no, pero...
8: Yo principalmente como helados en verano.
2: ¿En casa tienes helados?
8: Sí, lo suelo hacer yo mismo y algunos nuevos sobre todo.
2: ¿Algún sabor especial diferente o qué?
8: Pues últimamente el Salted Caramel, muy top, lo recomiendo.
9: ¡Qué buena idea!
10: Todo el año, porque me gusta el helado. Además, a mordisco.
2: ¿A mordisco?
10: Sí, sí, a mí eso de chupar, ¿no?
11: Es alucinante.
6: Solo en verano.
12: Sí, me apetece muchas veces a lo mejor algo fresquito. No siempre, pero alguna vez, sobre todo el fin de semana.
2: ¿Tienes en casa ahí?
12: Tenemos siempre helados en la nevera, menos de hielo, como digo yo a los niños que no les dejo, pero de crema todos los que haga falta.
1: Ah, yo soy muy de flash, que te destrozas las comisuras de los de la boca.
2: Es verdad.
1: Que te quedas como el Joker, pero es que soy muy fan.
0: A mí me gusta el helado. Pero yo además lo tengo por prescripción médica, ¿eh? Mi médico me dice, cómete helados.
1: Eso lo tengo que ver yo. A mí enséñame la receta, porque lo dices mucho, pero yo no lo he visto.
0: Todo el año.
13: ¡Al rico helado, oiga!

0: lo sé. Estas son las canciones que necesitas para comenzar la semana. Este lunes va a estar bien decorado con buenas canciones en los próximos minutos. Mira, una canción de Gonzalo Hermida.
1: Que no se acabe la noche.
0: Y también escucharemos a Sergio Dalma.
1: What you say, baila. 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
4: Buenos días, ya son las 9 de la mañana, ya son las 8 en Canarias. ¿Toma un cafetito? ¿Nos toma? Venga. ¡Marchando! Y si lo puedes acompañar de un buen desayuno, unas tostaditas ahí con su tomate. Bueno, venga, con su aceitito. Bueno, venga, vamos al lío, porque es el momento de enterarnos de qué pasa en el mundo.
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6: Pues el Papa, ¿qué es lo que pasa? Me refiero, claro, es que hoy, lunes 8 de junio, el Papa León XIV continúa su viaje oficial en nuestro país, en concreto aquí en Madrid. Y estos son los actos que tiene programados para hoy. Jaime, pues mira, si te puedes acercar a alguno. Nada, en un ratito, en media hora, tiene la reunión con el presidente del gobierno, con Pedro Sánchez, en la Anunciatura Apostólica. Una hora más tarde va a acudir, y esto es algo histórico, al Congreso de los Diputados para dar un discurso y un encuentro con parlamentarios españoles. Hora después, 11:30, va a visitar la Conferencia Episcopal, donde saludará a los obispos de España. Además va todo un piscolabis, un almuerzo. A las 6 de la tarde, oración y homenaje a la Virgen de la Almudena en la Catedral de la Almudena. Y a las 7 de la tarde, un encuentro multitudinario, 70.000 personas en el Estadio Santiago Bernabéu, aquí con la, bueno, aquí no iba a decir yo aquí, no, yo no voy a ir, con la comunidad diocesana. Me gustaría ir, hoy es un acontecimiento histórico, porque no voy a ir porque no tengo entrada.
4: Bueno, si vais, hay que estar hidrataditos hoy, que va a hacer calor, sí. Y en el resto del país también con cuidado con las
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6: Bueno, lo has dicho muy bien, porque en el centro vamos a rondar los 35 grados y sin ninguna nube, es decir, así que a hidratarse bien, con gorro, con gorra o con abanico, pero vamos, protegerse, porque hoy las temperaturas van a ser muy altas. Como digo, en el centro se alcanzarán los 35 grados, también en Extremadura, en la meseta sur y en el Valle del Ebro. Pero es que por su parte, en el Valle del Guadalquivir, hoy las máximas podrán llegar a situarse en torno a los 37-38 grados. En el norte vamos a estar un poquito más a gusto, 20-22.
4: Bien, llega el todo nada. En unos minutos, concretamente en 13 minutos, jugaremos con 4 preguntas. Si las 4 las contestas correctamente, hoy en Atrévete puedes conseguir 4.500 euros.
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4: Venga, vamos a por canciones. Él es Gonzalo Hermida y esto se llama Que no se acabe la noche. Todos los...

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1: Sí, sí, atrévete, atrévete ahora, porque se acerca el todo o nada. Cuatro preguntas. Si todo sale bien, hoy puedes conseguir 4.500 euros. Ahora toca atreverse. Marca y consigue línea 927-1010. 927-1010. 4.500 euros en juego, en nada.
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1: Él es Sergio Dalma. El disco se llama Ritorno a Vía Dalma.

0: canción que conoces y de sobra. El ¿Cómo quieres que te quiera? Rosario junto a Yatra.
1: Un momentito, porque es que esto interesa a los atrevidos. 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Ya podéis continuar.
0: Pues continuamos, y que no se mueva nadie, porque ha llegado el momento. Ponemos ya sobre la mesa 4.500 euros. ¿Cómo conseguirlos? Jugando al todo nada. Son cuatro preguntas. Cuatro preguntitas. Y es que si te sale bien, es que ya te apañas las vacaciones.
2: Hombre, pero con hotel de todo incluido, ¿eh?
0: Bien apañadas. 4.500 euros hoy en juego. ¿Quién se atreve con nosotros? Mercedes, desde Moncófar, en Castellón. Buenos días.
3: Buenos días.
0: ¿Cómo te encuentras tú, Mercedes?
3: Súper nerviosa.
2: Ya, es que son 4.500 pavos, ¿eh?
3: Bueno. Es que llevo muchos años intentando llamar y hoy no me esperaba.
0: Y ha llegado el momento. Es que
3: ha llegado el momento.
0: La vida te sorprende. Sí. Eres una auténtica atrevida y ahora hay que contestar las preguntas.
2: Me hace gracia hoy. Y hoy justamente, que a lo mejor hoy no te apetecía, es cuando te hemos cogido el teléfono, ¿verdad?
3: Sí. Es que iba por la calle.
0: Bueno, pues...
3: Yo ni me lo pensaba.
0: Ya sabes cómo jugamos. Tenemos las tres primeras preguntas. Te damos 30 segundos para contestarlas. Cada pregunta contestada correctamente, 100 euros. Y después nos vamos a la pregunta del todo nada. ¿De acuerdo?
3: De acuerdo.
0: Pues cuando tú me digas, empezamos, Mercedes.
3: Ya.
2: Venga, suerte.
0: Sí, venga, van tus 30 segundos. Primero, ¿qué fruta tropical lleva la pizza hawaiana?
3: Piña.
2: Muy bien, 100 euros.
0: Si estoy paseando por Covadonga, ¿en qué comunidad autónoma estoy?
3: ¿En Madrid?
2: Ay, no,
0: Asturias, es Asturias. No. Venga, vamos a por lo siguiente. ¿Cómo se llama el perro del abuelo de Heidi?
3: Paso.
0: Te la vuelvo a preguntar. ¿Cómo se llama el perro del abuelo de Heidi? Venga. Piensa un poquito.
2: ¡Ay! Es verdad que estabas nerviosa, cariño.
0: Bueno, sí. Te vas a acordar perfectamente. Se llama Niebla. Se llama Niebla el perro. Bueno, no pasa nada. Tienes 100 euros ya en tu bolsillo, ¿vale? Ahora te planteo la pregunta del todo nada, que son 4.200 euros que sumarías a esos 100 euros. Tendrás 5 segundos para contestarla correctamente.
3: Me planto.
0: ¿Te plantas?
2: Pero cariño, si...
3: Sí.
2: Si
0: 4.200 más.
2: Claro, puedes hacerte con 4.300.
3: No, me planto.
0: ¿Nos plantamos?
3: Estoy muy nerviosa y no...
2: que te has agobiado viva, ¿eh?
3: Sí.
0: Bueno, ya. Mercedes quiere plantarse a la de una, a la de dos, a la de tres.
2: Muy bien, pues muy ricos 100 euritos para ir a comer por ahí.
0: Ya te digo que se está bien. Así que, pues, disfrútalos, aprovechalos y nos cuentas en qué te los gastas. ¿Vale, Mercedes?
3: Vale, gracias.
0: Un beso, gracias por jugar con nosotros. Mañana, en el Todo Nada de Atrévete, pondremos en juego 4.700 euros. Madre mía, qué dineral se está acumulando ahí poquito a poco en el todo nada.
2: Y que no me dejéis a mí guardarlos, no sé, es que si no confiáis o no sé qué está pasando aquí.
0: No, prefiero que guardes la taza que vamos a poner en juego ahí media.
2: Venga, vale.
0: ¿En cuántos años tengo?
4: Me llamo Fanny, soy cortadora de jamón profesional desde hace 5 años y tengo más de 50 tatuajes. El último, un colibrí para taparme el nombre de mi ex. ¿Cuántos años tengo?
0: ¡Ay! ¿Y cuánto jamón te has cortado? Bueno, vamos a centrarnos. 927-1010. Hay media, ¿cuántos años tengo?
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0: lo mismo. No, no es lo mismo. Hay que disfrutar de las grandes canciones, de la música en español, lo mejor de nuestra música. Bueno, esta es una canción de Alejandro Sanz. Pues para los próximos minutos tenemos más canciones. Una de La Quinta Estación.
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0: Y también una de Amaral.
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2: ¿Cuántos años tengo?
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6: ¡Jugamos! El teléfono es el 927-1010 y jugamos a ¿Cuántos años tengo? A ver, que vale que hay que echarle un poco de... Bueno, a ver qué pasa. Pero que yo creo que un poquito de rollito tiene.
7: Hombre, tiene rollito porque la gente está como loca. Oye, quiero jugar, ¿cuántos años tengo?
6: Un poquito de ciencia incluso diría yo que tiene.
7: Bueno, no te pases tampoco, ¿no? ¿Eh?
6: Bueno, vale. 927-1010. Primero escuchamos a Yoli.
8: Hola, me llamo Yoli.
6: Hola.
8: Soy modista desde hace 27 años aproximadamente. Mis padres nunca se han puesto de acuerdo con el día de mi nacimiento. Uno dice que el 9 y otro el 10 de febrero. ¿Cuántos años tengo?
6: A lo mejor es solo por minutos, porque claro, si naces en torno a las 12 de la noche, pues claro.
7: Sí, o ahí. Que ya había salido a lo mejor el día de... Pero termina de salir el después. Qué movida, ¿eh? El
6: sí.
7: Nacimiento.
6: Movida, movida. 927-1010. ¿Cuántos años tiene Yoli?
7: No tengo ni idea. O sea, ¿para qué te voy a engañar?
6: ¿Quieres que diga yo?
7: Sí, di tú.
6: Yo voy a decir que tiene 47 años.
7: Vale, yo 46.
6: Hoy te has copiado descaradamente. Ramón, buenos días.
9: Hola, buenos días.
6: ¿Qué tal? ¿Cómo te encuentras?
9: Bien, estupendamente.
6: Me alegro, así se comienza bien una semana. ¿Desde dónde nos llamas?
9: Pues mira, ahora mismo desde Fuenlabrada. Yo vivo en Humanes, pero os llamo desde Fuenlabrada.
6: Vale, Madrid, muy bien.
9: Madrid.
6: Y más o menos, tú que sabes de esto, tú que sabes echar bien los años, ¿cuántos tiene Yoli?
9: Pues mira, Saray me los ha quitado.
7: No pasa nada, porque podemos decir, compartir.
6: Puedes compartir.
9: Decir cuál el asa para mí y el asa para ti.
7: Ah, pues ay, qué generoso eres, que me dejas
9: visto,
7: lo gordo.
9: Visto. Te dejo lo gordo. Voy a decir, para asegurar, 45.
6: ¿45? Ah, y además sí. Queda bien, ¿no? Si eso queda bien.
9: Claro, así quedó estupendamente.
6: Muy bien, Ramón, muy bien. Venga, vamos a descubrir. Yoli, ¿cuántos años tienes?
8: Tengo 47 años.
6: ¡Oh! ¡Anda! Sí, ¡cuidado!
7: Lo gordo se le lleva a Jaime.
6: ¡Sí!
9: Sí, además que sí, todo lo gordo.
6: ¡Pomí! ¡Pomí! Bueno, pues
7: bueno, mirado,
6: mucha
7: Ramón.
6: Guasa, pero no he sabido aplaudirme.
7: Mira, Ramón, que está
9: bueno,
7: el papa
9: bueno.
7: Por la ciudad.
6: Ramón, bravo, gracias por jugar con nosotros. Te espero
9: a
6: otra
9: vosotros.
6: Mañana. Abrazo.
9: Vosotros, un saludo, un abrazo. Chao. Adiós. Adiós.
6: ¿Quién sí. Me va a dar lo gordo?
7: Lo gordo te lo va a dar y va
6: vale,
7: a
6: venga, vamos a por la siguiente. Escuchamos a Fanny.
10: Me llamo Fanny, soy cortadora de jamón profesional desde hace 5 años y tengo más de 50 tatuajes. El último, un colibrí para taparme el nombre de mi ex.
7: Sí que sí.
10: ¿Cuántos años tengo?
6: Mira, muchos datos. No me interesa ni siquiera el nombre de tu ex. Me da lo mismo. Yo lo que quiero saber es cuánto jamón puedes cortar en 3 minutos. Porque eso me fliparía. O sea,
7: yo no sé si ha dicho que su ex era un colibrí o no.
6: No, no,
7: entiendo,
6: no.
7: Sé
6: que se ha hecho
7: pasado.
6: Un colibrí para tapar a... Venga, ¿cuántos años tiene Fanny?
7: Pues... 41.
6: 41, bien. Mira, Fanny es una maravillosa mujer.
7: No te va a enviar jamón.
6: ¿Qué? Tiene 37.
7: Muy bien.
6: Y buenos días, Luis.
11: Buenos días.
6: ¿Desde dónde nos llamas?
11: Te llamo desde La Ventilla, Córdoba.
6: Córdoba, bienvenido. ¿Cómo te encuentras tú?
11: Yo muy bien.
6: Bien. Oye, ¿ya está apretando el calor?
11: Ya está apretando bien
6: ya.
11: Fuerte.
6: Bueno,
11: estamos aquí ya chungo.
6: Bueno, vamos a ver, Luis, mientras te hidratas y no te hidratas, ¿cuántos años tiene Fanny?
11: Yo creo que tiene 29 años.
7: ¡Hala!
6: 29, ¿eh?
7: ¿Cómo
6: eres,
7: sabes jugar?
6: Eres un caballero, Luis.
11: Claro, me tira lo bajo.
6: Venga, vamos a descubrirlo. Fanny, ¿cuántos años tienes?
10: Tengo 37 años.
7: ¿Tú también ahora?
6: ¡Quién ha ganado!
7: Pero si pone 27 ahí.
6: ¿Qué puedo poner 27? Pone 37, chavala, si no sabes ni leer.
7: ¡Ostras, vaya
6: 37!
7: Pesate.
6: Os he dicho yo sí. Que Fanny era una mujer maravillosa.
7: Sí, pero te voy a decir más. Has ganado, sí, Jaime, pero Luis, si hay que enviar a alguien jamón, sería a ti, porque tú eres el que ha quedado como un caballero. Y ya está.
6: Gracias, Luis, por jugar con nosotros. Abrazo, feliz día.
11: Abrazo, muchas gracias, Leo.
6: Chao, hasta luego. Y en unos minutos... Maspi nos trae el zapping. Sí, ya sabes, el repasito a las cosas de la tele.
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6: Y esto es lo que te vuela la cabeza. Sí, Se llama así la canción. Eso que te vuela la cabeza. Es la nueva canción de Eva y Juan. Ellos son Amaral. Eso que te...

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0: Perfecto. Vanessa Martín, ¿cómo te digo? Sarai, siéntate y anda, deja de firmar tazas. Hay, esto es verdad, hay sobre la mesa 20 tazas. 20 tazas que está firmando Sarai Esteso porque luego el productor le regaña.
1: Ah, sí, sí, pero además me riñe como si fuese mi madre. Digo, pero bueno, Iván.
0: Venga, vamos a darle un repaso a las cosas de la tele. De la mano de Sebastián Maspons. Maspi.
2: Y me quiero quedar con un especial que ayer por la noche pudimos ver de Anatomía D, basado en Homo Zapping en La Sexta, donde se hablaba del mítico programa donde José Corbacho, Yolanda Ramos, qué Silvia Abril y Paco León, digamos que ponían voz y rostro a multitud de personajes del mundo televisivo. Yo me quiero quedar con uno en concreto, en este caso con Raquel Revuelta, la famosa presentadora de cartelera, estrenos de cartelera en Telecinco, del año 2002 al año 2007, y queda imitado por Paco León de esta manera.
3: El próximo jueves veremos en estrenos de cartelera la última entrega de Harry Torpe. Uy, Harry Torpe no, Harry Porter, Torper, ¿no? Harry Porter, bueno, ya sabemos cuál es, ¿no? El niño, un niño que hace magia, bueno, que de niño, niño era la primera, porque ahora mismo está el niño que ha pegado un estirón, el niño con la magia es Juan Tamarí.
2: Ya te digo, si era Juan Tamarí, había pegado un estirón total.
1: Un 10, o sea, no puedo decir otra cosa.
0: Esto no lo ha superado nada.
2: Era brutal, tan brutal fue que la propia Raquel Revuelta, pues, ¿cómo se quedó el primer día que lo vio en televisión?
4: Estaba haciendo la cena de mis hijos y escucho la sintonía. Miro para arriba porque la tele estaba arriba. Y miro para arriba y digo, ¿esto qué es, por favor? Pero, ¿qué soy yo?
2: Pero fíjate, ¿pero si soy yo? O sea,
1: sí, ella decía como, pero si hoy no toca esto, a ver. Estaba como rayadísima, pero claro, imagínate qué sorpresa al verte además parodiada por una persona como Paco León. O sea, qué honor.
2: No, total. Y además teniendo en cuenta que eran dos cadenas diferentes, Telecinco y Antena 3, que en ese caso pues se están tirando como pullitas. Pues bien, Raquel accedió a enfrentarse cara a cara con León haciendo de ella misma. Y ocurría esto en Homo Zapping.
5: Buenas noches y bienvenidos al programa Estrenos de Cartelera.
6: El buenas noches y bienvenidos al programa Estrenos de Cartelera.
7: ¡Uy, por favor! ¿Tú quién eres?
5: ¿Con qué? ¿Quién eres tú? Yo soy Raquel Revuelta, presentadora de Estrenos de Cartelera.
7: ¡Yo también! ¿Qué pasa?
5: Hola.
7: Encantada, la primera vez que me encuentro conmigo misma. Esto es como una película de cierta ficción, nos han clorado, Raquel. Como la oveja esta... Oveja...
5: Maya.
7: La oveja Maya, ¿eh? Me ha sí. De la boca.
1: Raquel Revuelta, la original, de tener sí. Tanto sentido del humor. Exacto. Para meterse también en el juego.
0: Muy divertido.
2: Ya te digo, incluso ahora que hay tantas dudas con pasapalabra, vete tú a saber si no...
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6: ¿Qué tal están? Muy buenos días. Las noticias en la provincia de Jaén en este lunes 8 de junio y con la visita del Papa como clave informativa, unas 400 personas se desplazaban con delegaciones de juventud y peregrinaciones del Obispado de Jaén a Madrid en los autobuses que han puesto a disposición. Alfonso Fernández, buenos días.
7: Buenos días. Desde el Obispado se tiene constancia del viaje al menos de 2 autobuses desde Linares y desde la capital. Por esta antena ha pasado el provicario general José Antonio Sánchez, quien ha valorado la visita de León XIV a España.
8: La visita del Papa a España tiene que ser un motivo de alegría para todos los que nos consideramos cristianos, porque es el sucesor de Pedro que viene a ratificar nuestra fe, que nos va a permitir un momento de comunión eclesial en España único e histórico.
7: El Papa, que terminaba la jornada de este domingo con una cena en la residencia del cardenal arzobispo de Madrid, José Cobo, tras la cita con la sociedad civil en el Movistar Arena, una cita que, según ha trascendido, incluía en el menú aceite de sabiote. En concreto, degustaron Castillo Oliva, el Virgen Extra del Almazara, Castillo de Sabiote, según informan algunos medios.
6: Y se sigue investigando, pendientes de este asunto. La Guardia Civil ha abierto una investigación tras el hallazgo este fin de semana, el sábado, de 2 cadáveres pertenecientes a un matrimonio octogenario en el interior de una vivienda en el municipio de Peal de Becerro. María José Bayona.
9: Un hombre y una mujer octogenarios han sido hallados en el patio de su domicilio de la Plaza Castor Alcalá de Peal de Becerro en extrañas circunstancias. El hallazgo se produjo en torno a las 7:30 de la tarde, cuando al parecer un familiar dio el aviso sobre el suceso. De inmediato, policía y guardia civil se personaron en el lugar de los hechos, donde acudió la forense. La investigación está siendo llevada por la Guardia Civil. De momento, se desconocen las causas de estas extrañas muertes, por lo que, a la espera de lo que determine la autopsia, siguen abiertas todas las líneas de investigación.
6: Noticias de nuestra tierra, gracias. Buenos días.
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0: qué bonito. ¿Cómo suena, el jefe? Bruce Springsteen. Aunque ya lo ha dicho varias veces que no le gusta que le digan el jefe, el boss. El boss. Es más de currito que de jefe, ¿sabes? Y ahí lo tienes. Con este Born to Run arrancamos este lunes 8 de junio de 2026. ¿Puede ser? Sí, 26. Se nota la espesura del lunes, ¿eh? Bienvenidos, bienvenidas todos y todas a la barbacana de hoy. En especial a una muchacha, fiel seguidora de 10TV Las Villas y de esta emisora. Sí, sí, ella es Rosa Rubio, de Vea Este Segura, a la cual pues mandamos un saludo. No solemos saludar mucho por aquí, pero si hay que hacerlo, se hace. Así es que, Rosa, gracias, ¿eh? Y hablamos del tiempo, lo primero de todo, y es que el tiempo que va a hacer hoy, hazte la idea que los próximos 10 días va a ser igual, calcaico. Temperaturas de 32, 33 grados. Por la noche rozando casi los 20, 18, 19. Y así vamos a llegar a la monotonía de cuando le dé al tiempo por pegar otra vez el apretón y tener temperaturas de esas salvajonas. Que no creo que tarden en llegar. Pero por el momento, tranquilidad en las masas. Dicho esto,
1: mañas, ¿qué pasa por el mundo? Que yo ya estoy muy mayor para ver el frame.

0: El Papa.
1: Sí, el Papa. Yo no soy católico, ya lo he dicho más de una vez. Sin embargo, disfruto viendo al Papa en España. Sí, me gusta verlo. Me gusta verlo porque con él florecen los católicos apostólicos y romanos que odian al Papa de Roma, que ya tiene mérito. Ser católico y levantarte cada mañana enfadado por lo que ha dicho el Papa es como hacerte del Real Madrid y votar a Riquelme. Pero ocurre, y ocurre mucho, sobre todo en la tan ultracatólica ultraderecha, que se retuerce al ver al Papa escuchar, atender y abrazar a inmigrantes, a los ilegales que le llaman ellos, y decirle cosas el Papa. No les gusta verlo, no les gusta ver al Papa, esa gente rodeada de inmigrantes. Porque en el fondo saben que este Papa les está quitando los pocos argumentos que ellos tenían para vocear lo de la prioridad nacional. Escuchad esto que ocurrió ayer en esa homilía, no sé cómo le llaman a lo que hizo el Papa ayer. Bueno, en esa cosa que hizo el Papa ayer con gente. Bueno, escuchar esto, a ver si no se os enternece el corazón. Por muy prioritariamente español que seas, por muy patriótico que sea tu corazón, escucha este trocito que pudimos ver ayer.
2: Santo Padre, gracias por acercarse a las personas migrantes. Cuando llegué a España, en plena pandemia, me sentía solo. Y había dejado todo lo que detrás y no sabía ni por dónde empezar. Pero encontré a personas que me acogieron, me miraron con respeto y me hicieron sentir que mi vida importaba. Hoy pero no.
1: Esas personas que encontró este inmigrante eran españoles, los nuestros, nuestros españoles. Esto no se lo perdonan, al Papa. Y no le perdonan al Papa que haya venido a España a elogiar el gobierno socialcomunista bolivariano de Pedro Sánchez y haya criticado la manipulación, dice, de la verdad por parte de la ultraderecha y ha criticado los extremismos. ¿Y qué han hecho los extremistas estos? ¿Pedir perdón? Mis cojones, 33. A esa gente le cuesta más pedir perdón que cambiar la foto del pollo negro del perfil de Facebook. Escuchamos a Federico Jiménez Los Santos. Fede para los amigos.
3: Ninguna duda, el Papa viene a ayudar a Sánchez. O sea, ¿por qué no vino? Este es el hombre de confianza del anterior, que era lo peor de lo peor y que odiaba España. No quiso venir ni al quinto centenario de Santa Teresa, doctora de la Iglesia. No quiso ir a Santiago de Compostela. Este tampoco ha querido ir a Santiago de Compostela. ¿Y por qué no va al Pilar, a Santiago y al Valle de los Caídos, que es donde hay que ir? Bueno, pues ¿por qué? Pues ha hecho una cosa que yo le digo que es la encíclica 2030, que es una encíclica donde no habla de Dios ni habla de nada, comenta cosas, la inteligencia artificial, hay que evitar que caigan mal las manos y las tuyas, pero tú no eres el vicario de Cristo en la tierra. No, bueno, este es un sociólogo que va a quedar bien. La gente le da igual, porque claro, el poder del rito católico es tan fuerte, y la tradición es tan fuerte, y la juventud necesita aferrarse a algo que estéticamente sea visible, que sea un gran éxito. Pero viene a lo que viene y se irá pues como ha venido. La Iglesia, afortunadamente, es todos los que estamos bautizados, tú y yo también. Eso sí. Somos la Iglesia.
1: Eso somos la Iglesia, ¿eh? Papa, ¿qué va a ser la Iglesia? El Papa, sucesor de Pedro. Dice Federico. Pero me ha gustado yo, desde el punto de vista de entrevistador, que algunas veces hago, me ha gustado la risa que le echa el entrevistador que está entrevistando a Federico. Mira, fíjate qué risa. Mira, escucha.
3: Ninguna duda, el Papa viene a ayudar a Sánchez. O sea, ¿por qué no vino? Este es el hombre de confianza del anterior, que era lo peor de lo peor y que odiaba España. No quiso.
1: ¿La visto ahí? Dios, esa risa la quiero yo para el malo de 007. En fin, Federico Jiménez Los Santos. Está mirando en redes sociales lo que le acompaña a estos comentarios de Federico Jiménez Los Santos. Y entre los miles de comentarios racistas de gente ultrafascista, me ha gustado uno Lo cual, uno que dice así literalmente, dice: la iglesia se ha quedado sin fieles y a quienes sacarles el dinero, y ahora buscan fieles nuevos, inmigrantes, para llenarles el cepillo, ya que los españoles no van a misa. Eso es lo que escribe un tal Tony /89. O sea que la pasta para el cepillo ahora está en manos de los inmigrantes, según este tipo. Se equivoca de todas. Es al revés. La iglesia se está quedando sin curas. Ya es raro, y eso lo podéis comprobar fácilmente, ya es raro por aquí, por nuestras comarcas, una parroquia donde no haya uno o dos curas de color. Eso es así, ¿eh? He tenido que tirar de la inmigración también en el clero. Pues nada, bienvenida a la multiculturalidad a la iglesia española, aunque sea de la parte del clero y no de la parte del fiel, aunque la del fiel ya vendrá, no os preocupéis. Porque como dice el Papa León XIV en el acto que tuvo en el centro de inmigrantes, dijo, y esto ha cocido mucho, dijo: quien está en Madrid es de Madrid.
0: ¡Zasca!
1: Sí. Por eso la derecha, harta de zascas del Papa hacia ellos, ha enviado a uno emisario a darle un zasca al Papa Rojo. Y han enviado nada más y nada menos que Alberto Núñez Feijóo, el único hombre capaz de pegarse un tiro en el pie y seguir cazando, el más antihéroe de España, un salvador de la injusticia, un felino que nunca cae de pie cuando lo tiras, el hombre que habla y nadie le hace ni puto caso, el tío la vara pero al revés. Como sabéis, el Papa León XIV es casi peruano. Llegó a Perú de misionero hace más de 40 años, y en el Vaticano, es más, lo consideran casi más de Perú que de Estados Unidos. Él más que nadie sabe lo que fue la dictadura de Fujimori en Perú. Pues bien, Feijóo ha salido con un vídeo, que después lo ha tenido que borrar, a pedir el voto para la hija de Fujimori. Sí, de esas cosas que cuando te las cuentan piensas, no puede ser. Y luego recuerdas que en política casi todo cuadra. Bueno, pues Feijóo colgó el vídeo ayer y por lo que sea, alguien le tuvo que llamar y decirle:
0: ¡tonto! ¡Que eres tonto! ¡Del todo! ¡No por un rato, no! ¡Tonto! ¡Del todo! ¡Pa siempre!
1: Claro, es que un momento no es muy oportuno para colgar un vídeo y pedir el voto para la hija de Fujimori. Claro, es que tú imagínate que hoy el Papa está en el Congreso de los Diputados. Tú imagínate que el Papa, después de haber colgado el vídeo Feijóo pidiendo el voto para la hija de Fujimori, con lo que el Papa ha luchado contra Fujimori, va allí al Congreso y delante de todo el mundo te da el Papa allí un tirón de orejas. Claro, es que eso te deja muy retratado. Que ya es difícil dejarle retratado, más retratado a Feijóo. Porque hay gente que sale tan retratada que si le haces otra foto ya es repetición. Bueno, en cualquier caso, escuchamos a Feijóo pidiendo el voto para Fujimori.
4: Perú afronta este domingo 7 de junio unas elecciones decisivas en las que está en juego el futuro del país, que necesita estabilidad y un proyecto sólido. Keiko posee la capacidad y el compromiso para defender la libertad, la democracia y la prosperidad de todos los peruanos. Quiero dirigirme especialmente a los miles y miles de peruanos que vivís con nosotros en España. Os pido que participéis y que respaldéis con vuestro voto a Keiko. La verdad, creo que es la mejor opción.
1: Keiko. Sí. La mejor opción. Que si es que votar a Keiko, o sea, pedir el voto para Keiko Fujimori es como si se presentara Pocholo a las elecciones. Es lo mismo, ¿sabes? Votar a Pocholo es lo mismo que votar a Feijóo. A Keiko. A Feijóo, no, a Keiko. Se me ha ido la fonética. Bueno, pues al final, fíjate tú, que casi ha sacado la mitad de los votos la Keiko Fujimori esta. Ha perdido, pero ha sacado casi la mitad de los votos. Será por ese mensaje de apoyo de Alberto Núñez Feijóo. El caso es que el vídeo lo borró porque se dieron cuenta que estaba aquí el Papa y que el Papa podría darle una collejilla hoy en el Congreso de los Diputados. Pero lo que está claro es que lo del Papa está siendo una visita realmente de esas de coger palomitas y decir: voy a verla enterica, sin que no se me pase nada, seas católico o no seas católico. Y lo mejor es, bueno, pues ese contrarresto que está haciendo el Papa del discurso de la ultraderecha. Eso está siendo lo mejor de esta visita papal, porque le ha dado relato a los cómicos. Ignatius Farray, ya sabéis que es mi debilidad, el gran Ignatius. En su carta a los desarrapados, de los desarrapados a los corintios, lo explica así en este primer texto del Evangelio de los del Grito Sordo. Escuchamos al sublime Ignatius Farray.
5: Todo, por supuesto, es una estrategia. Todo lo de Bad Bunny y el Papa es una estrategia, es una cortina de humo para taparlo de Zapatero. Bad Bunny y el Papa ahora mismo son la verdadera izquierda. Son el muro de contención porque la derecha va con todo. Miguel Ángel Rodríguez dice que todo el mundo va a ir para adelante. Zapatero va para adelante. Bob Esponja va para adelante. Peppa Pig va para adelante. Andrés Iniesta va para adelante por delitos de blanqueo. Claro,
6: o sea, por ser blanco.
7: Genético.
5: Es que el otro ha dicho que el que puede hacer, que haga. Pues ya está todo el mundo de la derecha, pues todo el mundo que pueda abusar de su poder para tumbar al gobierno, abusar. Claro, como la es que la frase quieto todo el mundo ya estaba cogida. Entonces, él sacó la frase del que puede hacer, que haga. La frase quieto todo el mundo y se siente en coño ya estaba cogida. Así que soltó la frase de el que puede hacer, que haga. Y la derecha va con todo. Un día de esto saldrá un titular del ABC diciendo que Zapatero fue el que le robó las 7 ligas al Madrid. Un titular del ABC diciendo que en realidad M. Rajoy era el nombre en clave de Zapatero. Como diría Pérez Reverte, gracias. Como diría Pérez Reverte, cuando se trata de la guerra civil, es la guerra que todos perdimos. Pero, amigo, cuando se trata de corrupción, son los putos rojos los que pagan el pato. La guerra civil, la guerra que todos perdimos. ¿Cuál será la siguiente conferencia? Gaza, la guerra que todos ganamos. Kennedy, el presidente al que todos disparamos. Frente a su el que pueda hacer, que haga, nuestro el que pueda resistir, que resista. Y el que pueda hacer el grito sordo, que lo haga.
1: Ahí está, como siempre, el genial Ignatius Farray. Ahora mismo a la derecha lo que más le duele son los comentarios de Ignatius y los del Papa. Creo que más los de Ignatius, porque al Papa ya lo tienen amortizado y a Ignatius, como a Aznar, lo tienen descontrolado. Sino de que esa frase tan genial, a la altura de el que pueda hacer, que haga, que es la frase de nuestro amigo Ignatius, el que pueda resistir, que resista. José

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0: Bueno, pues te cuento los temas locales y comarcales que ahora más adelante te los va a desarrollar mediante entrevistas mi compañero Pepe Herreros. En Villanova, a las 11, se clausura la iniciativa Sabores del Mundo, con la que durante varias jornadas se ha podido acercar a la sociedad la diversidad cultural y social a través de la gastronomía. 8 días se han tirado. En Villanova Segura, esas mismas jornadas interculturales arrancan esta tarde en el edificio del mercado. Y en el Centro de Información a la Mujer de Villanueva del Arzobispo se celebra el próximo día 11 de junio en el Hotel Plaza la mesa redonda El Enfoque Integral de la Salud de las Mujeres desde una perspectiva psicológica, fisiológica y nutricional. Hablaremos esta mañana con Carmen Olmedo, que es agente de igualdad. José Carlos García Picón, ya lo conocéis. Hasta ahora había sido tesorero del club del Villacarrillo, Club de Fútbol Valticasa. Ha sido nombrado nuevo presidente por decisión unánime de la Junta Directiva y sustituye a Rafa Espino, que deja el cargo tras 6 temporadas al frente de la entidad, aunque continuará colaborando con el club. Durante el mandato de Espino se ha destacado por la buena gestión económica realizada junto a su directiva, así es que García Picón afronta ahora su 10ª temporada en el club y ha sido una figura clave para la consolidación y la estabilidad económica. Asimismo, la Junta aprobó por unanimidad el nombramiento de Justo Rescalvo como presidente de honor en reconocimiento a sus más de 20 años dedicado a la directiva. Y Villacarrillo, el municipio, ya cuenta desde este pasado fin de semana con su primera guía turística completa, una publicación presentada en la tarde del sábado, presentada, coordinada por Servicios Turísticos Sendatur, Servicios Turísticos, en la Concejalía de Cultura, y que pretende convertirse en una herramienta para descubrir todos los atractivos de la ciudad y de sus pedanías. La guía propone 10 literarios temáticos que recorren distintos aspectos de la identidad local: el patrimonio religioso, las casas solariegas y palacios, plazas, calles, rincones con historia, la pedanía, la Sierra de las Villas, el oriturismo, la gastronomía y el patrimonio festivo, la huella de San Juan de la Cruz y lo que es la relación provincial que Villacarrillo tiene con todo su entorno. Dicho esto, dicho lo cual, nos vamos a publicidad y enseguida llega nuestro compañero Pepe Herreros con más cositas aquí a la radio. Hasta ahora, que no se vaya nadie. 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
17: Bueno, pues hablamos de cosas interesantes, por ejemplo, de la jornada que se organiza por parte del Centro Municipal de Información a la Mujer de Villanueva del Arzobispo para el próximo día 11 de junio. Enfoque integral de la salud de las mujeres desde una perspectiva psicológica, fisiológica y nutricional. Vamos a hablar de ello con Carmen Olmedo, que es agente de igualdad del Centro de Información a la Mujer de Villanueva. Carmen, buenos días, ¿qué tal?
18: Buenos días.
17: Bueno, pues
18: muy bien.
17: Una jornada muy interesante que se marca en lo que son las actividades del Día Internacional de la Acción por la Salud de la Mujer, que fue hace unos días, y donde, bueno, pues se persigue eso, informar y que las mujeres pues sepan mejor cómo cuidarse, ¿no?
18: Sí, bueno, el 28 de mayo celebramos alguna de las acciones, ¿no?, en relación a la celebración y conmemoración de este día. Y bueno, una de las actividades, la última ya, la celebramos el 11 de junio, uh-huh. Como se ha comentado, a las 5 horas en el Hotel Plaza Manjón.
17: ¿Qué es lo que se va a hacer? ¿Qué es lo que quien se apunte podrá aprender allí?
18: Eso es, pues se trata de una mesa redonda, como se ha comentado, bueno, pues un enfoque integral, ¿no?, de la salud de las mujeres desde diferentes perspectivas. Tenemos la perspectiva psicológica, fisiológica y nutricional, y en la que contaremos, bueno, pues con profesionales de reconocido prestigio que abordarán pues la salud femenina desde un enfoque multidisciplinar. En la mesa pues intervendrán tres profesionales. En primer lugar tenemos a Patrocinio Gutiérrez Caballero. Ella es licenciada en psicología y también experta en psicología clínica y de familia. Y Patrocinio nos hablará desde la esfera psicológica. Abordará cómo controlar el estrés y saber gestionar las emociones pues como una herramienta de prevención de enfermedades. Bueno, es la parte que no se ve, pero que siempre también afecta a la salud y muchas veces en mayor medida que otros.
17: En ese sentido, la psicología se cuida poco, ¿eh? Parece como que si acudimos a un especialista, a un psicólogo, parece como que estamos demasiado mal, y realmente lo que es como cuando vas al médico de familia, ¿no? A prevenir también muchas veces.
18: Eso es. Son cosas que obviamos y, bueno, y al final son de las más importantes, aunque no lo creamos. Y lo que también hace que nuestra salud en muchos casos no sea la mejor.
17: Claro.
18: Entonces, bueno, Patrocinio nos hablará desde esa esfera, ¿no? Luego también tenemos a José David García Jodas. Bueno, pues José David es graduado de Ciencia de la Actividad Física y del Deporte. Tiene el máster en Ejercicio Físico y Entrenamiento para la Salud. Y José David, bueno, reside en Villanueva, es del municipio y es gerente de la clínica Vitanova.
17: Ajá.
18: Sí, él la montó hace un tiempecillo, vamos, lleva poco tiempo, pero con una amplia experiencia.
17: Ajá.
18: Y él nos hablará desde el punto físico. Desde el punto físico, pues como una ayuda, ¿no? A fortalecer el sistema inmunológico, en la prevención de enfermedades y también en el desarrollo del bienestar físico, pues, de las personas. Él trata mucho temas oncológicos, enfermedades de oncología, y la verdad que tiene muchísima gente y está mejorando con él y está muy, muy agradecido. Y bueno, pues veíamos muy necesario también contar con él porque la fuerza, los entrenamientos y el ejercicio físico ayuda en mayor medida a prevenir todo este tipo de enfermedades.
17: Claro que sí. Además, el deporte como que está de moda ahora, pero hay que tomarlo no desde el punto de vista ese de que todo el mundo hace lo mismo, sino de que todo el mundo o mucha gente se ha dado cuenta de que con el deporte pues uno consigue estar mucho mejor, ¿no? Mentalmente, como hemos hablado antes de psicología, y también físicamente para prevenir o para mejorar, ¿no? Condiciones derivadas de enfermedades, como estás contando, ¿no?
18: Sí. Él, bueno, pues lleva a cabo su labor en su centro de entrenamiento personal, y la verdad que estamos contentas de que él pueda también asistir y dar su punto de vista desde su área.
17: Qué bien.
18: Sí. Y luego, en último lugar, tenemos a Odile Fernández. Ella es médica de familia, es superviviente de cáncer y divulgadora y autora de diversos libros sobre nutrición y salud. Y bueno, Odile, pues bueno, desde el punto de vista más nutricional, y bueno, como experiencia personal, nos la contará. Su cáncer fue bastante, bastante fuerte. Y bueno, es una superviviente, como hemos dicho, y nos dará una visión más amplia, ¿no? Tanto como paciente como profesional.
17: Claro, en este caso, cuando uno tiene una enfermedad grave, que incluso le puede costar la vida, lo digo por quien lo cuenta, no he sufrido esa desgracia yo por ahora y ojalá no pase, ¿no? Pero por quien lo cuenta, ¿no? Que uno coge perspectiva de la vida de otra forma diferente, ¿no? Ve las cosas distintas, y si encima eres un profesional que se dedica a la medicina, supongo que será todo muy distinto y con muchos ejemplos, ¿no? Para aquellos que tienen que superar algo, ¿no?
18: Eso es, al final ella lo ha vivido en primera persona y bueno, también es importante conocerlo desde el punto de vista del paciente como de profesionalmente, ¿no? Hablando. Entonces, bueno, pues nos comentará y nos dará bastante información acerca del tema y de cómo prevenirlo también, bueno, en cuanto al tema de la alimentación, que es lo principal.
17: Qué bien. A esta mesa redonda, ¿quién puede asistir? ¿Quién puede ir?
18: Pues la mesa redonda, la inscripción es necesaria. Igualmente, si ese día pueden asistir más personas, bienvenida sea. Puede participar cualquier persona. Es totalmente gratuita. Lo único, bueno, pues los teléfonos de inscripción son los del Centro Municipal de Información a la Mujer. Son, lo puedo decir, el 853-711-015 o el 853-711-006.
17: Perfecto.
18: Igualmente también, en el caso de que no pudieran contactar cualquier motivo, servicios sociales, al teléfono también pueden llamar y nos lo derivan.
17: Muy bien. Pues animarse, sobre todo mujeres, pero también hombres, ¿eh? Aquí tenemos que tomar nota todos. que va enfocado a las mujeres, pero también a los hombres por la parte que nos toca hacia las mujeres.
18: Totalmente, y vamos, y es de libre acceso, puede venir quien quiera. de la edad que quiera, y siempre es importante y necesario formarse en cuanto a estos temas.
17: Pues este jueves, día 11, a partir de las 5, en el Hotel Plaza de Villanueva Arzobispo, mesa redonda, enfoque integral de la salud de las mujeres desde una perspectiva psicológica, fisiológica y nutricional. Pues nada, que gracias por atendernos, Carmen, esta mañana.
18: Gracias a vosotros.
17: Y que se dé bien la jornada.
18: Gracias, esperemos.
17: Esperemos. Un saludo, buen día.
18: Un saludo. Adiós.
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17: Bueno, vamos a hablar de fútbol esta mañana y tiene mucho que ver con el tema de cambios de presidentes de equipos de fútbol. No, no vamos a hablar del Real Madrid, no. Vamos a hablar de algo más cercano a nosotros y que, no sé, personalmente me interesa mucho más que las elecciones del Real Madrid. Perdóname si eres de ese equipo de la capital de España, pero creo que lo que pase en equipos como, por ejemplo, el Villacarrillo Club de Fútbol Balticasa, pues es más interesante. Ha habido cambio al frente de la Junta Directiva. José Carlos García Picón, nuevo presidente. Buenos días, ¿qué tal?
23: Hola, Pepe. Buenos días. ¿Qué pasa? ¿Cómo estás?
17: Lo del Madrid tendrá sus seguidores, pero donde se ponga lo nuestro y lo cercano y lo que vivimos tan de cerca como lo haces tú, eso ya es diferente.
23: Bueno, sí, todos tenemos un equipo favorito, sea el Real Madrid, sea el Barcelona, pero bueno, yo creo que lo primero es siempre ser del equipo de tu pueblo.
17: Claro que sí. Lo otro, pues ya está, pues sí, pero que no, yo lo he dicho muchas veces, yo prefiero ver un partido en vivo sobre el campo de un equipo como el Villacarrillo o cualquier otro de por aquí de nuestro entorno, que sentarte delante de una tele a ver los otros, sí, que tendrán su... Serán lo que son, pero yo prefiero esto. Vamos, yo no sé. Tú como eres más futbolero, a lo mejor... ¿Tú de qué equipo eres a nivel nacional, por cierto?
23: Yo he seguido de Real Madrid toda la vida.
17: Toda la vida.
23: Por eso, Esos los partidos aquí en el Veracruz, pues los ponemos para que la gente lo pueda ver todo.
17: Que haya compatibilidad, ¿no?
23: Pero coincide, es malo. ¿Qué? Ya te lo digo yo.
17: ¿Qué?
23: Que si coinciden con los horarios de algún equipo grande, es malo. Pues ya te lo digo.
17: Pues eso yo te digo, que no lo entiendo. No lo entiendo, porque donde se vive un partido a pie de campo no tiene comparación. Oye, coge las riendas del Villacarrillo después de también una larga trayectoria de junta directiva que llevas dedicada al equipo.
23: Bueno, sí, si no me equivoco, creo que este va a ser el décimo año que estoy. Y la verdad es que los años que llevo es que he pasado de todo, ¿sabes? Porque pasamos una pandemia, se acabó el fútbol en toda España, evidentemente. Volvimos a una junta gestora y bueno, ya con Rafa cuando entramos, pues bueno, ya se estabilizó bastante el club, porque ya llevamos con este, ha sido el sexto año cuando hemos cambiado. Bueno, no hemos cambiado, realmente lo que tenemos son dos años más de la junta actual. Y dos años pues ya se convocarán elecciones, a ver qué pasa.
17: No te va a marcar un Florentino, ¿no? 20 años ahí sin hacer elecciones.
23: Uf, 20 años, mamá. Esto quema mucho, Pepe.
17: Pues mira, a Florentino parece que no la ha quemado, porque se ha presentado a otros cuatro, si no le da por hacer lo que hizo en la última, 20 años ahí del tirón el muchacho.
23: Este hombre no tiene nada que ver conmigo, seguro, sobre todo económicamente.
17: Sobre todo eso, que da una tranquilidad que no vea, ¿no? Dice, el dinero no da la felicidad, pero no es lo que ayuda.
23: Mamá, no te digo yo.
17: Bueno, pues Rafa, que bueno, que da un paso a un lado, sigue en la junta directiva, pero bueno, pues ya sin tener que asumir esa presión de estar ahí al frente, y que lleva mucho trabajo, por supuesto, y él pues también tiene su vida profesional, su vida familiar, y que eso también pues hay que relajarlo un poquito, ¿no? Da un paso a dos, pero sigue ahí con vosotros, claro.
23: Sí, va a seguir ayudándonos y bueno, colaborando en todo lo que él pueda realmente, pero es lo que tú dices, Tiene dos almacenes de, ya sabes, de materiales, mucho trabajo y bueno, y es que esto ya te he dicho antes, es que
17: te absorbe.
23: Es que quema bastante, y es que domingo tras domingo, si no una cosa, un partido, casi siempre vamos fuera con los viajes para acompañar al equipo, y es que realmente el descanso lo vamos a tener ahora, cuando pase esta eliminatoria famosa que queda, sí. Descansar un mes prácticamente, pero es que de momento, como que dice, hasta la vuelta de la esquina, agosto.
17: Lo que más se ve es el domingo a domingo, que es donde está el equipo jugando, cuando toca partido y todo eso, pero es que el trabajo de una junta directiva no es solo domingo, es de lunes a domingo, porque entre semana hay que gestionar, hay que hacer cosas, trámites, estar pendiente de muchas cosas, ¿no?
23: Claro, hombre, ya es cargo también del director deportivo, pero claro, hacer fichas, este jugador se lesiona, vamos a ver qué vemos. Las subvenciones mismas de la federación, es como tú dices, que si no es una cosa es otra, es todos los días, claro. Prácticamente.
17: Y estar muy pendiente, porque claro, si uno se relaja y dice, bueno, ya voy el domingo al partido, ya. Eso no, así no funciona esto, ¿no?
23: Así no, por lo menos nosotros, si el partido es a las 6, por decirte una hora, nosotros a las 4 ya estamos allí, ¿sabes? Que es que no va a llegar y bueno, pues que si la rifa, que a ver qué conseguimos hoy, que la de fin, muchas cosas, que... Pero por eso, esto no es que lo haga yo solo. Aquí, si no tengo yo a mis compañeros, esto es imposible. Claro, pues entre todos lo hacemos mejor todo.
17: Si uno se quema con ayuda, pues imagínate si tú eras solo, ya sería la leche. Y hemos tenido malas experiencias en ese sentido, ¿no? De que haya gente que al final termina quemándose demasiado, ¿no? En cargos como este.
23: Sí, la verdad es que sí se quema. Esto quema mucho, pero es lo que tú dices, tiene que gustarte también, si no... Entonces se te convierte esto en un infierno.
17: Claro.
23: Sí, saber llevarlo, como tú dices. Todos tenemos familia, tenemos hijos, tenemos que intentar conciliar todo un poco, si no, no podemos funcionar así.
17: Exactamente. Bueno, ¿cómo fue eso? Dar el paso, decir, venga, yo me pongo ahí, el número uno, el number one.
23: No soy quien para decir eso, pero ya está, tuvimos una reunión y...
17: Pero diste el paso al frente y dijiste, venga, yo de presidente, o te dijeron tú mismo.
23: No, empezamos la reunión con el tema y ya pues dijimos que necesitamos tener un presidente, y estuvimos valorando varias opciones y ya por los compañeros dijeron que fuera yo. Bueno, dijeron todos, porque que sea José Carlos, queremos que seas tú, pues ya está.
17: Y tú, pues vale.
23: Si hay consenso y unanimidad, pues estos dos años...
17: Pero, ¿saliste elegido ya de ahí? ¿O antes tuviste que hacer una llamada a casa a decir que mira que me han planteado esto? ¿Qué pasa? ¿Puedo, no?
23: Bueno, yo creo que ya más o menos se lo olía.
17: Sí, sabía lo que podía pasar, ¿no?
23: Pero bueno, sí, es que yo estoy muy metido en esto, ¿sabes? Pues sí, ya está.
17: Al final es prácticamente un cambio de título, ya está, ¿no? Porque el trabajo es continuo siempre de los que estáis ahí en la junta directiva, ¿no?
23: Y sí, es lo que tú dices, es un cambio de nombramiento y tal, pero yo voy a seguir igual que estaba y voy a seguir ayudando todo lo que pueda al club y poco más. Mi ser presidente o ser vocal o ser tesorero, a mí no me va a afectar, no hemos afectado nada, no, te lo puedo asegurar.
17: Porque el trabajo al final siempre es el mismo, ¿no? El mismo. A lo mejor conlleva algo más, a una que otra firma, ¿no? Pero realmente tú eres de los que siempre están ahí pendiente de que todo funcione.
23: Sí, claro. Pero, si es que así, la firma, pues es lo que tú dices. En vez de firma Rafa, firmo yo, firma el secretario, pues tampoco hay mucha diferencia.
17: Bueno, en esta junta no solamente te proclamaron como presidente por estos 2 años que os queda de mandato de la junta directiva actual, sino que también se erigió presidente de honor a Justo Rescalvo Martínez, que lleva ya más de 20 años de dedicación al club desde la junta directiva.
23: Sí, sí, exacto. Lo propusimos y, bueno, él está en Málaga ahora con uno de sus hijos. Tiene una pequeña enfermedad, bueno, le dio un ictus y se está recuperando, gracias a Dios, bien. Yo creo que más que merecido ese título, vamos, nadie, porque Justo ha hecho todo por el club y más, todo lo que ha podido.
17: ¿Habrá algún acto especial de nombramiento, de reconocimiento o algo? ¿Algún partido que se le dedica a él, algo donde esté presente y se le hagan los honores pertinentes?
23: Sí, cuando empiece el campeonato, pues sí, ahí tenemos pensado hacer algo con él. Y bueno, ahora cuando venga, que vendrá este fin de semana, pues ya hablaré yo con él. Y bueno, me llamó, muchas gracias, que digo, gracias a ti. Lo has dado todo por el club, eso mío. Pues, y ahí no hubo ninguna duda tampoco. Todos votamos a favor y ya te digo, yo creo que más que merecido.
17: Pues sí, la verdad es que sí. Hay que reconocer a la gente que aporta, a la gente que colabora, a la gente que está ahí. Hay que reconocerlo siempre y bueno, pues eso también anima, ¿no? A otros que miran desde fuera, ¿no? Que espectadores que podrían dar un paso y colaborar un poquito más, a que se animen, ¿no? A que vean pues que esto, pues sí, lleva mucho trabajo, pero también lleva pues otras alegrías, otras cosas, ¿no?
23: Bueno, sí, de otra manera ya al tomar el cargo yo ya he hablado con gente de mi confianza, 2 o 3 personas más que se van a incorporar a la junta directiva.

0: categoría donde nos quedemos.
1: Sí, porque todavía está en el aire, ¿no? No está decidido todavía.
0: Claro, todavía no. Este fin de semana comienza, ya empieza lo bueno, que es dos partidos ida y vuelta. Que lo juega la Arenas de Almilla de Granada contra un equipo de las Islas Baleares, con la Peña Deportiva.
1: Sí, el domingo
0: juegan en Granada y el domingo que viene en Baleares. Si gana la Armilla, asciende de categoría y nosotros nos mantenemos. Y si no es así, que no lo creo, yo estoy convencido de que va a ascender, pues nos quedamos en división de honor un año más.
1: Bueno.
0: Es lo que todos queremos.
1: ya sería ese doble partido, ya hemos pasado el trámite primero que hubo.
0: Sí, el primero que fue el Estepona, que se mantuvo en la categoría y nada, es que el tema este de las categorías de haber arrastra es muy injusto. ¿Ah? Pero bueno, de todas maneras ya lo sabíamos nosotros, lo sabía Baeza y todos los equipos.
1: Pero duele, que más o menos consigamos, aunque sea en la recta final, hacer los deberes y estemos dependiendo de lo que hagan otros, ¿no?
0: Claro, porque matemáticamente estamos salvados, en fin, que no hemos entrado en descenso. Entonces, pues no veo justo que ningún equipo que lo haga mal en otra categoría superior, pues te haga a ti descender. Pero vamos, sí está la cadena, el Huatortaja, que está en tercera, está pendiente de eso, que lo bajan para abajo, a nosotros nos bajan para abajo, el Tucitana de Marto está pendiente también, es que toda una cadena que no se acaba nunca, ¿sabes?
1: Pues habrá que ir a animar a la Armilla, entonces.
0: Pues mira, yo tenía pensado ir, pero me va a ser imposible porque tenemos el torneo de 24 horas de fútbol sala y tenemos que estar trabajando.
1: Si no, allí nos presentamos con las pancartas de Villacarrillo y la gente, estos han equivocado. Y no, es que vienen a animar para que ganemos.
0: Bueno, yo por lo menos voy a intentar llamar al presidente de la Armilla y darle todos los ánimos del mundo, que estamos con ellos, evidentemente. Y queremos la hacienda.
1: En la distancia y empuje.
0: Como tenemos un grupo de WhatsApp de los abonados y tal, pues voy a procurar a ver si por algún sitio lo echan por televisión y que lo pueda ver la gente.
1: Pues sí, porque por lo menos que se vea desde casa o donde te pille, ¿no? Con un teléfono o como sea. Y si alguien está por allí cerca y quiere acercarse a animar, porque también eso hace mucho, el animar allí a pie de campo, pues que vaya también, ¿no? Que vaya y empuje desde la grada.
0: Sí, sabes tú que en Granada hay muchos paisanos nuestros, pues seguramente se animará a ir a verlo, bueno, estoy seguro.
1: Pues por eso, a ver si conseguimos ese ascenso, que nos mantenga la categoría y te estrenes de presidente en la misma categoría.
0: Sí. Ojalá, eso espero.
1: Muy bien, José Carlos, enhorabuena por el nombramiento. 2 años que te quedan por delante de presidente del Villacarrillo Club de Fútbol Balticasa y que nada, que sean 2 años fructíferos de muchos éxitos.
0: Muchísimas gracias, Pepe. Que ojalá sea así, de verdad.
1: Pues nada, muchas lo dicho. Gracias, buen día.
0: Igualmente, gracias a ti. Adiós.
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1: Bueno, llegando ya a las 11 del mediodía, de la mañana, perdón, 11 de la mañana, a una hora del mediodía, despedimos tiempo de entrevistas aquí, los 96 de Cadena Dial Villacarrillo, 93 de Radio Les Sierra, lo hacemos con asesoría Javier Pinel, que gracias a ellos se hace este tiempo de entrevistas.
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1: Pues como siempre, la mejor de las compañías con todas y cada una de nuestras emisoras a esta hora ya en conexión en el mediodía en la provincia de Jaén, 12:31 minutos de este lunes 8 de junio. Y como siempre, con la primera de nuestras paradas para arrancar la semana como merece, con los titulares, con la información que nos acerca ya nuestro compañero Alfonso Fernández. Buenas tardes.
2: Hola Laura, buenas tardes. La Diputación de Jaén ha presentado este lunes el nuevo observatorio turístico de Oleotur Jaén. Es una herramienta pionera que, según ha destacado el diputado de Promoción y Turismo, Francisco Javier Lozano, se convierte en el primer observatorio especializado en oleoturismo a nivel mundial, una iniciativa que se enmarca en el plan de sostenibilidad turística y que tiene como objetivo mejorar la toma de decisiones a través de la inteligencia turística y también el análisis de datos. Por otro lado, de la visita del Papa, unas 400 personas se desplazaban ayer con delegaciones de juventud y peregrinaciones del Obispado de Jaén hasta Madrid en autobuses que se disponía para ello. Desde el Obispado tenían constancia del viaje de al menos otros dos autobuses desde Linares y la capital, y por esta antena ha pasado el provicario general de la diócesis de Jaén, José Antonio Sánchez, quien ha valorado la visita del Papa León XIV a España.
3: Bueno, yo creo que es que la visita del Papa a España tiene que ser un motivo de alegría para todos los que nos consideramos cristianos, porque es el sucesor de Pedro que viene a ratificar nuestra fe, que nos va a permitir un momento de comunión eclesial en España único e histórico, ¿no? Entonces, bueno, yo creo que va a ser un acontecimiento muy hermoso, muy bonito, además en un día tan singular como es el día del Corpus Christi.
2: El Papa, que terminaba la jornada del Corpus precisamente de ayer domingo con una cena en la residencia del cardenal arzobispo de Madrid, José Cobo, tras la cita con la sociedad civil en el Movistar Arena. Una cena que, según ha trascendido, incluía en el menú aceite de sabiote. En concreto, degustaron castioliva, el virgen extra de la almazara Castillo de Sabiote. Por otro lado, los primeros resultados de la investigación sobre el fallecimiento de un matrimonio octogenario, un hombre y una mujer hallado el pasado viernes sin vida en el interior de una vivienda en Peal de Becerro, descartan en principio la muerte violenta. Así lo han indicado este lunes fuentes cercanas a la investigación, que han añadido que en todo caso que las pesquisas para aclarar las circunstancias de estas muertes se mantienen abiertas. En Alcalá la Real se ultima el parque de turismo activo que transformará el antiguo vertedero. Cuéntanos, Ana Bermúdez.
4: El proyecto transformará la zona del antiguo vertedero en un espacio dedicado al deporte de aventura, el ocio sostenible y el contacto con la naturaleza. La iniciativa contempla la construcción de una vía ferrata de dificultad media diseñada para ofrecer una experiencia accesible y segura a los aficionados al turismo activo. El recorrido contará con dos tirolinas, puentes colgantes, puentes de monos, tramos de escala vertical y horizontal sobre roca natural y diferentes variantes que permitirán adaptar el itinerario según las necesidades de los usuarios. Marino Aguilera.
5: El paraje de los Zumaques o los Tajos es uno de los más bellos y emblemáticos de Alcalá, y muchos recordaréis lo que era este entorno hace unos 25 años. Esto era el vertedero de Alcalá, al que prácticamente no se podía venir.
2: Y en Andújar, hoy día de homenaje para José Gregorio López Aguilera a título póstumo. El ayuntamiento de esta ciudad ha instalado una placa a este agente que fallecía tras una larga enfermedad, María Antón.
6: En Andújar hoy se ha descubierto una placa homenaje a José Gregorio López, el agente de la policía local que falleció en 2020 tras una larga enfermedad. Julián Navarro, como inspector jefe de la policía local de Andújar, ha destacado la figura de su compañero José Gregorio.
7: Descubrir la placa que da nombre a esta calle no es solo cumplir con un protocolo institucional. Es grabar con letras de molde en el callejero de Andújar el nombre de un hombre que entregó su vida al bienestar de sus vecinos. Es hacer que el recuerdo de José Gregorio sea desde hoy eterno y cotidiano. Hablar de José Gregorio es hablar, en primer lugar, de su inmensa valía humana. Quienes tuvimos la fortuna de compartir con él jornadas de servicio, patrullas y momentos de descanso, sabemos que detrás del uniforme había un corazón extraordinario. Su calidad humana se manifestaba en su mirada limpia.
6: Aprobado en 2020, la calle de la Jefatura de Andújar lleva ya el nombre de este agente, que fue distinguido en 2021 con la medalla al mérito policial a título póstumo.
2: Pues son algunos de los asuntos en los que a esta hora trabaja la redacción de informativos de Multimedia Jienense, que ampliaremos cuando queden 13.
1: Para las 14, a las 13:47, en la segunda edición de Provincia Informativos. Alfonso, gracias.
2: Hasta ahora.
1: Chao. Pues es momento para ya recalar en la opinión la reflexión de este lunes, en la firma Paco Rosa, un verano especial.
8: Comenzó junio, subieron las temperaturas después de una primavera lluviosa que ya hemos olvidado, y huele a verano a la espera de que entre la nueva estación, con días largos y calor. Un verano que para los 3.500 estudiantes que se han examinado en la provincia de Jaén de la prueba de acceso a la universidad, PAU, sobre todo para el alto porcentaje que la aprueba, será un verano especial. La PAU, conocida familiarmente como selectividad, así se denominaba cuando yo la hice, dicta una parte de la nota que se requerirá para acceder a los estudios deseados en la universidad. Se trata de un mal trago para estudiantes y padres que hay que pasar en la vida. Una prueba con la que se puede estar de acuerdo o no, eso es otro debate, pero de la que con el paso de los años podemos guardar hasta un buen recuerdo. Un compañero me comentaba que era la fiesta de su ciudad el año que le tocó hacerla, y algunos iban a los exámenes de esa manera. En mi caso, no olvidaré cómo coincidió con la Eurocopa de Inglaterra y mi examen de lengua con el gol de amor que daba el pase a España a cuartos de final. El año que viene me tocará vivirla de nuevo, esta vez desde la perspectiva como padre. Sobre la PAU de 2026, las calificaciones se dan a conocer el 11 de junio. Ese mismo día comienza el plazo para solicitar la preinscripción para el ingreso en la Universidad Andaluza, que permanecerá abierto hasta el 22 de junio. Por otro lado, la fase extraordinaria se llevará a cabo los días 30 de junio y 1 y 2 de julio, y las calificaciones se publicarán el 10 de julio, abriéndose un nuevo plazo de preinscripción. Quien aprueben la fase ordinaria pueden elegir las titulaciones que quieren estudiar, dando preferencia a sus favoritas, pero indicando un número extenso de títulos para asegurarse no quedarse fuera el próximo curso. Después, a esperar las distintas adjudicaciones y una vez asignada la titulación elegida, a matricularse y a disfrutar del verano. No sé si será el verano más largo de sus vidas, académicamente hablando, pero lo que seguro que será distinto. Será el último antes de que todo les cambie. En septiembre vendrán nuevos horarios, nuevas formas de prepararse la asignatura, nuevas metodologías, nuevas amistades y nuevas experiencias. Antes, a disfrutar de este verano, un verano especial.
1: Muchísimas gracias, Paco Rosa, reflexionando en el medio y en la provincia de Jaén. Receso breve y enseguida a la vuelta, tiempo de charleta la semana por delante.
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0: Pues ya sí, puntuales a la cita, las 12:40 minutos de este lunes, de este 8 de junio, arrancando la semana, semana por delante y nuestro tiempo de charleta con la visita del Papa a España, gran atractivo, sin duda, expectación y por supuesto, como no, presencia también jienense e incluso con aceite de sabiote, ahora lo comentamos, coincidiendo con el fin de semana también grande, el del Corpus, y en lo político, la agenda de este fin de semana, perdón, de esta semana que comenzamos, que nos deja mañana la previsión de nuevo presidente en la Diputación de Jaén y el jueves día 11 que se va a constituir también el nuevo Parlamento andaluz, entre otras cosas. Vamos a saludar ya a nuestro compañero Alfonso Fernández, que está de nuevo por aquí. Hola, Alfonso.
1: Hola.
0: Otra vez. Manuel Expósito, buenas tardes.
2: Muy buenas.
0: José Ángel Mañas, hola, ¿qué tal? Buenas tardes.
3: Hola, ¿qué tal?
0: Y Raúl Beltrán, compañero, buenas tardes.
4: Hola, buenas tardes.
0: Bueno, pocos quedan si no han visto algún tipo de vídeo, de imagen, de algo relacionado con la visita del Papa a nuestro país. Grandísima expectación, yo decía, lógicamente también con presencia y asistencia de la provincia de Jaén. Ha habido gente que ha querido estar ahí, pero ha sido curioso también, ¿no? O sea, con esa cena y con el aceite de sabiote partiendo para casa de José Cobo, ¿no?
5: Claro, para eso el cardenal es el cardenal de Madrid es de la tierra, es de aquí, de sabiote, de Jaén, ¿no? Con ese aceite, en concreto degustaron el Castillo Oliva, ¿no? Uh-huh. Que es de la Almazara Castillo de Sabiote y tengo entendido que es del gerente, es el primo, del propio arzobispo.
0: Ah, mira.
5: De
0: todo
5: Madrid.
0: Queda en familia.
5: Con lo cual todo queda en familia, claro, había que darle productos de la tierra, se dio uh-huh. también una degustación, creo recordar, también de tortilla de patatas, evidentemente.
2: Y de jamón.
5: El aceite, jamón.
2: ¿De dónde era el jamón?
5: ¿De
0: pues
5: era?
0: De un cerdo, curado,
5: y,
0: seguramente.
5: Y fíjate ya, que esta mañana
2: la denominación de origen.
5: Y esta mañana se le ha regalado por parte del presidente del gobierno. Uh-huh. El presidente ha sido un olivo pequeñito, uh-huh. un bonsai, uh-huh. un olivo de bonsai, por aquello de la relación que tiene, dice.
0: Eso te iba a decir, la simbología también,
5: de
0: ¿no?
5: España.
0: Y la simbología en la Biblia.
2: Florentino Pérez también ha dicho que le iba a regalar una camiseta porque dijo en el avión.
3: Ese era el fichaje de Florentino, el Papa. Dijo, de 250 millones.
0: Sí, lo tenía guardado, ¿eh?
2: Que decía que llegaba del cielo, sí. Y con el número uno, ¿eh?
3: Sí, sí,
2: con
3: sí.
2: el número uno. Dice, ¿cómo no iba a ser del Real Madrid?
3: Yo me estoy imaginando al primo primo de Sabiote, al gerente, diciendo, el primo, que el aceite que te di, ¿qué ha hecho con él? Y el otro, no, tranquilo, que...
0: Está buen recaudo. Y el objetivo es el que...
3: Llegará a los pies de algún pobre a través de la mano del sucesor de San Pedro.
0: Efectivamente.
3: En un momento, como se
0: claro, exacto.
3: Y ya pues ya terminamos de rematar de que ese Papa Rojo que acaba de llegar a España y el berrinche que le está dando a toda la gente de derecha y de ultraderecha, eso lo sabéis, ¿no?
2: Lo que pasa es que eso no lo esperaba la gente, ¿eh?
3: No,
2: después del Papa Francisco, del jesuita, se esperaba... que este Agustino pues tuviese, incluso decía, no va a ser, Robert Francis Prevost no va a ser tan mediático, parece que va a estar más en línea de Benedicto XVI, ¿no?, que de Juan Pablo II o de Francisco, pero sin embargo, pues ha roto los cálculos. Dicen que hacía muchísimo tiempo que aquí en España nadie, ningún dirigente, ningún jefe de Estado como lo es,
3: venía a mandar la plana como él, ¿no?
2: Había articulado un discurso también, también montado en torno a las principales preocupaciones y con mensajes muy claros.
0: Y las premisas de la Iglesia, que no se nos olvide tampoco.
2: Que está propiciando la polarización, la apuesta, incluso la defensa que se hace del gobierno de España respecto a la denuncia de una guerra ilegal.
3: Sí, pues está poniendo al gobierno de España como ejemplo a nivel mundial, el
2: una
3: Papa.
2: Política multilateral que mire por todos los frentes y no se centre exclusivamente en lo que dice Papa Trump, uh-huh. etcétera, etcétera. Creo que en ese sentido es un discurso modélico, ejemplar. Y el que quiera,
0: ha sorprendido, ¿no?, a muchos,
2: claro, también. El que quiera leer, que lea. Tan solo han faltado. Además, ha sorprendido también el tema de que esté en el Congreso de los Diputados, mm-hmm. que haya ido
0: sí.
2: al Congreso. Dice, es algo muy propio de los tiempos. No una curia vaticana ahí que se encierra solo en palacios. No, va al lugar donde está la soberanía popular, donde se representa.
5: Totalmente. Claro, en vano también es un jefe de Estado de los claro. Estados Vaticanos, aunque
0: exacto.
5: él se ha presentado como obispo de Roma y pastor de la Iglesia.
0: Lo del Congreso ha sido la primera vez que ha sucedido.
3: Sí,
0: ¿verdad?
3: Sí.
0: No me suena.
3: Papa va al Congreso.
0: Uh-huh. Bueno.
2: Claro, y mientras estaba aquí estaba el Corpus.
0: Raúl.
4: Digo que vaya por Dios. Si es la primera vez.
0: Que vaya por Dios.
3: Amén.
4: Yo con la visita papal y viendo la inmensa devoción y tanta gente en la calle, ayer 1.200.000 personas, uno empieza un poco a replantearse sus creencias ya fijadas desde hace tiempo. Y a mí me ha dado esta mañana por preguntarle a la IA, como hoy en día le preguntamos todo a la IA, pues me ha dado por preguntarle a la IA si Dios existe. Le he dicho, según tu experiencia y conocimiento, Dios existe. Y la IA me ha dicho,
0: ¿qué te ha dicho?
4: No lo sé, y nadie lo sabe con certeza.
3: Pero ahí está lo bueno, esa es la emoción.
5: Hay que ser muy claro para esa respuesta.
2: Mira Antonio Banderas. Vamos, no digo que tú hayas sido más crápula que Antonio Banderas, Raúl, pero mira Antonio Banderas, el giro copernicano que ha dado a su vida. Y dice, oye, es que yo, pues hace un tiempo, hace relativamente poco me di cuenta de que, bueno, y no es el único al que... Bien. Eso le ha ocurrido.
3: Mira, ¿no? Felipe González, que siempre era contra el Vaticano y cambiar el concilio y las relaciones. Fíjate, ahora resulta que viene el Vaticano a salvar a Pedro Sánchez, según Federico Jiménez Los Santos, y muchos dirigentes de ultraderecha dicen que ha venido el Papa a salvar a Pedro Sánchez.
2: Y estaba Felipe.
3: Y está, claro.
2: Y Aznar también. Y Rajoy también.
3: Yo creo que se está escondiendo. Yo creo que el Papa es la versión, el que pueda hacer que haga, pero de Pedro Sánchez. Ha dicho, voy a llamar al Papa que venga y que me salve.
0: Para contrarrestar.
2: Le ha dado un abrazo, ¿eh?
0: Ay.
2: Le ha dado un abrazo. Lo que pasa es que mientras que unos medios sacaban el abrazo, porque ha saludado a todo el mundo con la mano, ya hemos visto el saludo que ha tenido con el rey, con la reina, con la princesa, ¿eh?, y con la infanta, y sin embargo... Hemos visto un abrazo, ¿no? Algunos medios sacaban ese abrazo y otros sacaban el Falcon con Pedro Sánchez y su mujer yendo al Primavera Sound de Barcelona, diciendo, ha utilizado el Falcon para hacer esto. Es que yo no sé antes, los presidentes, ¿cómo viajaban? ¿Qué utilizaban? ¿Cómo se iban? Rajoy, Aznar, Felipe. Quiero decir, los viajes estos que lo hacían en coche particular, en coche personal... se iban en moto como el emérito, ¿cómo lo hacían? Es que no lo sé exactamente, Raúl, no sé tú qué opinas sobre esto.
0: Sobre el tema, el tema candente.
4: El emérito llevaba con la lengua fuera a la Guardia Civil cada vez que venía aquí a la zona de la Sierra de Andújar y cogía la moto.
2: O a Sierra Nevada,
4: ¿eh? Y los llevaba a los pobres, los llevaba que se iban
0: a calzón quitado, ¿no?
4: Por las curvas esas. En fin. De todas formas, ya hablando en serio, yo creo que es de agradecer ese mensaje social que ha sorprendido a la derecha y a la extrema derecha, creo que es de agradecer ese mensaje social, esa continuidad del Papa Francisco que está teniendo León XIV
0: en su mandato divino.
5: Uh-huh. Bueno, y un punto más, ¿no? Porque recordemos su última encíclica, que está centrada en esto de la inteligencia artificial, redes sociales, es decir, con los tiempos, ¿no? También.
0: Totalmente.
5: Analizando.
4: Claro, por eso le he preguntado.
0: Pegado a la realidad.
4: Ya le podía haber hecho un guiño, a León XIV, que ha hecho la encíclica sobre la inteligencia artificial, pero se ve que no.
0: No le consta. Bueno, no se ha querido mojar.
2: Ha sido su primera encíclica, y fijaos que. Eligió el nombre, lo explicaba en alguno de los documentales estos que se han visto, que ahora era lo más visto en cualquier plataforma durante el fin de semana. Eligió el nombre porque León XIII había sido el papa de la revolución industrial, y ahora llega la revolución de la IA, y él ha hecho su encíclica, y también se ha basado, como la encíclica de su homónimo lo había sido, precisamente sobre esos movimientos que estaban cambiando la faz de la Tierra, que creaban nuevas oportunidades, pero también creaban nuevos guetos, ¿no? Como pasaba en las grandes ciudades industriales con toda la gente que llegaba del ámbito rural y que acababan, en muchos casos, con empleos precarios, en muchísimos casos con paro, con una prole también absolutamente empobrecida, etcétera, etcétera. Sí, es toda esa visión que ahora ha puesto a él sobre la mesa. Fíjate, el que no ha faltado ha sido Abascal, ¿eh? Uh-huh. Abascal no ha faltado, José Ángel, ha estado ahí, ¿eh?
0: Está bien, que vaya y escuche, claro.
3: Efectivamente, luego ya, cuando se vaya, ya lo dejará en su sitio.
2: El mundo está cambiando, ¿eh? Porque atrás le hace una entrevista a una entrevistadora, parece que es un poco cañera, se levanta y alguien le ha dicho que vamos a perder las siguientes elecciones. Se levanta y en lugar de malos modos, le toca el hombro. Toca al hombre como diciendo, vale, hasta luego.
3: Bueno, ha dicho vale, hasta luego, porque ha colapsado totalmente. Cuando a un tipo de estos le pones a una persona que pregunta, pasa lo que pasa, claro. Si le haces enjuague bucal, pues nada, pero si le pones una persona que pregunta y que se interesa, al final pasa lo que pasa, que salen corriendo.
2: Son servidores públicos. Fíjense, Paco Reyes se ha retirado de la presidencia de la Diputación porque se va al Parlamento Andaluz. y se le ha jubilado el conductor. Ha estado el hombre esperando hasta el momento en que se ha ido contigo, el Paco Reyes.
3: No puede ser, ¿en serio?
2: Después de estar 16 años con él de conductor.
3: O sea, ha estado esperando que se jubile para irse.
2: No, ha estado esperando que... quiere decir...
3: Claro. Es tan buena persona, sí, Paco Reyes, que ha dicho, hasta que no te jubiles no me voy yo de aquí.
2: Sí, no, claro. Sí, ya se pusieron de acuerdo para la convocatoria de elección andaluza y todo eso.
3: Yo me acuerdo,
2: fuera de número uno y todo esto.
3: Yo me acuerdo cuando era pequeño que se murió Franco y en los colegios, eso no lo habéis visto vosotros porque sois muy jóvenes, pero Manuel y yo sí, seguramente, que pusieron los colegios unos cartelones que ponía último discurso de Franco, escrito el último discurso en la pared y colgado en la pared, y luego primer discurso del rey. Pues ahora va a pasar lo mismo con los ayuntamientos socialistas, van a poner último discurso de Paco Reyes y primer discurso de Juan Latorre, ¿sabéis? Y lo tendrá allí con el mejor marco grabado.
0: Como antes de Cristo y después de Cristo, ¿no? Antes de Paco Reyes y después de Paco Reyes, sí.
5: Sí, decía que estamos expectantes también a ese primer discurso que tú dices de Juan Latorre mañana, ¿no? El de Paco Reyes evidentemente ha sido de balance de 15 años, donde hacía un recorrido por toda la gestión en la Diputación en estos 15 años. El de Juan
0: Latorre, mañana.
5: Vamos a ver, imagino, claro, que irá en una línea continuista.
2: Ha hecho un avance ya, ¿no? Porque yo creo que el comunicado hecho oficial del que se hacían eco las agencias de noticias y, por ende, por extensión, nosotros los medios de comunicación, ya venía a decir un poco, insistir en esas políticas, incluso competencias que no son propias de la Diputación y que van a seguir asumiendo, etcétera, etcétera, ¿no? Sobre todo para que se mantenga la población en el ámbito rural o ese liderazgo en un proyecto que no le es propio como el CTDEX o las inversiones que han hecho en... Por ejemplo, en materia, o sea, cómo han propiciado la banda ancha, uno podría pensar, oye, no es suficiente, o ese pegamento del que hablaba Paco Reyes, que es tan importante como el olivar y el aceite de oliva, porque ahora la Diputación de Jaén ha creado un observatorio sobre el oleoturismo. Eso es ya la leche. Pero quiero decir, eso del observatorio de oleoturismo, ¿qué? Pues, o sea, preguntar a FIFA.
3: Claro, a ver cómo ha ido la cosa. Van a la cooperativa, van al maestro Almazara y dice, ¿qué tal? ¿Y el oleoturismo qué?
2: ¿Cuánto han venido a verlo?
3: ¿Cuánto han explicado muchos turistas cómo se hace el aceite bueno? Yo será algo así, ¿no?
2: Sí, ¿no?
0: Raúl,
2: de cifras.
4: A mí me gustó mucho una frase que dijo Paco Reyes el pasado viernes en la despedida, que además recogió a nuestra compañera Carolina, que fue esa de lo público, por definición, es una tarea inacabada. Y yo creo que se lleva el famoso sello de Jaén, esa frase lo lleva. Pero es cierto que estos 15 años, si se hace un balance, pues yo creo que es un balance bastante positivo de cómo ha avanzado la provincia de Jaén. Pero esa frase, que lo público es
0: quedó,
4: una tarea inacabada, sí, además creo que es un buen testigo para que recoja Juan Latorre
0: su tarea mañana. A partir de mañana, claro que sí.
4: Efectivamente.
2: Y podría haber dicho también Florentino Pérez, lo privado por definición es una tarea inacabada.
0: Totalmente.
2: Porque acaba de empezar un nuevo mandato.
5: Que decía que por apostillar esto, otra frase que a mí me llamó la atención, cuando decía, bueno, hay tres motores en la provincia de Jaén, decía, estoy plenamente convencido, la Diputación de Jaén, la Universidad de Jaén y la Caja Rural de Jaén, decía. Los tres motores de la provincia de Jaén.
0: Bueno,
2: sí.
3: Y no es opinión solamente de Paco Reyes ni de la gente circundante a él, es una opinión generalizada en la provincia de Jaén, que efectivamente esos son tres motores de la provincia de Jaén, se ha hecho notar, y son entidades o instituciones que hacen moverse o que hacen hacer cosas a la provincia de Jaén.
0: Sí,
3: ahí tienes otras instituciones, como la Junta de Andalucía, por ejemplo, que no se deja notar como se debería dejarse notar en la provincia de Jaén. Es verdad que la Junta de Andalucía en otros años ha mandado el Partido Socialista y tampoco se ha dejado notar, pero en la provincia de Jaén especialmente la Junta de Andalucía es una institución que realmente no se ve o no luce lo que hace. Sin ir más lejos, el tema de las ayudas de las borrascas, las ayudas de las borrascas, la Diputación fue la primera que fue la que dio el dinero a los ayuntamientos para hacer sus reparaciones. Esa fue la primera. La segunda institución fue el Ministerio de Agricultura, de España que dijo voy a dar y ha dado y dio, y todos los olivareros tienen ingresado en sus cuentas un dinero que no lo han visto venir o que no lo vieron venir o que no contaban con ello. Y sin embargo la Junta de Andalucía, que también prometió ayudas al mismo tiempo que el gobierno de España, ahí la tienes. Y oye, lo curioso es que nadie he oído criticar que si la Junta de Andalucía no ha cumplido con su promesa.
2: Tiene menos presupuesto, evidentemente.
3: Pero son ayudas a los agricultores de casi igual cuantía que el gobierno, pero sin embargo no las ha ingresado y nadie dice ni pío.
2: Lo que pasa es que la gente está un poco hastiada, sí, Raúl.
4: No, iba a decir que también que no se ve a la Junta de Andalucía también... dice mucho de la diputación provincial que tenemos, ¿eh? Que sabemos que es una de las diputaciones más saneadas, más eficientes de toda Andalucía, y por ejemplo el último presupuesto de la diputación superaba el presupuesto de la Junta de Andalucía en Jaén. Quiere decir que su labor, que es poca, se ve eclipsada también con una de las administraciones que mejor funciona en toda Andalucía, como en la diputación.
0: Pese a que tiene menos competencias también, ¿eh?
4: Pese a que tiene, son distintas y por supuesto muchísimas menos competencias.
0: Efectivamente.
4: Entonces, y las delegaciones, que podría ser un papel más o menos igual al que tiene una diputación, porque su actuación es en la provincia, uh-huh. Las delegaciones están totalmente grisadas por la gestión de la diputación desde hace muchos años.
3: Incluso en Andalucía, otras diputaciones, lo dije el otro día, son meros jarrones decorativos que básicamente están para cuatro cosas y apenas su protagonismo es nulo. Sin embargo, la provincia de Jaén no pasa eso. ¿Qué quiere decir? Que esto ya es saber qué fue primero. Uh-huh. ¿Qué fue primero?
0: El huevo o la gallina.
3: O sea, ¿por qué la diputación tiene tanta materia de gestión en la provincia de Jaén? Sí, porque la provincia de Jaén ha estado dejada de la mano de Dios, o es al revés. No sé si me...
0: Sí,
4: cuidado. Y aquí también se pasó muy mal en la diputación después de la crisis, ya cuando se mete la crisis fuerte a partir de 2010-2011, diputación lo pasó mal. Yo recuerdo que además hubo recortes, bueno, estuvo a punto de suspenderse el premio Jaén de Piano, es decir, que no es que sea una de las partidas más importantes que tiene diputación, pero siempre la cultura es lo primero que se toca. Se suspendió Folk del Mundo, la programación de Folk del Mundo, estuvo a punto de suspenderse el premio Jaén de Piano, incluso de volver a convertirlo en bianual, y se pasó mal, pero sin embargo, en cuestión de dos años, se remontó y volvió a situarse como una diputación puntera.

0: y León, ahí ya se han llevado una vicepresidencia y tres consejerías, sí. Se han llevado agricultura, cuidadito, que en ese modelo se puede mirar perfectamente, en ese espejo se puede mirar Vox en Andalucía, y vamos a ver el jueves cómo se constituye el Parlamento.
1: Pero sí. ¿En qué derecho le da Juanma para decirle no a Vox del mismo modelo que han hecho en las demás regiones? Si no tiene mayoría absoluta.
0: No, o sea, porque la distancia es menor.
2: Es exactamente.
0: La distancia es menor. Me han faltado más que dos.
1: Ya. Pero te han faltado.
0: Ya, pero a otro le han faltado más.
2: Pero claro, ¿no? Si negocia con otra baza.
0: Entonces, depende. Depende de lo que te falte, claro. Lo que puedes pedir, ¿no? Entonces, claro, ahora vamos a ver quién se queda con la presidencia del Parlamento, que yo creo que la propuesta va a seguir siendo Jesús Aguirre, creo, ¿eh? Lo normal. Pero claro, en esa mesa del Parlamento ves quién entra de Vox, Raúl. No sé si tú tienes alguna quiniela.
3: No lo sé. No. Yo creo que la presidencia, lo más lógico es que si entran sea para Vox y todo hace a pensar que Agricultura también. Pero yo mi pregunta es si Agricultura se la queda a Vox. ¿Qué pasa con esa prioridad nacional? Es decir, ¿cómo se explica la prioridad nacional?
4: ¿Cómo se va a traducir, ¿no? En las políticas,
3: claro,
4: de agricultura?
3: Gestionando la agricultura de una región como Andalucía, con la PAC y con el olivar.
0: Hombre, con la PAC difícil, pero con la ayuda esta que dé de manera, diríamos, arbitraria, la Junta de Andalucía tal vez sí, solo para agricultores. Hablan de arraigo, ¿eh? En Castilla y León hablan de arraigo.
4: Bueno. Vamos a ver la raíz.
3: Un eufemismo más.
0: Sí, claro.
4: Lo iremos viendo y despejaremos las dudas en los próximos días. Hablaremos de todo ello en próximas ediciones de La Charleta. Que tengáis una feliz semana, compañeros. Llegamos a la una. Chao.
1: Hasta luego. Adiós.
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1: Buenas tardes, saludos ahora desde el grupo de emisoras de Multimedia Gienense. Más de 368 millones de euros han recibido en la provincia de Jaén unos 41.000 beneficiarios de las ayudas que aprobaba el gobierno de España para paliar los efectos de las borrascas del pasado invierno. Datos que ha aportado esta mañana la subdelegación del gobierno. Por lo demás, la Diputación de Jaén ha presentado un nuevo observatorio, en este caso Observatorio Turístico de Olotur Jaén, una herramienta pionera a nivel mundial, dicen, y la iniciativa sirve para mejorar la toma de decisiones a través de la inteligencia turística y el análisis de los datos que aporta. Enseguida vamos a ampliar estas y otras noticias. Antes, conocemos como siempre la previsión del tiempo para las próximas horas. Juan Carlos Piña, buenas tardes.
2: Buenas tardes. Hoy en la provincia de Jaén tiempo estable, en un día en el que las temperaturas se mantienen sin cambios. Podemos alcanzar máximas de 38 grados en Andújar, 35 en Linares, 34 en Jaén, 33 en Úbeda y Cazorla, 31 en Alcalá la Real. Mañana martes tendremos el cielo despejado, pero por la tarde en las sierras orientales crecerán nubes de evolución sin descartar chubascos. Por otro lado, las temperaturas diurnas subirán y alcanzaremos máximas de 39 grados en Andújar, 36 en Jaén y Linares, 35 en Cazorla, 34 en Úbeda y 32 en Alcalá la Real. Es una información de AEMET.
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1: El plan de ayudas extraordinarias aprobado por el Gobierno de España por los daños ocasionados por el tren de borrascas a principios de este 2026 ha dejado en Jaén la recepción de ayudas a agricultores con 41.700 beneficiarios y 368 millones de euros, según informan desde la propia subdelegación del Gobierno. Recordemos que el Ministerio de Agricultura ha puesto en marcha un plan dotado con 2.800 millones de euros en total destinado a la recuperación del sector agrario y pesquero en Andalucía y en Extremadura. Pues sobre el sector del aceite de oliva, la Diputación Provincial de Jaén ha presentado hoy el nuevo Observatorio Turístico Oleotur Jaén, herramienta pionera a nivel mundial. La iniciativa sirve para mejorar la toma de decisiones a través de la inteligencia turística y el análisis de los datos. Es una primera fase donde el observatorio ha analizado ya 65.000 opiniones online. Los resultados reflejan una valoración media superior a 9 puntos sobre 10 por parte de los visitantes. Francisco Javier Lozano es el diputado de Promoción y Turismo.
3: Esa fase ha consistido en analizar nada más y nada menos que 65.000 opiniones online, es decir, en internet, de 200 recursos turísticos de nuestra provincia de Jaén en torno al oleoturismo. Y han dado muy buenos resultados. La nota que Oleotur Jaén tiene, la valoración que hacen los turistas en esa reputación online, es superior a los 9 puntos sobre 10. Esto quiere decir que probablemente a nivel nacional el oleoturismo hoy día sea una de las experiencias más valorada, más y mejor valorada, es decir, la mejor valorada por parte de los turistas.
1: De la visita del Papa, unas 400 personas se desplazaban ayer con delegaciones de juventud y peregrinaciones del Obispado de Jaén hasta Madrid en autobuses que disponía esta organización. Por esta antena ha pasado el provicario general, José Antonio Sánchez, quien ha valorado la visita de León XIV a España.
4: Bueno, yo creo que es que la visita del Papa a España tiene que ser un motivo de alegría para todos los que nos consideramos cristiano, porque es el sucesor de Pedro, que viene a ratificar nuestra fe, que nos va a permitir un momento de comunión eclesial en España único e histórico, ¿no? Entonces, bueno, yo creo que va a ser un acontecimiento muy hermoso, muy bonito, además en un día tan singular como es el día del Corpus Christi, ¿no? Que también, bueno, pues eso, en torno a la Eucaristía, con el sucesor de Pedro, vivir un momento de comunión, ¿no? Yo creo que va a ser muy bien.
1: El Papa, que terminaba la jornada de ayer con una cena en la residencia del cardenal arzobispo de Madrid, José Cobo, tras la cita con la sociedad civil en Movistar Arena, Una cena que, según ha trascendido, incluía en el menú aceite de Sabiote. En concreto, degustaron Castillo Oliva, el virgen extra del Almazara Castillo de Sabiote, según informan algunos medios.
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1: De la crónica de tribunales, la Fiscalía reclama 5 años de cárcel por un delito continuado de falsedad documental en concurso con un delito de prevaricación para el exalcalde de Huesa, el socialista Francisco Javier Gómez. Se trata de una causa pendiente que se remonta al año 2007, cuando todavía estaba al frente del ayuntamiento. Recordemos que el exalcalde ya ingresó en prisión en enero de 2018 tras haber sido condenado por el Tribunal Supremo a 3 años y 2 meses de cárcel, más el pago de una multa de 3.600 euros por delito de falsedad. Y los primeros resultados de la investigación sobre el fallecimiento de un matrimonio octogenario, se lo contábamos en esta antena, un hombre y una mujer hallados el pasado viernes sin vida en el interior de una vivienda en Peal de Becerro, descartan en principio la muerte violenta. Así lo ha indicado hoy la propia investigación, fuentes de la propia investigación, que ha añadido que en todo caso que las pesquisas para aclarar las circunstancias de las muertes se mantienen abiertas. Decíamos que lo apuntaban las pesquisas, pero también lo ha apuntado esta mañana, lo ha confirmado el subdelegado del gobierno en Jaén, Manuel Fernández.
6: Una autopsia, por lo que me dicen, especialmente intensa, y por la información que tenemos no hay en absoluto ningún signo de que se haya producido una actividad delictiva, de que el fallecimiento de este señor y de esta señora haya tenido lugar como consecuencia de una actividad delictiva, ni mucho menos, al contrario. Y no han aparecido en un primer momento signos que nos den pistas para llegar a una conclusión al respecto.
1: El Ayuntamiento de Torredonjimeno ha dado a conocer los detalles del plan de seguridad local para la Feria de San Pedro, que se va a celebrar del 25 al 29 de junio y que contará con refuerzo de efectivos. Virginia Olla.
7: Durante los días de feria se contará con un refuerzo compuesto por agentes de la Guardia Civil, de la Policía Adscrita y de agentes de paisano que velarán por la seguridad de los tosirianos. Se unen a la Policía Local, que contará con 3 patrullas en los días de menos afluencia y 4 para los más señalados. También se contará con un punto violeta, un punto de encuentro, efectivos de protección civil y un punto sanitario. Escuchamos a Pedro Garrido, secretario general de la subdelegación del gobierno, que ha acudido este lunes a la Junta Local.
8: Vamos a coordinar todos los dispositivos, todas las fuerzas y cuerpos de seguridad. Va a haber un refuerzo como siempre. Sabéis que coincidimos en estas fechas con otras festividades también en la provincia, pero siempre se produce un refuerzo no solo hacia la feria, sino también hacia el conjunto del municipio, para que aquellos a los que les gusta lo ajeno no aprovechen el momento para robar en la vivienda.
1: Y Alcalá la Real ultima el parque de turismo activo que va a transformar el antiguo vertedero. Ana Bermúdez.
9: El proyecto transformará la zona del antiguo vertedero en un espacio dedicado al deporte de aventura, el ocio sostenible y el contacto con la naturaleza. La iniciativa contempla la construcción de una vía ferrata de dificultad media diseñada para ofrecer una experiencia accesible y segura a los aficionados al turismo activo. El recorrido contará con 2 tirolinas, puentes colgantes, puentes de monos, tramos de escala vertical y horizontal sobre roca natural y diferentes variantes que permitirán adaptar el itinerario según las necesidades de los usuarios. Marino Aguilera.
10: El paraje de los Zumaques o los Tajos es uno de los más bellos y emblemáticos de Alcalá, y muchos recordaréis lo que era este entorno hace unos 25 años. Esto era el vertedero de Alcalá, al que prácticamente no se podía venir. Hoy se encuentra recuperado para la naturaleza, el ocio y el deporte, y hoy cuenta con un nuevo recurso turístico y deportivo como es un parque multiaventura. Un parque en el que hemos invertido cerca de 200.000 euros de fondos europeos concedidos por la Junta de Andalucía, y que va a hacer de Alcalá la Real un destino con una mayor y mejor oferta deportiva y turística.
9: Con la finalización prevista antes del próximo 30 de junio, el futuro parque de turismo activo de Los Tajos aspira a convertirse en un nuevo referente para los amantes de la aventura y la naturaleza, al tiempo que recupera para uso público una zona que durante años ha permanecido degradada.
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1: En Andújar, hoy día de homenaje para José Gregorio López Aguilera a título póstumo. El ayuntamiento de esta localidad ha instalado una placa en homenaje a este agente que fallecía tras una larga enfermedad, María Antón.
12: En Andújar hoy se ha descubierto una placa homenaje a José Gregorio López, el agente de la policía local que falleció en 2020 tras una larga enfermedad. Julián Navarro, como inspector jefe de la policía local de Andújar, ha destacado

0: distinguido en 2021 con la medalla al mérito policial a título póstumo.
1: Y el próximo 17 de junio en el Palacio Don Luis de la Cueva de Úbeda, la Asociación Astrónoma Quarks organiza una ponencia para conocer más detalles sobre el eclipse solar que se podrá apreciar en nuestro país el 12 de agosto. En la provincia de Jaén se verá al 97% desde las 8 menos 20 de la tarde, como apunta uno de los responsables, Alfonso Valenzuela.
2: En la provincia de Jaén, por ejemplo, lo tenemos, va a ser un eclipse parcial, pero un eclipse parcial con un 97% de totalidad. O sea que prácticamente se nos va a quedar un fino uso de sol muy pequeñito, una especie de luna creciente muy pequeña, que evidentemente hay que tener la protección adecuada. Nunca miraremos ese eclipse sin una protección de gafas solares, perdón, de gafas especiales para el sol. Y pues bueno, pues será un espectáculo sobrecogedor.
1: Pues así hemos llegado al final de este informativo. Se quedan ya en compañía de su emisora más cercana. Buenas tardes.

2 en punto de la tarde, 1 en punto si estás en Canarias. Despedimos a Javi Ayuso, que te ha estado acompañando esta mañana. Yo soy Carmen Ramírez y mi intención, pues, es quedarme a tu ladito a las próximas 3 horas disfrutando junto

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0: bonito.
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0: Y el recuerdo, la memoria de esta canción que se nos ha quedado colgando en tus manos y en nuestro corazón. Como ese primer amor al que le canta Malú en su último disco 15. Un álbum que este día 12 estará arrancando su gira en el Teatro Romano de Mérida.

0: Pues el mundo y tú mismo o tú misma te puedes equivocar, claro que sí, es muy humano. Es más, a veces un error puede ser todo un acierto. Vamos, ¿qué es lo que dice ella en Superestrella? Te hablo de Aitana, que desde su cuarto azul llega para acompañarte en la tarde de este lunes. Y no es la única, ¿eh? También Maluma, Neil Moliner o Despistaos, que tienen nueva canción para ti.
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0: Uno de los temas que más se está coreando y que más se está celebrando en la gira Cuarto Azul. Una superestrella como Aitana en la tarde del lunes en Cadena Dial. Bueno, y hay más. Como Maluma, que nos invita a irnos, escaparnos de la rutina, del trabajo, de donde quiera que te encuentres, e irnos, aunque sea con la mente y con la música, hasta Hawái. ¿Tú qué? Ya pensando y soñando con las vacaciones, ¿no? ¿Cómo se nota que ya estamos a final de temporada?
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Eso es lo que estamos ya deseando, soñando, ir en busca del mar, las vacaciones y el tiempo libre. Bueno, si lo que estás buscando es revivir el momento en el que Neil Moliner conversó con Rafa Cano en Dial Tal Cual, pues tan solo te tienes que ir a nuestra web, a cadenadial.com. Vas a ver la de cositas que le contó a Rafa hace tan solo unos días. Lo tienes todo en nuestra web. Y ahora llegan Despistados.

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0: Ya sabes que en las horas centrales del día y con este calorcito que hace...
1: Pero al final...
0: No es lo más recomendable salir a correr, te lo digo por experiencia, que luego uno se deshidrata y lo pasa muy, muy mal. Bueno, lo que estamos intentando es pasarlo muy, muy bien. Corre, corre, corazón, con Jesse, yo y los hermanos Huerta sonando en Cadena Dial y ondeando esa bandera roja, esa red flag de cuando una cosa, una relación, dices tú, uff, esto no me va a llevar a buen sitio. Bueno, que eso no solo puede pasar en las relaciones sentimentales, también en las laborales, en las de amistad. Buena prueba de ello es lo que te viene a cantar ahora Leire Martínez en Cabeza de Ratón. Lo malo, mejor fuera.

0: Vamos, como perro que le quitan pulgas. Así de gusto se ha quedado ella, ¿eh? Quitándose de medio una relación tóxica, ¿eh? Bueno, ella y cualquiera, ¿eh? De eso nos habla cada noche Álvaro Díaz en ¿Qué falló en lo vuestro? Te lo recomiendo, ¿eh? Vas a tener un montón de historias. Y un montón de canciones, las que tengo para ti preparadas a partir de las 3:02 en Canarias, empezando por Pablo Alborán.
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1: En punto de la tarde, 2 en punto para ti si estás en Canarias. ¿Quieres algo de Pablo Alborán? Pues claro, te lo damos ahora mismo, su última canción. Por cierto, yo te doy las buenas tardes. Soy Carmen Ramírez, un placer acompañarte en...

Siempre, siempre por la sombrita y más a estas horas. Hemos paseado por el Boulevard de los Sueños Rotos junto a Álvaro Urquijo, ese gran homenaje a la gran Chabela Vargas. Y ahora, homenajeando a los grandes temas italianos, nos adentramos en Ritorno a Via Dalma, con Sergio Dalma, que se marca esta versión tan potente del tema de Zucchero, Baila Morena.

tiene esa capacidad de emocionarte con canciones como Eras tú, una de las grandes baladas de la gaditana Merche, que ya está preparando su aniversario número 25, cuarto de siglo que está celebrando de la música. Y lo que celebramos también es la vuelta del sevillano Álvaro de Luna, a puntito de lanzar nuevo trabajo y adelantándolo en Cadena Dial con esto, Dime dónde estás.

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1: Ya lo hizo en 2023 y hace tan solo unas horas, unos días, volvió a cantarle a un papa. No el Papa Francisco, lo hizo ya en 2023, como te digo. Esta vez ha sido a León XIV. Beret, que por segunda vez le ha cantado un papa. Es un hito en su carrera. Ah, y por cierto, esta misma noche, te lo contaba en Dial al Día, lo hará Bustamante en el Santiago Bernabéu.
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Me gusta mucho esa frase que dice, porque tu amor me lo llevo a todas partes. En este pedazo de tema, Mi Norte y Mi Sur, el álbum de Diego Torres, acompañado por Manuel Carrasco en Vas a Quedarte. Que por cierto, el amor te lo puedes llevar a todas partes y lo mejor de nuestra música también. Tan solo tienes que descargarte la app gratuita para tu smartphone, para tu teléfono, y así no te pierdes ni lo que te acabo de poner, ni a Rubén y Leiva Pereza cantándote su estrella polar. Esto es Cadena Dial.

0: Estamos el lunes, comenzando la semana, ¿y por qué no? ¿Por qué no darse un poquito a la Dolce Vita?
1: Claro.
0: Por eso te invitamos a descubrir esta última canción en el último trabajo de Juan y Eva Amaral. Desde Dolce Vita, con eso que te vuela la cabeza, y ahora volando nos vamos a descubrirte la nueva canción de María Parrado, una de las artistas que estará acompañándonos este verano en la gira más refrescante, la gira de verano de Cadena Dial. Las fechas, las ciudades, toda la información en cadenadial.com. Y la última, ya sonando para ti. Aquí la tienes.

Pues sí, hay 10.000 maneras de escuchar lo mejor de nuestra música. Tú eliges dónde, cuándo. Puedes hacerlo a través de la radio de toda la vida, la web cadenadial.com, nuestra app, o incluso, si estás en casa, a través de la TDT. Es más, yo añadiría una forma más de escuchar las canciones que te ofrecemos en Cadena Dial. En la gira de verano, por ejemplo, el día 20, 22 de junio o el 25 y 26 de junio, vas a poder disfrutar de la música de La Llave, ¿sí? Los de... No lo consigo, ahora traen nueva canción, ni acierto. Podría robar.

0: Bueno, lo que pase en los conciertos que ofrezca en su tour Casa Mía, eso solo lo sabe ella, Vanessa Martín, porque cada día tendrá su propio repertorio, ¿sí? Vamos, que su público no se va a aburrir, ¿eh? Va a ser variadito, como las canciones que te ofrecemos en Cadena Dial. Un poquito de todo para la próxima hora, a partir de las 4:03, si estás en Canarias, arrancando con el colombiano Carlos Vives, que tiene una canción preciosa que dedicarte aquí, en Cadena Dial.
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0: arrancamos nueva hora aquí en... Son las 4 en punto, 3 en punto si estás en Canarias. Yo lo que te voy a dedicar es una hora más de mi tiempo. Encantada de la vida. Soy Carmen Ramírez. Todo un placer.
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Una cosa que nos gusta mucho de Dani Martín es que nunca ha ocultado su lado emocional. Es más, es uno de esos artistas que ha hablado mucho de salud mental. Bueno, no está mal mostrar los sentimientos, las emociones y sobre todo cantarlas. Y si encima lo haces tan bonito como lo hace Antonio Carmona, es que entonces ya enamoras. Es una de las canciones que podemos encontrar en el último trabajo del granadino Drone Baró, Éxodo. Esto es Más de lo que te quiero, sonando ya en Cadena Dial. Que te vas a derretir, pero no por el calorazo que hace. Escucha.

0: No me cabe ninguna duda de que necesitamos canciones así. Canciones amables que busquen la paz y el amor entre los pueblos. Que sí, que sí. Qué bonito lo cantaba Rosario, ya también lo cantó su propio hermano Antonio. Que por cierto, Rosario, no sé si lo sabías, ¿eh? Te lo contamos hace unos días en cadenadial.com. ¡Ha sido abuela! Bueno, pues prepárate, que enseguida vas a disfrutar con las coordenadas de Álvaro García, con el recuerdo de Lala y Love You y mucho más. 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

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Lala, I love you.

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Pues hagamos que este lunes merezca la pena, claro. Con temas que te hacen sonreír, que te sacan, bueno, pues esa alegría, que sé que la tienes. Sí, sí, también el lunes. Juanes, desde su último trabajo, Juan Esteban, con Hagamos que... Y ya te digo yo que vamos a hacer que la tarde suene de maravilla, con uno de los temas del álbum Sol de Invierno de Andrés Coy. Este mesita de noche...

0: Pero cómo nos íbamos a despedir sin ponerte el Super Dial esta semana. ¡Vamos! Es una de las canciones que dentro de poquito se incluirá en el 4. El 18 de septiembre sale a la venta lo nuevo de Pablo López.
1: Desayuno

0: Hombre, mucho mejor contigo. Y nos queda fuerza, energía y un montón de canciones para vivirlas contigo, a tu lado. Hagas lo que hagas en esta tarde de lunes junto a Cadena Dial. Eso sí, a partir de esa nueva hora, las 5, las 4 en Canarias, te las va a poner Laura Trigo, con ella te dejo y también con este beso que yo te mando. Espero que hayas disfrutado y si quieres, mañana podemos quedar, ¿eh? Misma hora, mismo sitio, yo estaré. Soy Carmen Ramírez, pásalo bien y disfruta y feliz lunes para todos.
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23: Gracias, Carmen Ramírez. Le tomamos el relevo a nuestra superstar. Son las 5:04 en Canarias, es lunes y hoy hay un montón de estudiantes que arrancan la PAU. Así que ánimo, suerte.

Estas son las canciones que te hacen sentir bien y sobre todo que crean salud. Aquí en Cadena Dial, con la oreja de Van Gogh, sí, sí, ni dieta, ni gimnasio, ni nada. Además tenemos el secreto de Harvard para llegar a la vejez con salud en cadenadial.com. Esta también te da una buena rutina, ¿eh? Así que ponte a bailar con ¿Por qué te vas? ¡Dale, Lau!

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0: Wow, no sé si a ti te pasa lo mismo, pero cada vez que escuchamos esta canción, a mí me gusta más y más. Me voy de Fangoria y así es como navegamos en este 8 de junio en Cadena Dial. Hoy es el Día Mundial de los Océanos, así que coge los manguitos que nos damos besos.
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0: fecha de caducidad esta es la de Melendi. Bueno, y será para fechas, ¿eh? Que Cristina Dalmau ya coge las maletas en nada y menos para arrancar la gira de verano de Dial 2026. El día 23 de junio estará en Portugalete, en Euskadi, con artistas como ella, Sonia Gómez. Esta es la nueva y se llama Irrelevante. Bueno, y si quieres conocer todos los detalles de la gira de este año, entra en nuestra web, ya sabes, ¿eh? Rápido, estamos en cadenadial.com. Venga, feliz tarde de lunes.
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0: si es contigo y contigo queremos compartir tu bienestar, así que ¿cuántas horas deberíamos dormir según nuestra edad? Te explicamos la importancia que tiene la llamada deuda del sueño en cadenadial.com y esta también es todo un sueño, la nueva de Malú.
1: En

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11: 6 de la tarde, son las 5 en Canarias, ya lo tienes casi todo hecho. Ah, no, te falta solo un pequeño detalle, pintarte los labios de rojo. Esta es la nueva de Merche, venga, vamos.

con este Ahora quien de Marc Anthony bajamos temperaturas. Así refrescamos el ambiente en Cadena Dial. Bueno, y también a través de nuestra web, que ya tenemos los 5 colores que son tendencia este verano de este 2026. Y además, también las 5 formas de combinarlos según las expertas en moda. ¡Ve al día con Cadena Dial! Y ahora ve con Álvaro de Luna. Esta es la nueva. Dime dónde estás.

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0: Antoñito Molina estará el día 23 de junio en Portugalete en la gira de verano de Dial, y el 17 de junio en Vigo no faltará la música de Guille Toledano.
1: 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Gracias.

se roban un beso y nosotros unos días que otros con la gira de verano de Dial. El 19 de junio en Arroyo de la Encomienda en Valladolid con artistas como La Llave. Esta es la nueva, se llama Mi Acierto, por cierto. Más info en cadenadial.com.

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9: 90. ¡Hala! ¡Qué bien! Que para muchos ya habéis terminado de trabajar, ¿verdad? Que me lo ha soplado un pajarito. Pues venga, desconectar de todo a las 7:06 en Canarias y con Luis Fonsi y Faith. ¡Hola!

0: Claro es que hacemos magia aquí en Cadena Dial. Con lo mejor de nuestra música hacemos chas, aparecemos a tu lado igual que la bachata ahora de Romeo Santos y Prince Royce. Magia pura en tu radio favorita y con dardos.
1: Por

8 de junio, ya lo decía el canto del loco, ya nada volverá a ser como antes, claro, ahora ya no es antes, ahora más actualidad en dial. Más de lo que te quiero, Antonio Carmona.

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0: Gracias, Pastora Soler, por regalarnos temas como este, Mi Salvavidas. Oye, y gracias porque Cristina Dalmau se recorre todo el país con la gira de verano. Arranca el 17 de junio en Vigo con artistas como Kalen.
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Me quedaré de estopa, pues claro que sí. Quédate aquí con nosotros en familia, en Cadena Dial y con temas como el de Morat y Silvestre Dangond. Esto es Lo poco que yo quiero.

0: tarde.
1: Nunca es tarde si la dicha es buena, ¿verdad? Como dice Antonio José en este Me Olvidé. Bueno, pues no te demores demasiado porque a partir de las 8 o 7 en Canarias ya está para ti Vicente Zamora. Que acabes de pasar una feliz noche. Hasta mañana. Te espero puntual a la cita, ¿eh? No te demores tampoco.
2: Laura Trigo.
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15: Muy bien, que son las 8, las 7 en Canarias. En este lunes 8 de junio he visto que hoy es el Día de los Océanos. No tenemos entre los grandes artistas del pop en español alguno que tenga nombre de océano, pero sí de un mar. Como sé que te lo estoy poniendo difícil para adivinarlo, te doy una clave. Kilómetro cero.
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15: Alborán, Pablo Alborán. Esto es Algo de Mí. Estoy de...

Lo mejor de nuestra música y la más romántica también a menudo, que te dice cosas como ese "nada valgo sin tu amor" de nuestro querido Juanes. Más familia Dial, que aparece Leire Martínez con lo más nuevo, Cabeza de Ratón. Pues

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0: La radio líder del pop en español. Te avanzo ya que en los próximos minutos van a cruzarse por aquí Diego Torres con Manuel Carrasco, Neil Moliner y el superdial de Pablo López. Yo de ti no me movería demasiado, no vaya a ser que te lo vayas a perder.
1: Vicente Zamora. ¡Cadena!

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Para que te quedes siempre en Dial te ponemos lo mejor. De entre lo mejor de la actualidad está este dueto de Diego Torres y Manuel Carrasco, sin duda. Y retrocedemos un poquito en el tiempo con otra colaboración, en este caso de Ana Mena y Rocco Hunt, que va a hacer que te quedes a un paso de la luna.

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0: Subía la radio número uno del pop en español. Ahí estaba Neil Moliner. Y ojo, porque pasan los días que vuelan y estamos a menos de una semana para que arranque nuestra gira de verano, la de Dial, el día 17, que entre los carteles de las distintas localidades tiene a Neil Moliner y también nos va a acompañar a Andrés Suárez. Tienes toda la información en cadenadial.com. A ver qué es lo que te queda más cerca de la gira.
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Súper artista dial, súper espectáculo con su piano, súper autor, Pablo López con Esdrújula. Es lo más importante de la semana.

Así de bien sienta la música de los mejores y de las mejores. Le he echado un vistazo a la nueva hora y nos las podemos cantar todas con Carlos Vives, Laura Pausini, La Llave y mucho más.

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17: Y tenemos mucho bueno en esta hora.
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17: Carlos Vives te dedica cada palabra y cada verso de este tema y nosotros te dedicamos a ti la canción entera por habernos elegido en este lunes. Te dedico.

joya de la corona de nuestro pop, ¿cómo no? Si hubieran existido las redes sociales y las métricas actuales, Alejandro Sanz lo habría pulverizado todo cuando publicó La Fuerza del Corazón. En Dial la vivimos intensamente en su día y seguimos haciéndolo. Y para volver a disfrutar de Baila Morena, el original de Zucchero, en este lunes vamos a hacerlo con la última versión de Sergio Dalmau.

Radio, líder del pop en español, labios compartidos de Maná. Y también éxitos compartidos, como estamos haciéndolo en el final de este lunes. Si te pillo volviendo a casa en el coche, te cuento, la llave tiene una última entrega. Se llama Mi Acierto.

0: si suena el mejor pop en español. En la próxima media hora, en los próximos minutos, te vas a llevar un alegrón al saber que también llegan a tu radio Álvaro García, Amaral o Luis Tepeda.
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radio número uno del pop en español, Álvaro García también tenía que estar en este lunes de Dial. Y te voy a poner un tema que seguro que conoces, de esas que te las cantas y te das cuenta después, empieza casi con ternura, pero luego, bien que se anima, Miénteme, con Bisbal y Elena Gadel.

0: así de bien sienta la música de los mejores y de las mejores. Amaral, con uno de esos temas de su Dolce Vita. Y hace un par de semanas, Cepeda, Luis, estaba en la radio presentando en Dial Tal Cual las canciones de su último trabajo, Llámame Luis. El nombre de esto que te pongo es El Día Verde.
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mejor de nuestra música, el pop rock desvergonzado del Canto del Loco, le va a dejar paso en dial a una de las canciones más bonitas que nos haya cantado Antonio Carmona. Más de lo que te quiero,

La radio líder del pop en español, Dial, y en un abrir y cerrar de ojos también llegan Antonio José, Borja o Malú, que si ya estás por casa, ya sabes, puedes pedirle a tu altavoz inteligente que te ponga Dial o en la tele, en la TDT. No sé si...

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2: Bueno, muy bien, que son las 10, las 9 en Canarias. El final de este lunes con la mejor banda sonora. Mantener encendida la llama, ahora que cae la oscuridad de la noche, llega Antonio José y nos trae su luz.

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Radio número uno del pop en español. Aquel Ramón Melendi de hace casi 20 años, el del disco Curiosa la cara de tu padre, nos cantaba Un violinista en tu tejado. Ahora, fíjate, lo más nuevo de Melendi, en una línea bien distinta, es Fecha de caducidad, que por cierto también te lo pondré en un ratito en el final de este lunes. Vamos a disfrutarlo todo contigo, que es además como se llama el tema de Borja.

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0: Fangoria. Que Alaska nos cantaba Me voy, y así les decimos hasta luego en el modo lunes de Dial.
1: Vicente Zamora.
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del pop en español, la casa del pop en español y artistas que llevan décadas siendo familia dial. Lo más nuevo de Juanes es este Hagamos Qué que escuchábamos y otro artista de la casa inicia carrera en solitario. Es Andrés Morales. Lo conocemos como Andy.

Así suena el mejor pop en español. Yo contigo, tú conmigo, con esta banda sonora. Morat con Álvaro Soler. Ponemos directa a la actualidad y vamos hasta 15. Lo más nuevo de Malú.

Cadena Dial, la radio número uno del pop en español. En nada, entramos en una nueva hora y con Merche, Laura Pausini o Leire Martínez. Mucha Diva Dial, no te las pierdas.

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13: Son ya las 11, las 10 en Canarias. Lo primero de esta hora, Merche y sus labios de rojo.

cómo no, son la guardia, imposible no saberlo, de los imprescindibles de lo mejor de nuestra música. Y para los próximos minutos de Dial, Laura Pausini nos recupera un clásico enorme y le da una vueltecita de tuerca a ¿Por qué te vas?

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Y en Dial te estamos presentando también las nuevas de Leire Martínez. Cabeza de Ratón es una de ellas.

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1: Cadena Dial, la radio número uno del pop en español, Gonzalo Hermida, más claro no se puede decir que no se acabe la noche. Y no estamos solos. En unos minutos nos lo recuerda Álvaro Díaz con los corresponsales del amor de ¿Qué falló en lo vuestro? Ahora también nos lo cantan Ramazzotti y Ricky Martin.

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Así de bien sienta la música de los mejores y de las mejores. Es la nueva etapa de Melendi, la de pop rock, con eso de que el amor no tiene fecha de caducidad. Podría venir a este lunes a llevar la contraria Sonia Gómez con su tema Irrelevante, pero creo que más bien lo que nos canta es la historia de un error.

0: Lo mejor de nuestra música en Dial. Vanessa Martín con su complicidad. Y en el final de este lunes nos movemos de Málaga a Sevilla y aparece Álvaro de Luna. Dime dónde estás.
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0: ya voy recogiendo, que termina esta hora, pero ya sabes que la mejor colección de canciones en español no para en Dial. Además ahora con Álvaro Díaz y todas las historias y testimonios de qué falló en lo vuestro. 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Que pases una buena noche.
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0: Son las 12. Las 11 en Canarias.
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9: Corresponsales. ¡Feliz lunes! Bienvenidos, bienvenidas. Qué noche tan especial y qué refugio tan necesario en este rincón de la madrugada aquí en Cadena Dial. Bueno, veréis, las relaciones humanas son un jardín complicadísimo. Pero como hacemos en estas últimas semanas, en estos últimos programas, hoy vamos a hablar más que de desamores de pareja, de relaciones entre personas. Vamos a hablar de la familia elegida, de los amigos. Venimos a abrir un melón que escuece mucho, ¿verdad? Porque los amigos, que nadie nos los toque. Venimos a hablar de la amistad, de esa familia que elegimos y que se supone es nuestro escudo contra el mundo. Y hoy vamos a poner el foco en esa traición, en la traición de la familia elegida. Vamos a hablar con Mercedes. Ella vivió una infidelidad muy cruda por parte de su marido. Un engaño que pasaba por las mañanas en el propio trabajo de él. Pero lo que partió el alma de los dos, lo que le cambió la vida por completo, fue descubrir que absolutamente todo su grupo de amigos, todos aquellos de toda la vida, lo sabían y no le habían dicho nada. Compartían cenas, comuniones, risas en casas y celebraciones constantes, mientras todos guardaban en silencio ese secreto atroz. Mercedes no pedía que se enfrentaran a nadie, ni a él ni a ella. Simplemente pedía que, fíjate, le dejaran en un buzón una nota anónima contándole la verdad. Y al final ella se vio traicionada. ¿Para qué están los amigos entonces? ¿Dónde queda la lealtad cuando las cosas se ponen feas? Venga, vamos a esperar vuestras notas de voz. En un ratito vamos a escuchar la historia al completo. Os pongo un pequeño adelanto de la historia de Mercedes.
1: Mi marido me fue infiel, lo sabían todos. Entonces, a mí, lo que él me hizo me dolió muchísimo, pero pertenecíamos a un grupo de matrimonios que nos juntábamos con muchísima frecuencia. Un día comíamos en una casa para celebrar, otra noche cenábamos en otra para festejar, otras veces nos íbamos a la calle a los restaurantes, y mi dolor fue el siguiente, que se lo comuniqué a todos, ¿eh? ¿Dónde habéis estado vosotros como amigos? Simplemente por haberme dejado, porque vivíamos en un chalet. Una nota dentro del buzón. Tu marido te está engañando. No hace falta que firmes. Si no hace falta, déjamela en el buzón. Y no lo hicieron ninguno. Entonces, ¿para qué están los amigos? Porque yo lo hubiera hecho. Yo no hubiera firmado mi nombre. Se lo hubiera echado en el buzón un anónimo. ¿Los amigos para qué están? Esa es mi pregunta.
9: Bien, queridos corresponsales, abrimos las líneas en directo, el 927-1010. Queremos escuchar vuestra voz, queremos escuchar también vuestros consejos para nuestra oyente que después de tantos años sigue sin poder confiar en nadie, que aquí es donde yo me quiero quedar. Esa secuela que te deja una traición así. ¿Qué habríais hecho vosotros en el lugar de ese grupo de amigos? ¿Se lo habríais confesado? ¿Os meteríais en ese jardín? ¿Consideráis que la amistad está por encima de muchas otras cosas, que es la infidelidad que estás viendo con tus propios ojos? ¿Algún grupo de amigos te ha traicionado de esta manera? ¿Un amigo tuyo te dio la espalda después de tantísimo tiempo siendo tu mejor amigo, tu familia elegida? Cuéntamelo en el 927-1010 o envíame una nota de voz a nuestro WhatsApp. 659-3512-17. Como decía y de forma muy sabia el escritor y filósofo estadounidense Elbert Hubbard, un amigo es uno que lo sabe todo de ti y que a pesar de todo ello, oye, pues te quiere. Y claro, hoy nos preguntamos qué ocurre cuando lo sabe todo de ti pero decide dejarte a los pies de los caballos. Soy Álvaro Díaz, bienvenidas, bienvenidos, comenzamos.
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1: Mercedes, buenas noches.
2: Hola, buenas noches.
1: Venga, corazón, te escucho.
2: Mi marido me fue infiel. Lo sabían todos en su trabajo, todos. Pero como él estaba con jornada intensiva y el recreo lo tenía allí con ella, pues él nunca llegó tarde a casa. Nunca falló una tarde, puesto que era por la mañana. Nunca una noche, porque era siempre por la mañana. Entonces, a mí, lo que él me hizo me dolió muchísimo, pero pertenecíamos a un grupo de matrimonios que nos juntábamos con muchísima frecuencia. Un día comíamos en una casa para celebrar, otra noche cenábamos en otra para festejar, otras veces nos íbamos a la calle a los restaurantes, pues por juntarnos, para hablar, y mi dolor fue el siguiente, que se lo comuniqué a todos, ¿eh? ¿Dónde habéis estado vosotros como amigos? ¿Dónde?
1: Qué bueno.
2: Lo sabíais todo, porque todo se hacía en el puesto de trabajo. Todo. Había duchas, había dormitorio, había baños, había recovecos, todo se hacía dentro. Entonces, ¿dónde estabais vosotros? Simplemente con haberme dejado, porque vivíamos en un chalet, una nota dentro del buzón. Tu marido te está engañando. No hace falta que firmes. Si no hace falta, déjamela en el buzón. Y no lo hicieron ninguno. Entonces, ¿los amigos para qué están? ¿Para qué están los amigos? Porque yo lo hubiera hecho. Yo no hubiera firmado mi nombre. Se lo hubiera echado en el buzón un anónimo. Vigílale que te está engañando. ¿Los amigos para qué están? Esa es mi pregunta. Ahora, al cabo de los años, pues nos hemos visto algunos en la calle. Oye, mira, dame tu número de teléfono. Digo, ahora, que ya lo tenían antes, que lo tenían. Digo, ahora ya es tarde.
1: Ay, Mercedes, me dejas atónito con tu historia y con esa reflexión que has hecho tan brillante, ¿no? De los amigos. Menudos amigos erais.
2: Amigos.
1: Cuando lo sabíais todos.
2: ¿Tú? Fuimos a comuniones, nos juntábamos en las casas, nos volvíamos a juntar, lo celebrábamos todo.
1: Te tuviste
2: todo
1: que sentir horrible.
2: Uy, fatal.
1: Superar esa traición, yo creo que casi es peor que la de tu marido, ¿no?
2: Pues casi, casi. Y quería decir más, tantos amigos como que se dice que se tienen, que se hablan, que te ve, que estás en contacto con ellos, una vez que ocurrió lo que ocurrió, que yo a Mies le eché de casa porque me fue infiel, tuvimos que vender el chalet, ¿eh? Vamos a ver, no me quedé como una señorona, ni muchísimo menos. Hubo que vender el chalet, hubo que partir la cuenta, porque estábamos en bienes gananciales.
1: Sí.
2: Después de llevarme el dolor que me llevé,

0: y yo sin vida laboral y sin trabajo, y pedí el divorcio. Y sin vida laboral y sin trabajo. Pero después esa cosita de los amigos me llegó al alma. Porque yo eso soy incapaz de hacerlo. Aunque tú después te molestes conmigo, yo tengo que ser fiel a ti y decirte, tu mujer te está engañando.
1: Claro, estoy de acuerdo
0: y
1: contigo.
0: Algún día lo entenderás que por lo menos he sido fiel a ti. Nada más. Nada más. Y encima yo por parte de ellos vi pues mucha cobardía. Cobardes, dando a entender, lo sentimos, pero no es nuestro problema. No lo es. ¿Cómo que no es tu problema? Entonces, ¿para qué están los amigos? ¿Para qué? Esa fue mi pregunta. Entonces, ya una vez que han pasado años, que nos hemos visto, oye, dame tu número, esto, lo uno, digo, no, ya no, ya no, ya no, ya no hace falta el número de teléfono. Porque, vamos a ver, cuando pasó todo lo que pasó, vino una Navidad, aunque sea por educación. Los amigos tienen que llamar. Oye, a ver, la Navidad no va a ser como las de antes, pero bueno, dentro de lo que cabe, te deseo que pases unos días bonitos. Nada más.
1: Y ni eso siquiera.
0: Cogieron todos el camino corto. Todos el camino corto. Y el camino corto es de decir, esto se ha roto y se ha roto. Punto.
1: O sea que actuaron de una manera muy egoísta.
0: Ya está. Se ha roto, se ha roto. O sea, yo, por eso ya muchas veces cuando dije, no, mi amigo, no, mi amiga, uy, somos hermanos, uy, somos...
1: Dicen los amigos que son la familia elegida. Para ti no lo fue.
0: Que no ocurra. No, no, que no ocurra lo que tenga que ocurrir. Porque como ocurra lo que tenga que ocurrir, salen todos corriendo, como se suele decir. Con el rabito entre las piernas.
1: Oye, con los años has conseguido, ya no hablo de tu vida amorosa, sino hablo de poder recuperar la confianza en un amigo, en los amigos.
0: No, no, no, no, no, no.
1: ¿No has podido volver a tener...?
0: No, no, yo soy muy insociable, muy esto, pero no, no, no, no, no, lo mío es mío. O sea, no, no, no, porque es que te das la media vuelta y de amistad no hay nada, no. Y éramos pues una pandilla que nos juntábamos en casa, que nos hemos divertido mucho, que habíamos hablado mucho, que nos íbamos después a bailar, o sea, que nos hemos divertido mucho.
1: Ya, y mucho. ¿Sabes qué es lo peor? La vergüenza, el saber que todo el mundo lo sabía y tú no. Entonces vas a tu casa, te miras al espejo, claro, y dices, la cara de payasa que se me ha quedado.
0: Efectivamente, efectivamente, porque ellos lo tenían, ella casada también, ellos lo tenían todo ahí dentro, todo en el trabajo, todo, todo, todo, pero es que lo sabían todos. Pero es que lo sabían hasta los vecinos de esos todos. Pues claro, tú se lo cuentas al vecino, la otra se lo cuenta a la prima, el otro se lo cuenta a la cuñada, la cuñada se lo cuenta a la suegra. Ya. Estoy hablando de un pueblo. Entonces lo sabían todos. Yo como estaba en mi casa guisando y fregando, fregando y guisando, la que no sabía nada tampoco.
1: Ay, pobrecita mía, Mercedes, me está dando mucha rabia.
0: Claro.
1: Me está dando mucha rabia.
0: Hombre, también a mí nadie me lo dijo. Yo no estoy trabajando donde él está trabajando. Yo no trabajaba, yo estaba en mi casa. Y nadie me lo dijo, nadie me soltó nada. Nadie. Entonces yo vi que estos amigos, entonces ya todo te cambia.
1: Bueno.
0: Todo te cambia.
1: Pues mira, yo te quiero mandar desde aquí un mensaje positivo sobre la amistad. Los amigos, desgraciadamente, también te traicionan. Los amigos provocan muchas veces un dolor increíble que te deja casi peor que cuando pierdes a un familiar o a un amigo, pero la pérdida de la lealtad de un amigo posiblemente es más dura que casi la infidelidad de un marido, de una pareja.
0: Vamos, yo no hubiera sido incapaz de saber lo que sabían todos, que era la verdad, nada más que la verdad, están liaos. Y de estar tan en silencio hacia mí. Y después saliendo todo a la calle.
1: Qué horror.
0: En silencio hacia mí. Pero después lo sabían todos. Todos.
1: Me gustaría, ahora que en este programa no solamente hablamos de las rupturas con una persona, con un marido, con una mujer, con una pareja, quería decir, ahora que hablamos también de las rupturas con un amigo, me gustaría hablar durante un programa de lo que es la traición de un amigo, de cómo un amigo te puede hacer perder todo y sobre todo cómo un amigo puede conseguir con sus actos que tú a día de hoy tengas esta opinión de la amistad, cuando la amistad debería de ser preciosa y ahora mismo no confías en ella. Bueno, es que me quedo sin tiempo, Mercedes. Te agradezco que nos hayas contado tu historia. Creo que esto abrió un debate, además, muy interesante con el tema de la amistad, que a veces está igual demasiado valorada positivamente y luego un amigo, cuando cierra la puerta de su casa, se queda en su casa y a ti, para ir de fiesta o para tomarte una copa, muy bien. Pero cuando realmente lo necesitas, no está a tu lado. Y cuando realmente tiene que sacar pecho por ti, pues tampoco lo hace. ¿Qué es lo que te ha ocurrido? Siento mucho rencor en tus palabras. Me gustaría que cambiaras ese discurso. Vamos a ver si podemos recibir alguna llamada para ti, para ayudarte también. Y oye, para que intentes cambiar ese concepto de la amistad, que no todo el mundo es igual, no todos los amigos son iguales. ¿Vale, Mercedes?
0: Bueno, a ver si me toca alguno.
1: Bueno, un besito. Mira, y aquí tienes un amigo, el de la radio.
0: Muy bien,
1: yo no te voy a decepcionar, ¿eh?
0: Gracias.
1: A veces me equivoco, ¿eh? Que no soy yo aquí perfecto, no soy una máquina. Pero yo no te decepciono.
0: Gracias.
1: Y esta comunidad de corresponsales tampoco, Mercedes. Un beso.
0: Un beso también.
1: Buenas
0: noches. Buenas noches y que descanséis.
1: Gracias.
0: Un beso.
1: Ay, la noto como muy... Pero es normal, es que claro, cuando uno ha tenido... Es que yo creo que tiene más valor un amigo a veces que una pareja, ¿eh? Porque a los amigos, insisto, lo dije el otro día en el programa, les cuentas cosas que igual a una pareja no se lo cuentas. Y la traición de un amigo o la irresponsabilidad de un amigo, ojo, o la irresponsabilidad de un amigo con tu persona... puede ser muy dolorosa. Venga, continuamos. 659-3512-17 y 927-1010. Estás escuchando ¿Qué falló en lo vuestro? Aquí hablamos de relaciones de pareja, pero también hablamos de relaciones de amistad, relaciones con las personas, que a veces esos conflictos también duelen. Cuéntame el tuyo.
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1: Bien, corresponsales, pues vamos a ir desgranando poquito a poquito esta historia. Vamos a ir reflexionando sobre las relaciones amistosas, sobre esa familia elegida y sobre la sensación de traición y lo que tardas en superar este trauma tras descubrir que todos tus amigos, aquellos en los que confiabas, te han traicionado y no te han contado algo que era muy doloroso para ti. Por cierto, gracias a todos los que nos habéis dedicado palabras bonitas y sobre todo de agradecimiento en esta nueva decisión que hemos tomado en el programa de abrir nuestro abanico a nuevas historias, a nuevos conflictos y a otra forma de conversar y entender las emociones y el amor, porque sí, hasta ahora hablábamos de relaciones de pareja, pero también ahora hablamos de otro tipo de relaciones, porque estoy seguro que además al escuchar esta historia de Mercedes, uno se plantea que quizá las amistades llegó un punto que eran mucho más importantes que la de tu pareja. Confiabas más en ellos. Incluso al escuchar a Mercedes, yo he notado más dolor en las palabras de Mercedes cuando nos relataba la traición de sus amigos más que la infidelidad de su marido, ¿no? Bueno, gracias, de verdad, ¿eh? Y si queréis compartir vuestra historia, si algo ha fallado en tu vida con alguien de tu entorno, familiar, trabajo, pareja también, ¿eh? Ojo, que podéis seguir llamándonos para contarnos si ha fallado algo en vuestra relación de pareja. Hacerlo porque yo os estoy esperando. 927-1010 y 659-3512-17. Vamos a ir ahora conectando con los corresponsales de ¿Qué falló en lo vuestro? Ocultar la verdad a una amiga para no meterse en jaleos es un acto de prudencia, pero también puede ser un acto de deslealtad. ¿Tú qué piensas? Cuéntamelo. 927-1010, 659-3512-17.
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3: Feliz inicio de semana, soy Lourdes, corresponsal de Burgos. Mi audio es para Mercedes. Bueno, Mercedes, madre mía, qué testimonio, qué poca empatía tus amigos, porque, a ver, yo los considero amigos cuando ya lo que has comentado, habéis ido a comuniones y todo, y eran varios matrimonios. Quiero decir que si solo es uno, incluso hasta, bueno, lo pueda entender de decírtelo o no, pero ojo, eran todos, lo sabían, estaban con vosotros, que por lo menos te podían haber dicho, mira a ver tu marido, que ten cuidado con él, cualquier cosa, ¿no? Pero, jolín, Mercedes, la verdad, no me extraña que te sientas traicionada, porque para mí sí que es una traición, ¿vale? Pero bueno, en esta vida, por suerte, gente muy buena, amigos muy buenos, y hay personas que no merecen la pena llamarles ni amigos ni conocidos. Bueno, luego has comentado que te querían ya como ser amigos otra vez. Pues no, yo creo que les diste una coartada muy buena tú cuando les dijiste que no querías saber ya nada porque bastante te la jugaron. Pero bueno, hay que contar con los dedos sobran de una mano, por lo menos por mí hablo. Pero sí hay buenos amigos, los que son amigos realmente, muy poquitos, pero los hay. Y conocidos de café, conocidas, bueno, todas las que quieras, ¿sabes? Pero ojo, a esos no se cuentan los secretos. Un amigo está para lo bueno y para lo malo, y eso. Y un amigo te dice las cosas, aunque te gusten o no te gusten, pero al final, quien te dice las cosas y no te hayan gustado es el que realmente te quiere, ¿vale? Bueno, Mercedes, pues nada, un besote muy grande, bonita. Gracias por contar tu testimonio, porque yo creo que todos tenemos un testimonio. Así que nada, buenas noches y un besito.
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4: Hola, ¿qué tal? Buenas noches, oyentes, corresponsales. Yo soy Ángeles, de Palma de Mallorca, y este mensaje es para Mercedes. Mercedes, he estado escuchando tu historia, tu testimonio, y la verdad que tengo que decirte que, bueno, primero de todo, ole por ti, porque de la forma que lo expresas y lo explicas, me ha quedado claro que bueno, que sí que es verdad que sufriste mucho, porque no te esperabas esa traición prácticamente de parte de todos tus amigos, que supuestamente son amigos, y te noto que a la vez pues estás fuerte, has sufrido, pero te has reconstruido a ti y que ahora mismo pues la verdad es que no te fías de nadie, ¿no? Y en parte pues tienes toda la razón, te doy toda la razón, porque, ostras, es muy fuerte que en un pueblo que prácticamente todo el mundo se conoce, y es lo que tú dices, comentarios van y vienen de la gente, y tú en tu casa tranquilamente haciendo vida normal, como tú dices, pues cocinando, limpiando, y como una mujer de tu casa, y que compartíais con un montón de amigos cosas, y que todo el mundo sabía que te había puesto los cuernos con una mujer, y prácticamente nadie hizo nada. Entonces la verdad es que tengo que decirte que te doy la razón, que estés tan molesta, porque es una puñalada por la espalda. Entonces al final es lo que tú dices, o sea, eres mi amigo o eres mi amiga y sabes que me están haciendo daño y que todo el mundo lo sabe y que soy el hazme reír prácticamente de todo y no eres, no dices nada para, no sé, para ayudarme. Es verdad que también podía haber hecho pues lo que tú dices, vivías en un chalet en ese caso, y en el buzón podía haber dejado perfectamente una nota, pues simplemente en anónimo, diciendo pues que te está engañando tu marido, ¿no? Para que al menos tú pues no te viera la cara de tonta, como digo yo. Pero bueno, las cosas pasan por algo, siempre lo digo, tú te has hecho fuerte, te haces de valer, y bueno, del pasado, ahora no podemos hacer nada y lo que podemos hacer es mejorar el presente. O sea que nada, guapa. Por otro lado, estoy contenta de que estés más fuerte y tengas ese dominio de tu vida, ¿vale? O sea que nada, te mando un abrazo, un besito y buenas noches.
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1: Pues, querida Ángeles, corresponsal de Palma de Mallorca, muchísimas gracias, por ese mensaje y por ese ánimo. Oye, que tú también puedes opinar sobre esta historia.
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1: Vámonos a la carretera. Creo que ahí está Sandra. Buenas noches.
5: Hola, buenas noches.
1: ¿Dónde te pillo, Sandra?
5: En Miajadas.
1: ¿En?
5: En Miajadas, saliendo de trabajar de Tanina Tude.
1: ¿Y Miajada es una localidad de dónde?
5: De Extremadura.
1: De Extremadura. Oye, pues
5: de
1: un
5: Cáceres.
1: Beso muy fuerte. ¡Ay, Cáceres, qué bonito! ¡Cómo me gustó! Que fíjate, te voy a contar una cosa. Nunca había ido a Extremadura y la verdad que es que no me había llamado mucho la atención el ir a Extremadura, pero tengo que reconocer que un amigo mío me llevó a pasar un fin de semana a una casa rural y es que me encantó Cáceres. O sea, me pareció increíble.
5: No. Toda Extremadura es preciosa. Yo no soy de aquí, yo soy catalana, afincada aquí. Pero sí. Toda Extremadura es preciosa.
1: Totalmente de acuerdo, es verdad, pero
5: tiene
1: fíjate
5: mucho que
1: tiene mucho que ofrecer, una gastronomía brutal, unos pueblos. O sea, estuve en el pueblo este donde se grabó Juego de Tronos, ¿puede ser?
5: Sí, algunos eran.
1: No recuerdo un poco el nombre,
5: pero
1: bueno.
5: Pero bueno, tiene las Gargantas de la Vera, el Pantano de Orellana, que es bandera azul, hay infinidad de cosas que hacer.
1: Por favor, visitemos Extremadura, hagámoslo con responsabilidad este verano, hagamos turismo nacional porque tenemos cada joyita escondida en nuestra geografía, increíble. Bueno, Sandra, después de esta cuña publicitaria para Extremadura, vamos a escuchar cuál es tu opinión sobre esta historia, la historia de Mercedes.
5: A ver, lamento mucho todo lo que le ha pasado a esta mujer, ¿vale? Porque a nadie le gusta saber que la persona que más confías que puede ser tu pareja te engaña. Por H por B, con una compañera de trabajo, con quien sea, da igual. A mí también me han engañado dos veces durante 4 meses y uno fue mi ex marido después de 20 años de casados. O sea, no tenía palabras bonitas para mí, ni un apego, ni una caricia, ni nada, siendo la madre de sus hijas, la mujer que lo mantenía y la mujer que tiraba de él adelante, pero sí para otras mujeres.
1: Ostras.
5: Entonces, es muy duro. Pero yo creo que esta mujer ha confundido lo que son amistades de fiesta, de salir a cenar, de salir a comer, de comuniones, de pasártelo bien, que de esos tenemos todos miles de amigos, a una amiga de verdad. Una amiga de verdad te dice las cosas a la cara y te las dice porque la quieres tal y como es y ella te quiere tal y como eres. Yo, gracias a Dios, tengo una única amiga así, que me puede decir a la cara, oye, mira, yo qué sé, fría los platos, cachoguarra. Te pongo un ejemplo, porque esas son las verdaderas amistades. Las que te dicen todo el rato las cosas bonitas no son verdaderas amistades.
1: No, nos lo decíamos al inicio del programa. El que tiene un amigo es el que tiene una persona que le dice la verdad, incluso lo que duele, ¿no?
5: Sí, es que eso es un amigo. El que te dice lo que sabe que te va a doler y te lo dice por tu bien. Yo he tenido parejas que han tenido celos de mi amiga. Y ella igual, sus parejas han tenido celos de mí. Porque dices que la relación que tenéis vosotras no es normal. Nosotras siempre decimos lo mismo. Si una de las dos fuera chico, seguramente seríamos pareja. O no, pero bueno. Que no hay que confundir en esta vida los amigos que están para tomarse una copa, como yo digo, o para salir a cenar o para una celebración. Porque eso es en el momento que hay algo malo o algo que no les conviene, desaparece.
1: Oye, Sandra, corresponsal extremeña, ¿tú crees que aquello de la familia elegida está sobrevalorado? Es decir, le damos mucho valor a aquello de la familia elegida, pero en el fondo, los amigos con los dedos de la mano.
5: Te lo digo como experiencia. A la familia te la imponen, ¿vale? Y a los amigos los escoges.
1: Totalmente.
5: Pero hay que saber escoger.
1: Muy bien. Pues, Sandra,
5: no cualquier persona que te viene con una copa en la mano, con una sonrisa y con una celebración es tu amiga.
1: Y ya hablaremos luego un poco más adelante de los amigos de las redes sociales, que claro, ahora tenemos tantos amigos por las redes sociales y esto es un melón que deberíamos de abrir, porque no sabemos dónde podíamos encajar o meter a los amigos que tenemos en las redes sociales, que, ojo, hablamos con ellos en internet, en las redes sociales, le ponemos me gusta, pero nos los encontramos por la calle y no les decimos ni
5: mu. Yo tengo que abrir una lanza a favor de las redes sociales.
1: No, yo también, a mí me encantan.
5: Gracias a ellas he encontrado el gran amor de mi vida.
1: Ah, muy bien.
5: Entonces, porque una mujer separada, que no sé la edad que tendría esta mujer, pero la vida no se acaba. Yo me separé con 50 años, dos niñas pequeñas, una de 14 y una de 20, y pude conocer al gran amor de mi vida, y me mudé a vivir a Miajadas por él. Y aquí estoy.
1: Y ahí estás, en Extremadura, viviendo y disfrutando.
5: O sea, que
1: muy
5: no
1: bien.
5: Hay que cerrar ni el corazón, ni las puertas, ni las ventanas. Pero sí hay que saber a quién dejas entrar.
1: Muy bien, exacto. Hay que saber a quién dejar entrar y elegir muy bien. Un besito fuerte.
5: Venga.
1: Gracias.
5: A ti.
1: Adiós.
5: Adiós.
1: Me ha encantado y cuantísima razón. No sé si era Martin Luther King el que decía aquello de al final no recordamos las palabras de nuestros enemigos, sino el silencio de nuestros amigos, ¿no? Duele más ese silencio de un amigo del alma que esas palabras de desprecio, de odio de un enemigo. Si estás de acuerdo y quieres contarme tu experiencia, llámame en directo o déjame una nota de voz, que yo aquí, hasta las 3... soy todo tuyo.

0: Luis, Ciudad Real, buenas noches.
1: Hola, buenas noches, soy Luis de Ciudad Real. Y bueno, la historia de esta noche pues es un claro ejemplo de cómo está hoy casi que el 100% de la sociedad. No hay respeto, no hay lealtad, no hay nada. Amigos, vale, de fiesta como yo digo, pero amigos leales creo que ya no existen. Entonces, bueno, el dicho este de quien vive confiado muere traicionado, pues así no es. Por eso cada día hay más personas solas y la verdad que no lo critico. No es que está sola porque nadie la quiere, no. Está sola por no estar con cualquiera, que así no es. Y nada, no tengo más que añadir. Un saludo para todos y gracias. Feliz noche.
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3: Bueno, corresponsales, muchísimas gracias por vuestros mensajes, por esas palabras. Sois adorables. Mercedes, una cosa para ti. La vergüenza es algo que tiene que tenerla el que roba, el que comete un delito. Tú no cometiste ningún delito y la vergüenza casi debería de ser de los otros, ¿no? De los que no te fueron leales, de los que estaban a tu lado, pero prefirieron, bueno, pues ser más bien espectadores de tu dolor antes que leales a tu amistad. Y eso es muy doloroso y dañino. Y creo que sí que es importante que lo pongas en valor, ¿vale? Seguimos en directo en Dial, en ¿Qué falló en lo vuestro? Hasta las 3, hasta las 2 en Canarias. Cuéntame, ¿qué falló en lo vuestro?
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0: Bien, pues aquí continuamos, las 12:43, las 11:43 en Canarias, si nos escuchas en Canarias. Esta noche hablando de las tradiciones en el entorno amistoso, amiguil, se puede decir así, en la pandilla, en el grupo de amigos. Fíjate que lo de Mercedes me ha dolido muchísimo, por aquello de que, bueno, pues habían compartido un montón de cosas, comuniones, cenas, comidas. Yo pienso en esas personas mayores que tienen un grupo de amigos, que es un poco su lugar seguro, su lugar para desfogarse, para aprender a hacer otras actividades que con los años pues quizá habían dejado de hacer, y de repente te das cuenta de que todo ese grupo en el que tú confías un montón pues sabe el secreto, así en mayúsculas, el secreto, y nadie es capaz de decirte: oye, Mercedes, tu marido está haciendo esto.
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0: Mabel, buenas noches.
2: Hola, buenas noches.
0: ¿Dónde te pillo, Mabel?
2: Trabajando.
0: ¿Trabajando? ¿Puedo saber dónde?
2: En la noche.
0: En la noche. No puedo saber
2: sí,
0: dónde.
2: Sí, soy
0: no
2: vigilante, vigilante de seguridad, y escucho mucho tu programa, ¿no?
0: Muy bien, Mabel. Pues un beso fuerte a todos los vigilantes de seguridad que trabajáis de noche, porque entiendo que también, bueno, pues es un trabajo un poco aburrido por aquello de que está vacío, de que son muchas horas, el miedo que te puede producir la noche y las fábricas o los lugares que son como muy grandes. Yo pienso en mis compis de la radio, cuando tienen que hacer como la ruta y demás por la noche, y digo, ostras, a mí me daría un poquito de cosa, y sobre todo la soledad.
2: Pues escucho mucho tu programa en el coche cuando doy ronda. Y bueno, me rellena un ratito del turno.
0: Ah,
2: me
0: muy
2: encanta.
0: Bien. O sea, que tú lo haces en el coche. Oye, pues fenomenal, me encanta. Mabel, adelante, te escucho.
2: Pues mira, yo quería decirle a Mercedes que yo sí fui una de las amigas que le dijo a su amiga que su marido le estaba siendo infiel. Yo sí lo hice. Porque me parecía tan mal lo que estaba haciendo su marido que yo no pude contenerme.
0: Anteponiste
2: con mi marido,
0: antepusiste
2: con mi marido por eso, porque él no quería que dijera nada. Era un compañero de trabajo de él, su mujer, salíamos juntos de pareja, y ella se quejaba mucho de su marido, ¿no? Tenía muchas discusiones, muchas peleas, se desahogaba conmigo, ¿no? Y yo pues los comentaba con mi marido, yo digo, mira, le pasa esto a esta chica. Y entonces hasta que él me lo dijo, me dice, ¿qué pasa esto? En el trabajo él está con otra. En el trabajo. Claro, ella no sabía nada. Y me parecía tan mal verla a ella después salir con ellos dos, que me parecía tan mal que ella no lo supiera, que al final la llamé por teléfono y se lo dije.
0: Qué bien, qué honestidad. ¿Te lo agradeció?
2: Al principio, bueno, intenté primero buscar pruebas, ¿no? Para que no fuera algo como un rumor, ¿no? No quería que era un chisme, no, mira, no.
0: Está muy bien esto que estás diciendo, ¿eh? Porque cuando uno va a contar una noticia de estas características, de este calibre, lo primero que tiene que hacer es estar seguro de lo que va a contar.
2: Claro, yo no quería llevarle un chisme, ni un rumor. Yo le dije, mira, pasa esto. Tu marido te está haciendo infiel con una compañera de trabajo allí. Y al principio se puso como un poco enfadada conmigo, como que se enojó, ¿no?
0: Sí.
2: Pero sí, porque yo lo entendí como una reacción normal, ¿no? No se lo esperaba. Yo busqué un momento tranquilo, la llamé por teléfono, estás tranquila, mira, te voy a contar esto. Soy tu amiga, te quiero y te lo digo. Tu marido te está haciendo infiel y me duele mucho que tú vayas allí al trabajo y todo el mundo lo sepa, y tú no sepas nada, y se rían de ti en la espalda o lo comenten, a mí me duele. Y te lo digo para que tú lo sepas, no quiero ser neutral, que no te estoy diciendo que hagas nada, o que no, pero quiero que lo sepas, porque me duele, me da vergüenza ajena. Y nada, al principio se enojó un poco, pero yo lo entendí como una reacción normal, ¿no? Y ya pues nada, ya después al final se destapó todo y se divorciaron, y me llamó después, me dijo que por qué, que desde cuándo lo sabía, que si lo sabía de hace mucho tiempo. Yo ahí le di una pequeña mentira, ¿no? Le dije que no, que me había enterado hace unos días.
0: Claro, intentaste rebajar un poquito el dolor.
2: Sí, al principio se enfadó, pero yo entendí que era una reacción normal conmigo. Pero ya después pasó todo, se dio cuenta, se enteró y al final se divorciaron y me llamó, no es que me lo agradeciera, pero como pues no, como entendiendo que todo lo que estaba pasando en su matrimonio mal era por eso.
0: Sí, porque es que sabes qué pasa, que cuando se levantan las alfombras de tu casa, que todos tenemos alfombras en casa y en todas las casas pasan cosas, pues cuando todo esto se descubre y encima tú eres como parte implicada en la historia, pero no como protagonista, pues tú imagínate el dolor, tener que reconocer que tu pareja pues te está engañando, que te lo tenga que reconocer a otra persona que no es tu pareja, que no te hayas enterado tú. Ostras, yo me pongo en el lugar de tu compañera, de tu amiga, y al principio normal que tuviera esa reacción de rechazo, ¿no?
2: Sí, que no, y que yo, mira, te estaba siendo infiel con otra chica de allí, que también está casada, y lo sabe todo el mundo. Yo no quiero que tú vayas allí al centro de trabajo y se rían de ti. Me duele. Mi marido se enfadó conmigo muchísimo, esa amistad con ellos se rompió, él siguió con el compañero de trabajo, pero yo no podía. Mi conciencia no me dejaba estar tranquila.
0: ¿Con los años te ha agradecido, después de que haya pasado el duelo, que haya pasado todo, ella te ha agradecido ese gesto
2: claro,
0: que tuviste?
2: Claro, después hablamos por teléfono y ella pues como no me lo agradeció, pero sí como que
0: lo puso
2: ya
0: en valor.
2: Se había roto el matrimonio y se divorciaron y que ya se acabó, que había encontrado otra pareja ya después, con mucho tiempo después, ¿eh? Y que estaba muy feliz, que estaba muy contenta y nada, y ahí ya se acabó. Pero que yo le quiero decir a Mercedes que yo sí lo hubiera hecho. Yo sí, a ella la conozco y soy dentro de su grupo de amistades, yo sí le hubiera dicho algo. Y yo no le hubiera dejado una carta en el buzón. Yo hubiera encontrado un lugar tranquilo con ella.
0: Y habrías dado la cara.
2: Sí, porque no se merece una persona que le hagan eso. No la infidelidad, sino la mentira alrededor.
0: Ocultarle algo tan importante, porque yo, claro, es que me imagino la cara que se le debió de quedar a Mercedes y es flipante. No es cara de tonta, ¿eh? Ojo, es cara de frustración, de impotencia,
2: claro.
0: De, por favor, ¿ahora qué hago? Por favor, ¿cómo gestiono yo esto? Y sobre todo, ¿cómo se lo digo yo a mi marido? Oye, me he enterado de esto, porque es que le estás dejando una pelota en su tejado muy jodida.
2: Claro, y es que es normal que estés así con las amistades. Yo también, tampoco creo mucho en la amistad, ¿eh? No creo mucho. A mí no me han engañado de esa manera, pero yo tampoco creo en la amistad, lo siento, pero no, hasta tal punto no creo. Pero bueno, no quita que te relaciones con la gente, que conozcas, que vaya, pero en la amistad no llega hasta ahí, no.
0: Está sobrevalorada,
2: bueno,
0: entonces, ¿tú crees aquello? ¿Está un poco sobrevalorado aquello de la amistad, crees?
2: Sí. Está sobrevalorado. No he encontrado yo nunca una amistad tan fiel como para, tanta lealtad en una amistad como para, no la he encontrado. Entonces, claro, no creo en ella.
0: Bueno.
2: Pero yo lo hubiera dicho, ¿eh? Yo a Mercedes se lo hubiera dicho.
0: Qué bien, pues muchísimas gracias por tu aportación y sobre todo por seguir con el debate de esta noche en el que estamos hablando un poco de, bueno, pues la familia elegida, ¿no? De esa familia que nosotros llamamos como nuestros hermanos y al final, a la primera de cambio, pues como le han puesto a Mercedes, te ponen a los pies de los caballos, que se suele decir.
2: Venga, pues nada, gracias.
0: Un beso, buenas noches, que tengas buena jornada. Chao.
2: Gracias.
0: Adiós. Bueno, un besito a todos los que curráis a esta hora de la noche. 12.52, 11.52 en Canarias. No sé dónde estarás currando tú, pero me encantaría saberlo, ¿eh? Si me quieres grabar una nota de voz. Oye, si quieres entrar a llamarnos, a contarnos, pues, cómo te va en el trabajo o si ha habido alguien del trabajo que te ha fallado, porque esto en el trabajo suele pasar mucho, ¿eh? Que esa persona en la que tú confiaste y tú pusiste, pues eso, todo el empeño y toda la confianza, quería decir, en una persona en el trabajo, luego te das cuenta de que te ha pegado una puñalada por detrás de muy padre y señor mío. Los que llevamos muchos años en las empresas nos hemos encontrado con esto varias veces. Podríamos contar muchas historias. Es verdad que al final hay que intentar buscar un poco el equilibrio en el trabajo, porque esa persona que no es tu amigo, es un compañero, lo vas a ver todos los días. A un amigo lo dejas de ver, lo dejas de llamar, pero es que tu compañero lo vas a tener todos los días ahí Le vas a tener que aguantar y ver sus caras. Y cuidado, que hay compañeros de trabajo que son tela de narcisistas, ¿eh? O sea, ya no solo las parejas, ya no solo los amigos, ya no solo las madres, los padres. No, no, es que hay compañeros de trabajo que son tela de narcisistas que te hacen la vida imposible. Yo me he encontrado alguno.
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0: Pero aquí no lo voy a contar. Marisa, buenas noches.
3: Hola, Álvaro. Mi nombre es Marisa, de Madrid, de Alcorcón. Esto es para Mercedes, Mercedes, cariño. Ellos lo sabían, pero ellos no podían quizá hablar para pa no tener problemas con la pareja tuya. Entonces ellos te hicieron saber que tú te dieras cuenta por ese papel que te echaron en el buzón. Pero amigo, son muy difíciles los amigos que puedan tapar y hablar y decir la cosa a uno que esté pasando de una pareja de uno. Es muy difícil porque toditos se tapan uno al otro. Uno al otro se tapan, se esconden las cosas. Así que tú, mamita, para adelante, tú te ves joven y para adelante, que no tienes tú que echarte a morir ni tienes que darle teléfono a nadie. Sigue para adelante, anda, disfruta lo que sea, pero no piense nada, déjalo tranquilo. No hay mal que por bien no venga. Así, mamita, yo te deseo suerte y cuídate mucho. Te mando mucho abrazo y mucho beso y que coja mucho ánimo, no te desanime. Demuéstrale que tú tienes mucha fuerza y mucho ánimo, a pesar de que ellos lo sabían y te lo incundieron. Demuéstrale la fuerza que tú tienes y el ánimo, que tú no lo necesitas ninguno. Que cuando tú lo necesitabas te dieron la espalda, ahora no lo necesita ninguno.
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0: Bueno, seguimos en directo, ¿eh? Ya sabéis que ahora qué falló en lo vuestro es más. Cuéntanos, ¿qué falló en lo vuestro?

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2: Pues aquí continuamos en directo en ¿Qué fallo en lo vuestro? Nada, quedan segundos para la una, para las 12 en Canarias. Por cierto, ya sabéis, y además muchos nos lo habíais pedido, hemos abierto ¿Qué fallo en lo vuestro? Más allá de las relaciones de pareja, porque me lo estáis preguntando por WhatsApp. Ah, ¿ahora habláis de todo, de todos los ámbitos de la vida? Pues sí, desde estos días atrás nos lo habíais pedido, hemos pedido permiso y hemos visto necesario que ahora en este programa, más allá de las relaciones de pareja, hablemos también de otro tipo de conflictos que van a ayudarnos a entender un poquito más esta sociedad en la que el ruido a veces no nos deja escuchar la vida, porque al final las relaciones humanas son un territorio complejo, lleno de matices, de silencios, de verdades y a veces de mentiras. Así que mirar más allá de lo romántico es un gesto valiente, también es necesario y sobre todo pone sobre la mesa realidades que todos hemos vivido, aunque no siempre sepamos nombrarlas o hablar de ellas. Como esta noche, por ejemplo, que estamos hablando, si pudiéramos titular así al programa, cuando tus amigos eligen el camino fácil de la cobardía. Estamos analizando el impacto psicológico de una traición colectiva, el caso de Mercedes, que se quedó sola tras descubrir que todo su pueblo conocía lo que había ocurrido entre su matrimonio, una infidelidad. Ella se enteró la última. Si quieres contarnos tu experiencia, tu historia, si quieres hablar, llámame o escríbeme.
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3: Buenas noches, soy Isabela de Madrid. ¿Qué tal, Álvaro Cielo?
2: Muy bien.
3: Buenas noches, Mercedes. Si no recuerdo mal, te he contado como unas 5 veces la pregunta de ¿dónde están los amigos? Pues bueno, yo te voy a contestar que los amigos pueden estar en el cachondeo, en los bailes, en las comidas, en las copas, etc. Un amigo es como si fuera un hermano, un padre, una madre, un sobrino, que te pueden tener un catálogo muy amplio que no solamente te ría las gracias. Quiero decirte, discutes, te reconcilias, te peleas, lo que tú puedas tener como algo muy cercano en tu vida. Para mí eso es un amigo. Ahora bien, amigos no son como los champiñones que tienes allí como 50 o 60, no. A lo mejor tienes dos reales, ¿vale? El tema de decir que son cobardes, para mi forma de ver, el cobarde es tu exmarido y su amante. Porque para tu exmarido le viene muy bien tener a su mujer, que eres tú, limpiando y fregando y cocinando, ¿vale? Eso está estupendo. Entonces, vamos a poner a cada persona en su lugar y donde corresponde. Y luego otra cosa que se me olvidaba era el decirte que los silencios hablan. Mercedes, los silencios hablan. Tú ahora mismo, a lo mejor tienes pequeños detalles en el que te miraban diferente, podrían hacer corrillos hablando de ciertos temas que tú no participabas. Los silencios hablan. Y una mujer tiene ese sexto sentido para saber ciertas cosas. Es raro, o sea, es raro, lo veo raro que dentro de un pueblecito chiquitito, que todo el mundo lo sepa, tú estuvieses, bueno, pues aislada, ¿vale? No te digo aislada por no decirte otra palabra. Pero bueno, Mercedes, ese análisis al final lo tienes que descubrir por ti misma y sí que es verdad que hay amigos. De verdad. ¿Vale, cariño mío? Venga, te mando todo mi cariño y muchos besos para todos. ¡Chao!
2: Un besito fuerte también para ti. Y muchas gracias.
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2: Amparo, buenas noches.
4: Hola, buenas noches, Álvaro.
2: ¿Corresponsal de dónde?
4: De desde Gandía, al ladito de Valencia.
2: Ay, qué bien. Yo he veraneado muchas veces. Bueno, casi siempre voy a Gandía porque mi familia es de Valencia y sí. Tienen una casita ahí y vamos a Gandía. Qué guay.
4: Buen sitio.
2: Qué bien, sí, me encanta esos paseitos por la noche en el paseo marítimo.
4: Sí, te escucho desde la época de los dinosaurios, vamos.
2: ¿Tan mayores somos?
4: Sí, de cuando estabas en el otro programa, luego estuviste unos años sin programa, o sea que sí.
2: Ay, o sea que tú eres fiel de las de... Tú sí que eres una amiga fiel.
4: Yo soy una amiga muy fiel, sí.
2: Qué bien, Amparo, pues muchísimas gracias, me encanta que sigas ahí y que vayas un poco también creciendo con el programa.
4: Ahora te doy mi opinión y mi opinión no va a estar como todo el mundo, te explico. Yo creo que los amigos sí que han sido leales. Han sido leales al matrimonio y sobre todo al marido, porque la vida privada, como bien pertenece, es privada de cada uno. Es que a mí me ha pasado muchas veces y yo me he callado siempre, porque, vamos a ver, yo he visto una amiga mía cogida del brazo con otro señor que venían de comer. Y yo me he callado. Luego resulta que al año por ahí me dice, mira, me voy a separar porque mi marido creo que tiene otra, tal. Nunca he hablado ni incluso con la amiga de lo que pasó o de lo que vi. O sea, nunca. Y luego resulta que volví. No se llegaron a separar. Al año siguiente hicieron sus bodas de plata. Yeah. Entonces, lo que sí que me parece mal es que luego esta señora no tuvo ese apoyo de sus amigos y no la llamaran para Navidad y no siguieran manteniendo una relación. Pero yo me ha pasado muchas veces, tengo un amigo que tiene 3 familias, tiene hijos con las 3, y yo conozco a todos los hijos de 1, de 2 y de 3 familias.
2: ¡Ostras, qué me dices!
4: ¿En serio?
2: Una pieza, ¿no?
4: Vamos, es un amigo mío de toda la vida.
2: ¿Y a ti no te dan por... Jolín, no te sientes mal, ¿no? Guardándose secreto.
4: No, porque, bueno, creo que lo saben todas, ¿eh? De una manera u otra siempre.
2: Ya, es de estas... Ya, yo ya sé lo que dices.

0: no es lo que parece, y aunque fuera, no sé, pienso que cada uno su vida privada.
1: Ya, pero tú sabes que hay una persona ahí que no se está enterando de lo que está pasando. Igual le gustaría... Oye, que está muy bien lo que tú dices, ojo, ¿eh? Y sí, creo que es verdad. Y además, ya en 2026 tenemos que dejar de meternos en la vida ajena y que cada uno gestione sus movidas. Pero cuando... Hablando de amistad, ¿eh? Otra cosa es que tú veas al vecino, como nos contó la semana pasada Alberto, y digas, bueno... Pero es que en este caso, sabes que esta persona pues es amiga tuya, va contigo al baile, sabes que está ahí ella pensando que vive una historia que realmente pues la historia no es tan real como parece, que igual luego ya sabe en casa lo que pasa y no es lo que precisamente nos ha contado Mercedes, que hay gente que ya sabe que esto está pasando en su casa y que no dice nada porque ellos son muy felices en este pacto que han llevado como pareja, que hay muchas parejas que tienen este tipo de pacto, ¿eh?
0: Sí,
1: ojo, que
0: si
1: existen yo... las parejas liberales.
0: Claro, exacto, pero bueno, si yo en ese momento digo algo al otro amigo y se da cuenta que también ambos son infieles, a lo mejor ese matrimonio se ha roto y ha pasado su crisis y ahora hasta siguen juntos, celebran su vida, sus bodas de plata, se han ido con sus hijos por ahí de vacaciones, que van siempre todos juntos, y sigue su matrimonio. Entonces, ¿hasta qué punto? A lo mejor por callarme es algo un matrimonio.
1: Me gusta, porque este programa es muy diverso y hay un montón de opiniones, hay mucha gente que también tiene su punto de vista y este creo que es un punto de vista muy correcto, que es el de la discreción y el del respeto absoluto en lo que pasa en cada casa.
0: Claro, y sí que creo en la amistad, porque yo tengo amigas que me están demostrando, bueno, ya te hablaré otro día de mí.
1: Ah, bueno.
0: Yo llevo 5 años que mi marido tiene un cáncer y eso es como un tsunami. Cada persona también es un mundo, o sea, no todos los cánceres van a ser tan destructivos.
1: Claro.
0: Pero eso es como, o sea, yo para mí la imagen que tengo de lo que me está pasando es el volcán de La Palma cuando se llevaba todas las casas por delante, porque te lleva trabajo, familia, medio de vida, forma de vida, o sea... Es horroroso.
1: Ay, pues me encantaría conocer tu historia. A ver si quieres un día quedamos y nos lo cuentas, porque me parece muy bien poner en valor las amistades y las personas que tenemos a nuestro alrededor que nos están ayudando a soportar todo ese dolor.
0: Sí, cuando menos te lo esperas, o sea, te dan una... que te sabes que están ahí y gente además que menos te lo esperas, o sea que sí.
1: Ah, pues mira. Pues mira, esto está muy bien porque de gente que no te lo ibas a esperar nunca te pega la puñalada, pero de gente que tampoco te lo esperarías nunca están ahí al pie del cañón como verdaderos amigos.
0: Sí, sí, y hay gente, hay un amigo de mi marido le llama todas las semanas, 2 o 3 veces, desde Barcelona, hicieron la mili juntos y está ahí al pie del cañón, ha venido 3 veces a verlo. Ay. A lo mejor gente que estás a 2 kilómetros no ha venido a verte, o sea, sí, exacto, eso es así.
1: Me gusta esta historia. Amparo, llámame cuando quieras, que aquí estamos los dinosaurios de este programa y cualquier día lo conversamos.
0: Y sobre todo, de verdad, si tú tienes respeto y sinceridad, tanto a la amistad como a la pareja, es la fórmula, no hay nada más.
1: Cada uno
0: que dentro de sus eso que parte lo que quiera o que decidan lo que quieren hacer la pareja.
1: Estoy de acuerdo, en eso estoy de acuerdo. Creo que es muy loable que uno quiera respetar absolutamente lo que pase en la casa de otra persona, porque, insisto, no estamos en esa casa y no conocemos lo que pasa en esas alfombras que hablábamos antes. Amparo, un beso fuerte. Gracias. Buenas noches.
0: Hasta luego. Buenas noches.
1: Adiós. Hay dinosaurios que somos aquí, pues 17 años que llevamos haciendo este Que Fallo Lo Vuestro. 17, 18, ¿no? Yo estoy feliz, de seguir aquí al pie del cañón, haciendo un trabajo que me gusta, un trabajo que ayuda, haciendo radio en estado puro, porque esto es radio tal cual. Esta es la radio que los oyentes hacen para que otros oyentes la escuchen y al mismo tiempo participen y se abra un debate y una conversación. Si no, no existiría la radio. Con la radio hay que interactuar y eso hacemos cada noche aquí en la radio. 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
1: Vamos a ver lo que nos cuenta mi tocayo. Muy bien, Álvaro, buenas noches.
2: Hola, buenas noches. Soy Álvaro, corresponsal de Palencia. Este mensaje es para Mercedes. Después de escuchar lo que has dicho, mi sensación me da es que primero te engañaron diciéndote que eran tus amigos, porque la sensación es que lo que pasa es que eran amigos de él. Y a raíz de él, pues eran amigos tuyos, está bien, pero que como que eran más amigos de él que tuyos. Por lo tanto, no te contaron nada en su momento y cuando ha pasado lo de después, eligieron el bando que era el de él, que igual no es justo, no, porque al final te ha engañado, pues no. Pero lo que me da la sensación es eso, que no eran amigos tuyos, sino que eran amigos suyos. Y por lo tanto, por eso no ni se metieron ni luego tan apoyado. Pues seguro que a tu ex marido, pues seguro que sí. Luego, pues por lo menos, mira, estabas en bienes gananciales y no te fuiste con una mano adelante y otra detrás. Así que tuviste esa suerte dentro de la desgracia. Y que es justo, además. Porque al final el que te engañó fue él. Así que, pues nada, a seguir adelante e intentar socializar un poco más, aunque cueste. Pues si no, al final, venga, un saludo, buenas noches.
1: Gracias, Álvaro.
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1: Gracias por continuar al otro lado de la radio en esta noche en la que este melón tan amargo de las amistades nos está dejando mucha plancha y muchas lecciones, ¿eh? 659-3512-17 es nuestro número de WhatsApp y 927-1010 es nuestro número de teléfono en directo. Es gratuito, puedes llamarme si lo deseas. A veces los amigos de fiesta no son los verdaderos amigos. Los amigos de verdad son los que te acompañan en los días de sombra y en los días de bastante oscuridad. No sé si has vivido algo parecido y te apetece contármelo. Yo estoy esperando.
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1: Por cierto, en unos minutos después de esta canción, el club de lectura Amigos que te hacen daño.

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2: Bienvenidos a este espacio de pausa. A menudo buscamos fuera lo que solo la introspección puede darnos. Y no hay mejor puente hacia el interior de la lectura consciente. Hoy exploramos esos libros que nos enseñan a gestionar el caos emocional, transformando la angustia en aprendizaje. Si buscas un poco de paz en mitad de la tormenta, has llegado al lugar adecuado. Toma asiento, que empezamos a leer. 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Ahora sí, vamos a analizar el libro de hoy.
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2: Hola amigos, ¿cómo estáis? Bienvenidos a nuestro club de lectura de ¿Qué falló en lo vuestro? Detrás de una traición colectiva siempre hay un relato de cobardía y un extramado de silencios cómplices que nos desgastan el alma por completo cuando descubrimos que la gente en la que nos apoyábamos nos ha dejado desamparados. Andar cargando con la decepción de ver cómo tu pandilla te da la espalda en mitad de una tormenta de pareja es un trauma difícil de digerir, y para aprender a identificar esas personas tóxicas que se disfrazan de confidentes, hoy os traemos una receta imprescindible en forma de libro. Una guía clara y directa que disecciona las relaciones humanas nocivas. Hoy nos sumergimos de lleno en las páginas de Amigos que te hacen daño, de la reconocida socióloga y experta en relaciones, Jan Jagger.
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2: Pero primero, y para entender mejor la urgencia de las herramientas que nos plantea este libro, quiero que nos pongamos en situación con el caso de Mercedes. Ella pensaba que tenía un matrimonio estable y un grupo de amigos inmejorable con el que compartía constantemente comidas, risas y celebraciones. Sin embargo, la realidad le estalló en la cara al descubrir que su marido le era infiel en su lugar de trabajo y, lo que es peor, que absolutamente toda su pandilla lo sabía y prefirió callarse para no complicarse la vida. Mercedes se vio obligada a pedir el divorcio, vender su casa, empezar de cero sin vida laboral y enfrentarse al vacío más absoluto de unos amigos que ni siquiera la llamaron en Navidad, destruyendo por completo su capacidad para volver a confiar en alguien.
4: Mi marido me fue infiel, lo sabían todos. Entonces, a mí, lo que él me hizo me dolió muchísimo, pero pertenecíamos a un grupo de matrimonios que nos juntábamos con muchísima frecuencia. Un día comíamos en una casa para celebrar, otra noche cenábamos en otra para festejar, otras veces nos íbamos a la calle a los restaurantes, y mi dolor fue el siguiente, que se lo comuniqué a todos, ¿eh? ¿Dónde habéis estado vosotros como amigos? Simplemente por haberme dejado, porque vivíamos en un chalet. Una noche dentro del buzón, tu marido te está engañando. No hace falta que firmes, si no hace falta, déjamela en el buzón. Y no lo hicieron ninguno. Entonces, ¿para qué están los amigos? Porque yo lo hubiera hecho. Yo no hubiera firmado mi nombre. Se lo hubiera echado en el buzón un anónimo. ¿Los amigos para qué están? Esa es mi pregunta.
2: Recomponerse tras una decepción de este calibre de tu círculo íntimo requiere muchísima autoestima, firmeza y un proceso de selección radical de los vínculos que dejamos entrar en nuestra rutina cotidiana. ¿Seríais capaces de perdonar a esos amigos de toda la vida si os confiesan años después que callaron por no romper la armonía del grupo? ¿Habríais tenido vosotros la valentía de dejar esa nota anónima en el buzón para salvar la dignidad de vuestra compañera? Seguro que os sentís plenamente identificados con el vacío y la cautela que arrastra nuestra oyente ahí en su día a día. Por eso aquí os ayudamos a sanar con el corazón y a aprender a rodearos solo de la familia elegida que sea verdaderamente leal en los momentos de barro. Hoy en nuestro club de lectura de ¿Qué falló en lo vuestro? Amigos que te hacen daño.
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2: bien, amigos, para desgranar con rigor el impacto clínico del testimonio de Mercedes, es fundamental adentrarse en la estructura de los lazos afectivos a través de la obra referencial de esta socióloga y terapeuta estadounidense. Amigos que te hacen daño, un gran libro. Desde una perspectiva, bueno, psicoanalítica, a veces la amistad no es un mero acuerdo de ocio o un intercambio de simpatías. Es una extensión de nuestro aparato psíquico, una proyección del ideal del yo y un refugio donde depositamos nuestra seguridad narcisista. Cuando elegimos amigos, construimos una muralla defensiva contra la hostilidad del mundo exterior. Por eso, cuando esa muralla se desmorona por completo, debido a una deslealtad pasiva, el sujeto experimenta una fragmentación de su propia realidad que resulta, a nivel clínico, mucho más devastador que el colapso de la estructura de la pareja. Duele más que te traicione un amigo a que te traicione tu pareja. Jan Jagger plantea en su exhaustiva investigación una axioma que encaja perfectamente en el calvario que está viviendo Mercedes. La amistad disfuncional o traicionera posee una capacidad de daño muy grande, porque sobre todo opera desde la sombra de la confianza depositada. La autora clasifica los perfiles de los falsos amigos mediante una tipología muy precisa, y en el relato de esta noche identificamos con claridad a ese amigo ambivalente y también al desertor. El grupo de matrimonios de Mercedes compartía la diversión, los bailes y las comuniones, es decir, habitaban en la superficie del vínculo. Sin embargo, en el momento en el que la realidad exigía un posicionamiento ético y una confrontación con el malestar, el superyo grupal se diluyó en favor de un mecanismo de defensa primario, la negación y la evitación. ¡Ojo con esto! Ellos prefirieron sacrificar la dignidad de Mercedes para salvaguardar el confort y la tranquilidad del grupo, digámoslo así. Una dinámica de egoísmo colectivo que la autora señala como uno de los traumas más complejos que uno puede superar. La traición de todo un grupo de amigos. Desde un punto de vista psicológico, el silencio de la pandilla opera como una agresión pasiva de posicionamiento masivo. Al callar frente a la infidelidad del marido, el grupo despojó a Mercedes de su condición de sujeto activo, convirtiéndola en un objeto de un chisme comunitario. El impacto de verse reflejada en el espejo del pueblo con la cara de tonta, pues no es una patología de víctima, sino una reacción somática y psíquica, perfectamente lógica ante la pérdida del marco de referencia. Sus recuerdos, sus cenas compartidas y sus momentos de alegría fueron reinterpretados de golpe por su inconsciente como una gran farsa escenificada a sus espaldas. Esta reinterpretación traumática es la que desencadena el mecanismo de aislamiento defensivo de Mercedes. En conclusión, Amigos que te hacen daño nos ofrece las herramientas teóricas para comprender que el dolor de Mercedes es universal y profundamente legítimo. La lealtad no es una opción diplomática que se pueda apagar y encender según convenga en las reuniones del pueblo. Es el pilar invisible sobre el que se sostiene la cordura de nuestras relaciones. La historia de nuestra oyente, tamizada por el análisis clínico de Jagger, nos enseña que aprender a transitar en el duelo por la amistad perdida es el paso obligado para recuperar el control de nuestra propia vida y volver a mirarnos ahí en el espejo con el orgullo de saber que, aunque nos rompieron el corazón, aunque nos rompieron el entorno, nosotros mantuvimos intacta la dignidad.
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5: noches, soy Mónica de Lloret de Mar, corresponsales, audiencia, equipo, un besito, feliz inicio de semana. Esto es para María Ángeles. Yo creo que los amigos se dicen las cosas en la cara y se defienden en las espaldas. Y yo creo que ese equipo de, tuyo de amigos no te defendió ninguno en las espaldas. Entonces no son amigos, son pues eso, lo que dicen todos los corresponsales. Conocidos de fiestas y hasta ahí poco más. En realidad en esta vida que se ha vuelto tan sumamente fría y con muy poca ética, se han perdido valores, respeto, lealtad, hay muy poquitos de ellos. Entonces esto eran esos conocidos y punto. Es una vergüenza de verdad porque tú vayas allí a una fiesta y todos lo supieran menos tú, eso es una deslealtad impresionante, pero bueno, yo te veo fuerte, ánimo, ahora acuérdate de que a mí, conocidos a punta pala, para una cerveza, para un café, para una fiesta, para lo que haga falta, pero amigos, vuelvo a repetir, se dicen las cosas en la cara y se defienden en las espaldas, vale, corazón mío, te mando un beso muy fuerte y ánimo, corazón, así es. Que tú lo vales. Un besito para todos, chao, hasta mañana.
2: Un beso, Mónica. Gracias. Buenas noches.
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2: Venga, esperamos tu historia. Cuéntanos cuál es ese conflicto que quieres compartir con los oyentes para que te ayudemos o simplemente porque necesitas desahogarte y hablar. Que aquí en Dial te escuchamos. Ojo a esta canción, me encanta. Andy, Marioneta.

0: aquí donde escuchas esta letra de Marioneta que canta Andy.
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0: Es una canción que no está dedicada a una pareja, está dedicada... Bueno, sí a una pareja, pero no de amor. Aunque cantaron muchas canciones de amor. Marioneta, me ha gustado mucho el primer tema en solitario de Andy, el que fuera 50% de la banda de Son de Amores, de Tanto la Quería y En mi Ventana. Jo, cómo me gustaban. Pero, chica, cualquier tiempo pasado se quedó ahí, en el pasado. A veces no fue mejor. Venga, seguimos en directo compartiendo esta madrugada aquí en ¿Qué falló en lo vuestro? En Cadena Dial. Sé que os ha gustado mucho el libro Amigos que te hacen daño, de Jan Jagger. Puedes escuchar nuestros club de lectura en las plataformas de podcast. Mañana publicamos, mañana es martes, no el miércoles, uno nuevo. Así que no te lo pierdas. Esta noche hablamos de las relaciones de amistad, de la familia elegida, de si realmente está aquello muy sobrevalorado, si realmente podemos contar los amigos que tenemos con los dedos de una mano. Además, estamos acompañando a Mercedes en este proceso de superación tras haber roto con su marido y, sobre todo, haber roto con su círculo social, que le demostró que no tenían ningún tipo de valor ético. Vamos a seguir conectando con vosotros a través de nuestro WhatsApp.
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0: Y a ver lo que nos cuenta Andrea. Venga, dale.
3: Hola Álvaro, buenas noches. Mi nombre es Andrea. Soy tu corresponsal desde Mar de Cobo, Argentina.
0: Me
3: en
0: encanta.
3: Este momento recorriendo todo este bello país que tienen, que es España. Y bueno, con mi amigo nos enganchamos a escuchar tu programa todas las noches, hace como 3 noches que te venimos siguiendo, escuchando todas las historias. Y la verdad es que con respecto al testimonio de hoy, sinceramente, a ver, que no se malinterprete, entiendo todo el dolor y es comprensible porque toda esa escena que describió, que le ha sucedido a esta señora es dolorosa. Es muy triste, pero si uno lo mira del otro lado, yo realmente no sé si se lo diría. Porque, a ver, es un tema muy delicado el decir una cosa así, el contar cuando uno es testigo o partícipe de algo así, de una infidelidad, es muy delicado. Siempre está el riesgo de romper un matrimonio, una pareja, una familia. Y la verdad que no sé si me atrevería, y no por no serle leal a una persona en la amistad. Muchas veces también existe el riesgo muy grande de que esa persona se enoje, se aleje o no lo entienda o malinterprete la situación y termina rompiéndose la amistad. A ver, que todo salga bien es muy difícil en ese caso. Es muy delicado, creo que no es tan fácil de ver. Me parece que yo no sé si llamaría a los amigos que fueron cobardes. A veces no hablamos o la gente no dice las cosas para evitar daños mayores, y no significa que no haya amistad. Para mí tal vez hay otro tipo de amistad, o se decide ser más discreto, por llamarlo de alguna manera. Pero bueno, me parece que es un tema muy, muy complejo como para que tenga una respuesta por sí o por no tan contundente. Y te mando un beso grande, Álvaro. Uh-huh. Gracias por acompañarnos todas estas noches. Seguí adelante y te felicito por haber ampliado la temática del programa. Chau, chau.
0: Gracias, Andrea. Un besito fuerte para ti y para tu acompañante en este viaje por nuestro precioso país. Espero que te estemos cuidando y tratando muy bien, igual que nos tratáis también vosotros cuando vamos a la Argentina, de la que somos muy fans y nos encanta. Disfruta y gracias por escucharnos también. Venga, te pregunto, ¿qué te dolería más? ¿Que tu pareja te sea infiel o descubrir que todos tus amigos de la cuadrilla, de la pandilla, lo sabían y se callaron? ¿Sabías que el 72% de las personas adultas en España confiesa haber sufrido al menos una decepción grave en su círculo de amistades íntimas al pasar por un proceso de divorcio o separación? Un dato que nos lo trae la Sociedad Española de Psicología Relacional. Antonio nos deja una pregunta también. Buenas noches.
2: Hola, soy Antonio de Sevilla. Soy trabajador de UBE, os escucho mucho. Y era solamente para dejar una pregunta así para todos los oyentes. ¿Qué pasa si le comentas a tu amiga que su marido tiene una relación y después hace las paces?
0: Pues mira, esto la semana pasada lo estuvimos también hablando, ¿no? Porque había un oyente que nos planteaba lo de su vecina, ¿no? Que había sido infiel a su marido y el vecino, Alberto, que fue el que nos llamó, se había enterado porque lo vio prácticamente y lo escuchó, y muchos oyentes decían también eso que tú nos estás contando. Que igual luego ellos hacían las paces y el que saldía aquí escaldado pues iba a ser precisamente Alberto en este caso. Es decir, la persona que se entera y que lo cuenta. Bueno, pues dejamos ahí la pregunta para los que nos quieran responder o quieran también llamarnos para hablar en esta noche. 659-3512-17 927-1010. 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Y ahora vamos a escuchar a nuestro corresponsal en Girona, que se llama Joan. Bona nit.
4: Hola amigos, ¿qué tal? Al buen equipo, soy Joan para Mercedes. Creo que la palabra amistad la tenemos muy sobrevalorada. Creo que tendemos a llamarle amigos pues a casi todo aquel con el que tienes algún tipo de relación, ya sea del día a día en el gimnasio, de hablar, de salir de fiesta, de conocerlos por la noche en fiesta o de tener un trato ya sea de hace mucho tiempo, de conocerse por algún motivo, pues rápidamente no le llamamos conocido, ya llamamos amigos, ¿no? Y creo que hay que saber distinguir, ¿no? El amigo leal, el amigo ese que está ahí, que no te falla cuando lo necesitas y que te demuestra más allá de lo que tú podías esperar. Creo que esos, con los 10 dedos de una mano, si nos quedáramos con uno de cada 10, podríamos estar contentos y aún creo que soy muy generoso. Y me parece a mí que todos hemos vivido alguna experiencia de, ya no sea de temas de este amorosos como el de Mercedes, sino en otros temas, ¿no? Que, de pensar que eran amigos, ¿no? O que era tu amigo y que te ha decepcionado. Creo que la palabra decepción ligada a amigo muchas veces todos la hemos tenido, ¿eh? Sí. Y por eso digo que, a ver, en tu historia, Mercedes, creo que esos amigos que teníais realmente fueron leales, pero fueron leales a tu expareja, porque le guardaron el secreto y no le traicionaron, fueron leales a él y contigo fueron desleales.
0: Qué verdad, qué verdad.
4: Y la cosa es así. Entonces, la verdad es que no sé si decir que eran más amigos de él o menos de ti, o la verdad no quisieron verse involucrados en toda esta historia.
0: Qué bueno.
4: Pero quedémonos con eso, que llamamos amigo a casi todo el mundo hoy día. ¿Vale, Mercedes? Espero que vaya todo muy bien. Un saludo, buena nit.
0: Gracias, Joan. Buena nit.
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1: Gracias por continuar esta madrugada con nosotros. Esta noche hemos conocido la historia de Mercedes. Nos hemos quedado de una pieza al comprobar las secuelas psicológicas que deja el derrumbe de tu círculo social, de tus amigos. Mercedes nos ha confesado con el corazón en la mano y con mucha rabia que desde que pasó todo aquello no ha vuelto a confiar en ningún amigo. Se ha vuelto una mujer reservada, desconfiada, que se guarda lo suyo por puro instinto de supervivencia. El tiempo es oro, amigos, pero ella siente que lo perdió rodeada de las personas que no valían ni un duro, ni una peseta, ni un céntimo de euro. Cuando el engaño viene de tu pareja, te rompe el corazón, pero cuando viene de tus amigos, te rompe la confianza, el ser humano y todo lo demás. Y sobre todo, se convierte en un castillo que poco a poco, como un castillo de naipes, se va cayendo delante de ti. Más mensajes, 659-3512-17.
2: Hola, buenas noches, Álvaro. ¿Cómo estás? Soy Isabel, corresponsal de Fuenlabrada.
1: Muy bien.
2: Feliz comienzo de semana, lo primero. Mi mensaje es para Mercedes. A ver, Mercedes, yo... los amigos siempre se esconden unas cosas a unos a otros. Nosotros también éramos una pandilla de matrimonios, nunca pasó nada, pero el marido de una de mis amigas, de una de las mujeres de ellos, de los chicos, pues se enteró, ella no sabía nada, pero él la estaba engañando con otra. Entonces yo un día bajé al bar, porque ellos eran mucho de bar, bajé al bar y le vi besándose con ella. Hombre, yo no iba a callarme porque mi amiga era mi amiga, entonces no iba a callarme de que su marido la estaba engañando. Por supuesto que se lo dije, le dije, mira, he visto a tu marido en estas condiciones, ten mucho cuidado, porque yo creo que te está poniendo los cuernos con... No era nadie de la pandilla, era desconocida. Entonces mi amiga bajó un día al bar y le pilló al marido con la otra. Pero te quiero decir que los hombres se lo tapan todo, no dicen nada. Las mujeres somos diferentes. Las mujeres no nos gusta que nos engañen, que engañen a ninguna amiga ni a nosotros mismos. Entonces... yo entiendo tu dolor, tu desilusión con tus amigos, con la pandilla de matrimonio, pero los hombres son así, así que ahora lo que tienes que hacer es mirar para adelante, vivir tu vida y olvidarte de tu exmarido y ya está. Y no vuelvas a confiar en nadie, de así de amigos de tu pareja. Bueno, pues eso es todo lo que te tengo que decir y siento mucho que te haya pasado eso. Un abrazo y a ti, Álvaro, un abrazo y a los corresponsales. Adiós. Buenas noches.
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3: Hola, buenas noches. Soy Piedad, corresponsal de Cuenca. Bueno, lo primero que quería decir, Álvaro, es que me estaba acordando de Alberto. Conforme Mercedes estaba explicando de qué manera le podían haber avisado que su marido le estaba siendo infiel. Y he pensado, fíjate, si lo está escuchando Alberto, que tenía, bueno, el dilema de ver si se lo decía a su amigo lo que había visto, oído y visto, claro, de su mujer con el otro señor. Y pensaba de traicionar, pues es una buena manera, como dice ella, si de verdad son amigos, pero claro, son amigos de los dos, pero yo si me pasara sí querría saberlo, desde luego. Me imagino que como cualquiera, todos querríamos saberlo. Entonces me estaba acordando de Alberto, digo, pues mira, Alberto, que tienes la solución en el correo, claro que lo puede coger ella, eso no lo había pensado. En el correo mandar un anónimo para que tu amigo lo pudiera leer o de alguna manera, sin que supiera que había sido el mismo Alberto el que se lo estaba diciendo, pero sí que lo supiera para que estuviera al tanto. Y luego, nada, por otra parte, Mercedes, te felicito de verdad, porque has sido una mujer luchadora y has visto las cosas con claridad y no te ha dado miedo, sin tener, como dices, una vida laboral, ni un trabajo, ni nada, decir, bueno, pues tú me la has hecho, pero de mí no te vas a reír. Te felicito de verdad, porque me pareces una persona muy, muy valiente, con palabras que dices muy comedidas y muy, te felicito de verdad por tu actuación. Venga, mucho ánimo y mucha suerte. Besitos para todos.
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1: Bien, muchas gracias por vuestros mensajes. Una pregunta, ¿se puede volver a construir una amistad de verdad cuando quienes considerabas tus hermanos te dan la espalda en el peor momento de tu vida? Ojo, porque Mercedes tiene toda la razón del mundo cuando habla de la cobardía generalizada, ¿eh? Yo creo que ahí tiene más razón que un santo. Ahora, al cabo de los años, si se la cruzan por la calle y le dicen de retomar el contacto y de pedirse el móvil, ella piensa que con orgullo no, y que ya es tarde. ¿Dónde estabais vosotros cuando se quedó ella sola? Cuando se quedó sin trabajo, cuando nadie la apoyó. La amistad está para todo, no solo para los momentos bonitos, ¿eh? Cuéntame tu historia con ese amigo que te traicionó.
4: El compañero que se atribuye el mérito. Hablamos de traición, pero no de pareja, sino de trabajo. ¿Qué falló en lo vuestro? ¿Has compartido semanas de esfuerzo codo con codo con un compañero y a la hora de la verdad se ha colgado la medalla y ha presentado tu idea como suya? ¿Se puede volver a confiar en alguien que se sienta a tu lado después de algo así? Si te ha pasado, cuéntanos cómo lo gestionaste.
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1: Bueno, mi querida familia de ¿Qué falló en lo vuestro? Aquí seguimos en directo esta noche con la historia de Mercedes encima de la mesa. Y la pregunta es clara durante toda la noche. ¿Hemos devaluado la palabra amistad convirtiéndola simplemente en un sinónimo de salir de fiesta, de pasarlo bien? ¿Tú qué piensas? Yo le diría a Mercedes que el rencor es un veneno que nos tomamos a veces y que también creemos que le puede hacer daño a la otra persona, pero nos hace daño a nosotros. Creo que el rencor no es buen compañero de viaje, ya lo hemos dicho muchas veces en este programa. Creo que la distancia sí que es una forma de poner medicamento o poner sanación a esta historia. Y luego la dignidad, esa que nunca te falle, y el amor propio, Mercedes. Dignidad, amor propio y un poquito de distancia. Ese es el antídoto. Seguimos en directo en la radio en ¿Qué falló en lo vuestro? En Cadena Dial hasta las 3, hasta las 2 en Canarias. Déjame una nota de voz, te escucho.
2: Hola Álvaro, buenas noches. Soy Luis desde Gran Canaria. Ay Mercedes, lamento mucho lo que te ha sucedido, pero parece que hoy en día la traición es algo ya muy habitual, por desgracia. Yo también he sufrido traiciones y personas que estaban mucho conmigo y después de buena primera desaparecían sin más, sin ninguna explicación ni nada. Evidentemente, yo si algún día me los encuentro en una acera de frente, yo no me voy a desviar del camino y además voy a ir con la cabeza muy alta y con unas vibraciones, digamos, de autoconfianza total y absoluta y de rechazo hacia personas que, a mi juicio, para mí, la traición es lo peor que puede hacer un ser humano. Y yo hablo desde la experiencia porque yo me las he llevado por parte de la familia y por parte de falsas amistades. Y bueno, si te voy a contar historias, estaría toda la noche hablando, porque la verdad que es muy cotidiano, desgraciadamente, hoy en día. Pero estoy completamente convencido y seguro que esta noche los corresponsales te van a dar una nueva visión de la vida, te van a sacar de ese dolor, estoy seguro. Y bueno, y también pues la verdad que seguro que vas a recibir ayuda, ¿eh? Y de Álvaro, por supuestísimo, seguro. Pues nada, desearte lo mejor y que de aquí en adelante la vida sea mucho más iluminada en cuanto a las relaciones humanas.